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2: Nos vamos hasta Italia con este dúo. Se hacían llamar Mattia Bazar y así escuchamos este Solo tú.

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3: Rosa de los vientos de Los Burros. Kimi Portet y Manolo García.

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8: Nos vamos hasta las pistas de baile de finales de los 90, 1999, con el álbum The Party Album. Así llamaba este disco la banda holandesa Venga Boys. Nos vamos a Ibiza con ellos. We Are Going to Ibiza, uno de los grandes éxitos y que mucho hemos bailado allá por 1999. Hoy lo recordamos aquí en tu estación de radio Entre Mil Recuerdos.

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3: Nuestra cantautora canaria más conocida y famosa. Dentro de este álbum llamado Rosana, compartimos contigo Patino Estoy.

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2: The Show Must Go On, canción que se publicó en 1991 dentro del álbum Innuendo de la banda Queen. Recordamos hoy aquí en tu estación de radio Entre Mil Recuerdos, The Show Must Go On.

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1: Es la 1 de la mañana y 57 minutos.

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0: Muy buen tema de Sam Fender. Glenn Me In. Existe versión en la que colabora también Olivia Dean a dos voces. Maravillas que solo escuchas en la radio y a través de programas como este, lo más actual.
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0: Y para voces que llevan 30 años en la industria, muy presentes en nuestras vidas. Pastora Soler, hablando de vidas, mi salvavidas.

30 años manteniéndose muy fuerte en la industria, una de las mejores voces de nuestro país, desde el sur de España, Pastora Soler. Una auténtica joya, una auténtica reliquia. Y que dure mucho tiempo, Pastora Soler, otros 30 años más. Lo más actual trae a Rauw Alejandro.

está dando vueltas para encontrarse con Cami Pons. Lo más actual está también con este tema, Let Me Down, te va a gustar.

La historia de Cammy Bors comenzó en UK, en el reino de Fife. Pasó por la escuela de Aberdeen como editero y luego descubrió que tenía un talento increíble y ahí quedó. Una doble formación que sigue siendo fundamental para su sonido actual. Quédate con Let Me Down.

0: anima, anima. Y Georgie, Beautiful. Son pasajes para disfrutar de las noches del verano 2026.
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0: Va a ser el verano de Troya, como bien apunta la formación Tradana de 21.
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0: Troya, Troya de 21 suena en lo más
1: actual.
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Rodrigo está de vuelta y lo ha hecho con este sonido característico de la canción Drop This. Así abrimos nueva tanda y lo hacemos con otros sonidos que vienen a sonar como Yami Sadi desde Argentina y Alejandro Sanz.

0: Y en cuestión de 30 segundos vamos a movernos a movernos a ritmo de golpito.
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2: Jesús González.
0: Uno de los nombres que más suenan en el mercado del tráfico actual, moderno, Quevedo y no vale ni al golpito.

de las Canarias. Nos vamos a ir ahora enseguida hasta el sur de España con Veré. Fue de los primeros que impulsaron el ritmo urbano, el sonido de calle. Desde Sevilla y para el mundo, vale. Quevedo, atención, nueva línea, el golpito nos lleva hasta Sevilla, como decíamos, nadie más te la cree. Beret, uno de los impulsores del sonido urbano en España.

Beret. Nadie más se la cree. Fue de los primeros en insertar, en incluir, en meter en España los ritmos urbanos. Se lo debemos al sevillano. Atención a Lady Gaga, Dolce, War Republic, Yami Sati desde Argentina y Alejandro Sanz.

0: Una vida sin ti. Desde Guadalajara, la formación española de Despistaos.
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Conocemos la existencia de las consideradas como las siete maravillas del mundo, votadas vía internet por millones de usuarios en prácticamente todo el mundo. El sector tecnológico no iba a ser menos, y también tiene sus siete maravillas informáticas elegidas en esta ocasión por la publicación especializada FIO. Estas son, maravilla a maravilla, las tecnologías seleccionadas. El ordenador más próximo al Polo Norte ocupa el primer lugar. Una máquina propiedad de un laboratorio de la Marina de Estados Unidos que entre abril y octubre ofrece imágenes a través de su webcam. Soporta temperaturas extremas y contribuye a la investigación de la zona.

le sigue el ordenador más alejado de la Tierra. Se trata de la computadora a cargo de la sonda Voyager 1, que en la actualidad está a 4.000 millones de kilómetros de la Tierra, unas tres veces más lejos que Plutón. Es el objeto de fabricación humana que ha viajado a mayor distancia.

El centro de datos más misterioso es, según esta publicación, el que posee Google y ocupa el tercer lugar de este ranking. Para hacerse una idea de sus dimensiones, basta decir que el sistema de ventilación tiene el tamaño de un edificio de 4 pisos, que en él pueden trabajar 2 centenares de personas y pueden estar almacenados 200 petabytes de datos.

La cuarta maravilla del mundo tecnológico es un proyecto de computadora distribuida en Science que pone cientos de grandes ordenadores al servicio de investigación química o de geólogos. Actualmente 45 países usan esta infraestructura.

IBM y su computador BlueJet, el más grande del mundo, no podían quedar fuera de esta selección. Ocupa 2.500 metros cuadrados, ayuda a los investigadores a resolver cuestiones muy complicadas y consume la misma energía que un motor de 2.000 caballos. Un monstruo de la ingeniería informática.

0: de lo más grande a lo más pequeño. El sexto puesto es para el modelo 02 del mini procesador OQO, el más pequeño de los que funcionan con Windows Vista. La séptima y última maravilla del mundo tecnológico, según esta publicación, es Linux, el sistema operativo libre creado por Linus Torvalds en 1991. Desde los micrófonos de vuestra emisora amiga, un saludo a todos de Maribel Castellanos.
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frases hechas. Hacerse el sueco. Desentenderse, simular que no se comprende o no se entiende determinado asunto con el fin de no involucrarse demasiado o despreocuparse de él. La explicación más lógica es la que señala que los visitantes de Suecia, marinos o viajeros, eran incapaces de comprender la lengua castellana y, por tanto, se desentendían de cualquier asunto que no les afectara directamente. Otros eruditos, en cambio, han sugerido que la expresión deriva de la palabra latina socus, que significaba, en su origen, tronco o tocón de madera, de donde se podría interpretar que una persona que se hace el sueco permanece inalterable ante los problemas o asuntos que se le plantea.

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2: Son las 3 de la mañana y 47 minutos.
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Desde Valladolid hasta el corazón de España entera. Celtas Cortos llevan más de 4 décadas demostrando que se puede hacer bailar y pensar al mismo tiempo, ¿verdad? Y bueno, hacen unas versiones maravillosas, como muestra un botón. La versión del Fiesta que nos ha ayudado a abrir una nueva edición de Recuerdas, la de este jueves 21 de mayo. Y sí, es que la banda de Cifu y compañía, los chicos de Celtas Cortos, nos ponen siempre de buen humor. O bien con sus clásicos El ritmo del mar, El cuéntame un cuento, El emigrante o El blues del pescador. O versiones como esta, es que me encanta la versión de este Fiesta con la que hemos empezado el programa. Recuerdas. Un programa que ya te aviso, suena muy a pop español, muy a pop noventero, porque ya tengo por aquí a Alberto Comesaña y a Cristina del Valle. Los rescatamos desde el pasado para arrancar esta nueva edición de Recuerdas con uno de sus grandes números uno llamado Me quedaré solo.

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tema ochentero en mayúsculas, este Angel of Harlem de la banda de Bono, U2, para abrir este bloque de éxitos del recuerdo que va a viajar de los 80 a los 90 en tan solo unos segundos. Es que si este Angel of Harlem de U2 nos ha trasladado a los 80, prepárate, porque nos vamos a ir a los 90 a las pistas de baile y a una canción de esas no habituales en la radio, cosa que nos encanta. Y mira que esta canción fue un auténtico pelotazo al inicio de la década de los 90. Hablamos de Rosala, que suena ya con Everybody's Free.

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El bueno de Carlos Goñi ha vuelto y lo ha hecho por todo lo alto. Y cuando Revolver vuelve, lo hace con esa honestidad que le ha convertido en uno de los grandes del rock en español. Aquellos días. ¿Recuerdas? Su último single y es La mirada al pasado. Una mirada llena de nostalgia, eso sí, sin mentiras románticas, solo con lo que realmente fuimos en el pasado. Revolver, que nos ayuda a abrir esta nueva hora, la segunda, en este jueves 21 de mayo, donde, ojo, prepárate, que viene un clásico, pero de los grandes, grandes. Vámonos a los 60. ¿Recuerdas? Año 1967 es una de las canciones más versioneadas de la historia de la música. Es Stevie Wonder. Te va a encantar, sube el volumen.

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1: Nos encanta esta genial canción del señor Bobby McFerrin, este Don't Worry, Be Happy. No hay problemas, nada, nada, no hay ningún problema. Ponte a ser feliz y disfruta del día, disfruta de los grandes éxitos. Fíjate, en esta canción podríamos hacer como en las películas. Ningún animal ha sido dañado en la grabación de esta película. Pues en esta canción podríamos decir que ningún instrumento ha sido dañado, porque todo, todo lo que has escuchado en la canción de Bobby McFerrin es sola y únicamente su voz. Y después de esta gran canción Don't Worry, Be Happy, ¿qué te parece si escuchamos al gran Freddie Mercury con My Love Is Dangerous?
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Visto venir, ¿eh? My Love is Dangerous, una de las grandes canciones de las olvidadas del gran Freddie Mercury. Y hablando de no ver venir una canción, esta te puedo asegurar que no suena habitualmente en otras radios, pero sí en esta y sí en Recuerdas. El italiano Eros Ramazzotti, versioneando el clásico Tarzán de Disney. En mi corazón vivirás.

0: viven en perfecta armonía como los éxitos del recuerdo de este programa. Aquí todos los días a esta hora rebobinamos tus recuerdos. Y hemos viajado al pasado como hacemos todos los días, exactamente al año 1982, a escuchar este Ebony and Ivory, un dueto magnífico entre Stevie Wonder y el señor Paul McCartney, que nos ayuda a abrir este bloque de éxitos del recuerdo, donde voy a hacer, si me lo permites, un poquito de magia. Sí, sí, porque voy a hacer chas y voy a aparecer a tu lado.
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0: Eso sí, con los magos Alex y Cristina.

La catalana Beth, que representó a España en el Festival de Eurovisión con esta canción llamada Dime. Y ahora la magnífica Tina Turner. Te echamos mucho de menos. Así que vamos a recordarla juntos con este I Don't Wanna Lose You.

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10: Tiempo tendremos la semana que viene de escuchar las canciones de Michael que aparecen en el biopic, en su peli que ahora mismo está en cines y que está siendo una de las más taquilleras. Pero esta semana, en esta semana número 21, nos hemos quedado con las grandes canciones que aparecen en esa peli, interpretadas no solo por Michael, sino también junto con sus hermanos, con The Jackson 5. Así que, para finalizar el programa, momento para escuchar a The Jackson 5 y nuestro vinilo favorito, nuestro disco de la semana. Nos vamos ya, volvemos mañana. No muevas el dial, que la radio sigue, ¿eh? Te dejo con Michael Jackson, nuestro vinilo favorito.
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13: Esto es lo primero que escuchamos todos. Antes de nacer, distinguimos la voz de nuestra madre. Se ha comprobado que antes de nacer, si escuchamos una grabación con su voz, nuestro ritmo cardíaco aumenta. si la grabación es de otra mujer, no. Nuestro primer acto, nada más llegar al mundo, es soltar un tremendo sonido. Así le decimos al mundo, ¡eh! ¡Ya estoy aquí! ¡He nacido! Ahora, en el siglo XXI, el sonido es uno de los pilares fundamentales de la comunicación humana.
14: Hola, mamá.
15: Hola, hijo. ¿Cómo estás?
14: Bien, bien.
13: Cuando nuestra vida está en peligro. Cuando tenemos algo que celebrar. ¡Sorpresa! Y cuando queremos decir todos juntos que estamos disfrutando. Y es que el sonido sigue siendo la forma más directa, instintiva y clara de transmitir un mensaje.
16: Cásate conmigo.
15: Sí. ¿Cómo
13: estás? ¿Lo has oído bien? Confía en el sonido para enviar tu mensaje. Es básico. Un susurro directo a la emoción.
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todos estamos ya más o menos concienciados de la importancia que tiene cuidar y proteger la piel del sol veraniego. Pero durante los meses de frío, esa parte de nuestro cuerpo se convierte en la gran olvidada. Hay muchos factores propios del invierno que influyen negativamente en la piel y que a largo plazo pueden producir deshidratación y envejecimiento. Por eso, los dermatólogos recomiendan conocer el tipo de piel que tenemos y darle durante todo el año los cuidados específicos que necesite. La piel actúa como una barrera de protección ante cualquier cambio exterior y, entre otras funciones, protege al resto del organismo de las inclemencias meteorológicas. Pero no todas las pieles son iguales. El grado de sensibilidad es diferente de unas a otras y su reacción también. Por eso es bueno saber si nuestra piel es grasa, normal, seca o sensible. La piel muy sensible es la que más sufre tanto en invierno como en verano. Es muy irritable tanto con los cambios de temperatura como con el roce de ciertas prendas de vestir. Además, tiende a sonrojarse y alterarse con facilidad. Por eso el cuidado y la hidratación que necesita este tipo de piel es mayor que para el resto. La piel seca también necesita una adecuada hidratación porque suele agrietarse y resecarse con facilidad con el aire frío. La que mejor aguanta los cambios bruscos de temperatura es la piel grasa. Aunque esta es la clasificación general que los dermatólogos hacen de las pieles, José Luis Díaz, catedrático de dermatología de la Universidad del País Vasco, nos advierte que en la mayoría de las personas se dan varios tipos de piel a la vez, dependiendo de las zonas del cuerpo, además de que la piel va evolucionando y modificándose con los años. Aunque pensamos que durante los meses de frío la piel no necesita tantos cuidados porque hay menos sol, sigue siendo muy importante protegerse bien, sobre todo siempre que se practique cualquier tipo de actividad al aire libre. Los especialistas de la Academia Española de Dermatología han comprobado que a menudo cometemos errores relacionados con el cuidado de la piel que pueden ser perjudiciales y que pueden llegar a tener consecuencias negativas a corto o largo plazo. Para conseguir mantener la piel protegida del frío y de otras inclemencias, basta conseguir con estas recomendaciones que nos dan los especialistas. Durante los meses de frío hay que hidratar bien todo el cuerpo, pero sobre todo la cara y las manos, que son las partes más expuestas a las bajas temperaturas, sin olvidarse de los labios, que también sufren mucho con el frío. Es recomendable usar protectores labiales con protección solar y sobre todo evitar humedecerlos con saliva, aunque los tengamos secos, porque aunque en un primer momento nos dé sensación de alivio, después produce una irritación y sequedad aún mayores. Aunque en invierno siempre se agradecen los baños calientes, no hay que abusar ni de las duchas ni de los baños de agua caliente, porque perjudican a la epidermis y además son malos para la circulación. Lo aconsejable es terminar la ducha con un chorro de agua fría, sobre todo en las piernas. En cuanto al jabón, los especialistas creen que no le damos la suficiente importancia. Además de no abusar de su uso, los mejores son los suaves y con el pH neutro. La Academia de Dermatología recomienda usar los de avena y después hidratar bien la piel.

tenemos que evitar la ropa o calzado no transpirable. Y las personas con piel seca y sensible tienen que vigilar la humedad ambiental en su casa y en el lugar de trabajo. Y no olvidar nunca la protección cuando se va a las estaciones de esquí o se juega con la nieve. En las zonas nevadas el sol puede ser aún más peligroso para la piel y los labios que en verano, porque los rayos solares se reflejan en la nieve y se potencia el daño. Y para terminar, nuestra última recomendación no puede ser otra. Ante cualquier duda o problema en la piel, visitar al dermatólogo.

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1: Si creéis que todo termina con la muerte, tomar nota de lo que les pasó a estos ilustres personajes después de dar su último suspiro. El Papa Formoso cuenta en su currículum el haber sido el último pontífice desenterrado para regañarle. Resulta que Formoso coronó emperador del Imperio Romano Germánico a un tipo llamado Arnulfo de Baviera, y eso enfadó muchísimo a Lamberto de Spoleto, que aspiraba a la misma corona. Al final Lamberto consiguió el control de Italia, pero para entonces Formoso llevaba ya 9 meses sepultado, así que exigió al papa reinante que desenterrara a su predecesor y le juzgara. Fue el principio del célebre show conocido como Concilio Cadavérico o Sínodo del Terror. En unas condiciones que todos podemos imaginar, Formoso fue sentado ante un tribunal. Como es difícil sentar a un muerto, le tuvieron que atar al sillón para que no se escurriera. Así se inició el interrogatorio a la momia, que por supuesto se negaba a responder. Fue declarado culpable e indigno servidor de la Iglesia. Hubo en Portugal un rey a quien no le gustaba nada, pero nada, la amante de su hijo. El rey era Alfonso IV, la amante, la gallega Inés de Castro, y el hijo, el infante Don Pedro. Le cogió tanta ojeriza el rey a Inés que la mandó a asesinar. Y aquí la historia, más que terminar, empieza. El infante Don Pedro se enfadó muchísimo y no paró hasta que le quitó el trono a su padre y pudo reinar. Lo primero que hizo como rey fue llamar a capítulo a quienes habían asesinado a su amada, y una vez saldadas las cuentas, exhumó el cadáver que llevaba 2 años sepultado. Lo que quedaba de él lo engalanó y lo sentó en el trono. Obligó a la corte a rendirle pleitesía, a besarle la mano y a tratarla como si estuviera viva. Luego la volvieron a enterrar. La costumbre en las iglesias era colocar en paralelo los sarcófagos de reyes y reinas, pero los sepulcros de Inés de Castro y Carlos I están enfrentados a petición del rey. Para que cuando llegue el juicio final y los cuerpos salgan de sus tumbas, lo primero que vea sea el rostro de Inés. Toda una historia de amor. Hace unos 200 años que Jeremy Bentham dijo que toda reforma social debe conseguir la máxima felicidad al mayor número de gente. El padre del utilitarismo también proclamó que el último fin humano es conseguir la felicidad. ¿Y cómo es de feliz Jeremy Bentham? Pues presidiendo algunas juntas directivas del Colegio Universitario de Londres. Cuando le sientan en las reuniones, una voz en la sala dice: Jeremy Bentham, presente pero sin voto. Claro que cómo va a votar si lleva muerto más de 175 años. El filósofo es el único cadáver del mundo que aún preside juntas. Bentham creó el colegio londinense y a él legó todos sus bienes, pero puso una condición: que su esqueleto fuera conservado de manera que pudiera ser expuesto en los pasillos y siguiera asistiendo a las juntas directivas. Pero eso no es todo. La cabeza que hoy se ve sobre Bentham no es la original. Robarla se convirtió cada curso en una broma entre los estudiantes. Luego la devolvían, pero el curso siguiente volvía a desaparecer. Por eso, la buena, la que de verdad gestó el utilitarismo, está guardada en la caja fuerte del Colegio Universitario.

0: y aún os voy a contar otra historia más. El 18 de julio del 2003, las cenizas del filósofo estadounidense de origen alemán, Herbert Marcuse, fueron enterradas en Berlín. Hasta aquí todo normal, uno se muere y lo entierran. Lo malo es que Marcuse estuvo en el limbo, por decirlo de alguna manera, durante 24 años, porque en realidad le dijo adiós a este mundo en 1979. Desde que murió, todo fue un despropósito tras otro. Murió en Baviera, lo cremaron en Austria y enviaron sus cenizas vía aérea a Neuhaven. Este destino solo lo conocían la viuda, el director de un bufete de abogados y un hijo. La viuda se murió, el letrado también, y el hijo se despreocupó pensando que el padre ya había sido enterrado. Hasta que un nieto del filósofo recibió un email de un profesor que preguntaba por el lugar donde estaba enterrado su abuelo. El nieto se puso a investigar y así, de pesquisa en pesquisa, llegó a la estantería de una funeraria de Neuhaven, donde el gran pensador esperaba a que alguien se acordara de él. Marcuse fue recuperado y, como os he dicho, ahora está enterrado en su tierra, en Berlín. Desde los micrófonos de vuestra emisora amiga, un saludo a todos de Maribel Castellanos.
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1: Son las 6 de la mañana y 12 minutos. 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
5: Son las 6 de la mañana y 27 minutos.

0: Son las 6 de la mañana y 48 minutos.
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Para conocer mejor Rusia y en especial su antigua capital, Moscú, le ofrezco hacer una excursión virtual por los lugares más visitados de la ciudad. Mi consejo sería prepararse no para un descanso, sino al contrario, para un trabajo bastante duro. Pero como recompensa se llevarán hermosos recuerdos de una ciudad tan diferente, representada por una arquitectura medieval y moderna. Estando en Moscú, para conocer mejor los lugares descritos, tendrán que caminar durante largo tiempo, ya que la mayor parte de las excursiones son peatonales. Por eso no se olviden de ponerse un calzado suave y vestirse lo más cómodo posible y prepararse para escuchar y ver la historia del Estado ruso que está reflejada, como hemos dicho, en las calles, plazas y avenidas de su capital, la grandiosa Moscú. La capital moscovita fue fundada en 1147 por el príncipe ruso Yuri Dolguki. Alrededor de 9 millones de personas constituyen esta ciudad, número que no es totalmente exacto debido a los movimientos migratorios que se dan. La localidad está situada en el centro de la parte europea de Rusia, construida sobre las célebres Siete Montañas. Para calar en el espíritu ruso, resulta de gran interés visitar el particular metro de Moscú. Se trata de una auténtica obra de arte, puesto que la estación de Paskaya fue pintada tanto por artistas checos como por italianos y otros tantos letones. Hoy en día la extensión es de 260 kilómetros y transporta cada día unos 10 millones de pasajeros. ¿Cuánta cantidad de gente, no creen? Una de las joyas de Moscú es la Plaza Roja, que ya existía en la segunda mitad del siglo XIV. En 1434 se la nombra por primera vez como Plaza del Comercio. Posteriormente se la designó como el Incendio debido a que la madera se incendiaba con frecuencia. Sobre el origen del nombre hay que decir que Karniz, en ruso antiguo, significaba rojo o bello. En esta plaza se han dado todo tipo de curiosidades. Allá por los tiempos del archiconocido zar Iván el Terrible, hay una muy curiosa. Mandó allí mismo construir la Catedral de San Basilio para conmemorar la victoria sobre Kazán. Los arquitectos fueron Posnik y Varma. Al acabarla, Iván el Terrible les preguntó si podrían hacer algo más bello. Ellos contestaron que sí, y tal fue su osadía ante el zar que finalmente los mandó cegar. Menos mal que el resto de los terrestres podemos vislumbrar al menos este diamante arquitectónico.

0: Finalmente, no podemos abandonar esta ciudad que respira historia y nostalgia por los cuatro costados sin pararnos en un lugar esencial en la vida rusa. Estamos hablando del Kremlin. Este es el barrio central de Moscú, antigua residencia de los zares y sede del gobierno soviético en 1918. En él, miles de príncipes como Iván Kalila o el mismo Iván el Terrible han dejado su impronta, con diversas iglesias y cuadros que han pasado a la posteridad y han engrandecido este país que tanto tuvo que decir a principios del siglo XX. El Kremlin, al igual que Moscú, posee rasgos de todas las generaciones, de todos los siglos. Después de haber caminado todo el día y los pies ya nos den para más, uno quiere descansar y ya no pensar de lo visto durante el día, porque son tantas las impresiones que mejor relajarse y distraerse. O también puede ser que quieran conocer más de cerca la cultura rusa y ver el famoso circo de Moscú que tantas veces se presentó en la capital de su patria. A lo mejor hay otras miles de razones por las cuales por la noche quieren disfrutar de un espectáculo en la capital de Rusia. Todo depende de sus gustos. Lo único que no podrán hacer es en una noche ver dos espectáculos, ya que casi siempre todas las presentaciones empiezan a las 7 de la tarde. Para finalizar, no se puede uno olvidar del cultivo intelectual surgido entre estas tierras. Y para ello resaltaré una frase de León Tolstoy. El secreto de la felicidad no está en hacer siempre lo que se quiere, sino en querer siempre lo que se hace. Siguiendo este precepto, intenten siempre en cumplir sus sueños, y si en uno de ellos se cruza esta grandiosa capital mundial, no duden en abrir sus puertas para embriagarse de las esencias que hicieron de este país un imperio de la cultura y del saber. En el control Yosune y en la voz un servidor Iván Albizu.
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1: La salud con Carmele Toledo. La voz es un sonido natural al que todos estamos estrechamente ligados. Nosotros mismos somos sonido. Es más, se puede decir que somos música, ya que esta es una combinación de sonido y ritmo, dos elementos que los humanos tenemos y manifestamos al reír, llorar o hablar. En la sección de salud de hoy vamos a hablar de la voz y de lo que podemos hacer para protegerla de agresiones externas que pueden dar lugar a disfonías, es decir, a trastornos en la fonación. Las causas más comunes de la disfonía son funcionales, mal uso de la voz, profesionales, abuso de la voz e inflamatorias, faringitis, laringitis, etc. El mal uso de la voz afecta en mayor o menor medida a toda la población, más aún teniendo en cuenta el entorno ruidoso en el que se desarrolla nuestro ocio. ¿Sabías que hay locales de 60 metros cuadrados en los que la potencia de la música alcanza los 2.000 vatios, la misma que utilizaron los Beatles en la Plaza de Toros de Madrid en el año 65? Ni qué decir tiene que un ambiente ruidoso nos obliga a hablar más alto, incluso a gritar, originando un cansancio vocal que puede derivar en afonías, por no hablar de la pérdida de audición. También hay ciertos trabajos, como el de profesor, locutor o actor, que implican un abuso vocal, que a menudo deriva en nódulos que, en caso de encallecerse, deben ser tratados quirúrgicamente. Y eso por no citar agentes externos como el tabaco, la contaminación o las condiciones climatológicas, causantes de la mayoría de las inflamaciones de las cuerdas vocales. A continuación vamos a dar algunos consejos para el cuidado de la voz. Fumar lo menos posible. El tabaco irrita la mucosa de la laringe de tal manera que las cuerdas vocales pierden movilidad. No abusar del alcohol ni de los picantes. Evitar tomar bebidas demasiado frías o excesivamente calientes. Mantener la cabeza y los pies secos para evitar enfriamientos. No inhalar olores fuertes como los de algunos productos de limpieza, pinturas, etcétera, que también irritan la mucosa del aparato respiratorio. Humidificar el ambiente cuando esté puesta la calefacción, colocando un recipiente con agua sobre el radiador. Beber agua durante la exposición prolongada de la voz, tal y como hacen los conferenciantes, por ejemplo. No olvidar una correcta alimentación, rica en vitamina A, la más recomendada por los otorrinos y que encontramos en los lácteos, yemas de huevo, zanahoria y espinacas. Y por último, y aunque parezca raro, dormir un buen número de horas, a ser posible, profundamente. Esperamos que pongáis en práctica estos consejos que ayudarán sin duda a mejorar la calidad de vida de nuestra voz. La salud con Carmele Toledo.
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Pues continuamos y lo hacemos en el año 1988 para adentrarnos en el álbum Canciones Cachondas de Chupi. De ahí extraemos Los Hermanos Pinzones.

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Ay, Rosas, la gran canción de La Oreja de Van Gogh con la voz de Amaia Montero y la última interpretación de Leire Martínez con esa gran banda en nuestro Instagram. Ya sabes que una vez que se hizo el comunicado de que Leire ya no forma parte, se acabó su contrato con La Oreja de Van Gogh, bueno, pues cantaba esta gran canción llorando un poquito y ese vídeo, ese trocito de vídeo, lo tienes en nuestro Instagram, donde espero que ya nos sigas. @recuerdas_net. Ahí tenías un montón de información y de música, sobre todo, claro, del recuerdo. Bueno, pues este bloque de éxitos del recuerdo llega cargadito de cosas auténticas y que te van a encantar. Por ejemplo, enseguida llega la banda de Mark Knopfler, Dire Straits, con el Money for Nothing. Pero antes, una grabación en vivo en el año 2007 en los estudios de la BBC, Amy Winehouse, con...

con el mismísimo Sting en los coros de este Money for Nothing, pero eso sí, la versión editada, la que dura 4 minutos, es la que hemos disfrutado ahora en Recuerdas. Es que la original llega, creo recordar, hasta casi los 8. Hablo de memoria porque ahora mismo no tengo el disco delante, pero estaré ahí. Bueno, de hecho, te lo cuento enseguida cuánto dura la original. Antes llega Whitney Houston con I'm Your Baby Tonight.

Nuestra añorada Whitney Houston, esta gran canción I'm Your Baby Tonight sonando para ti aquí en Recuerdas, donde tengo que contarte que sí, que había hablado bien de memoria. 8 minutos dura la original del Money for Nothing. Eso sí, nos hemos quedado con la versión que dura solamente 4 minutos 20 segundos.

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0: Muy buen tema de Sam Finter. Rain Me In. Existe versión en la que colabora también Olivia Dean a dos voces. Maravillas que solo escuchas en la radio y a través de programas como este, lo más actual.
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0: Y para voces que llevan 30 años en la industria, muy presentes en nuestras vidas. Pastora Soler, hablando de vidas, mi salvavidas.
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0: más.
1: 30 años manteniéndose muy fuerte en la industria, una de las mejores voces de nuestro país, desde el sur de España, Pastora Soler. Una auténtica joya, una auténtica reliquia. Y que dure mucho tiempo, Pastora Soler, otros 30 años más. Lo más actual trae a Rauw Alejandro.

dando vueltas para encontrarse con Cami Pons. Lo más actual está también con este tema, Let Me Down, te va a gustar.

La historia de Cammy Bors comenzó en UK, en el reino de Fife. Pasó por la escuela de Aberdeen como editero y luego descubrió que tenía un talento increíble y ahí quedó. Una doble formación que sigue siendo fundamental para su sonido actual. Quédate con Let Me Down.

0: anima. Y Georgie, Beautiful. Son pasajes para disfrutar de las noches del verano 2026.
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0: Va a ser el verano de Troya, como bien apunta la formación Tradana de 21.
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0: Troya, Troya de 21 suena en lo más
1: actual. ¡Qué ambientazo! ¡Qué cuánta gente guapa! Te espera, que te mando ubicación y vienes. 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

Son las 9 de la mañana y 59 minutos.

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Son las 10 de la mañana y 12 minutos. 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
1: 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Hola, aquí estamos en las oficinas de la Asociación de Empresarios de Puerto del Rosario con Daniela, la presidenta de la asociación, Daniela Proteger Angelil. Proteger, que es un apellido fácil, pero que si lo pronuncias la primera vez, hay que...
2: Un poco de...
1: Sí, ¿eh? Pero ya es muy conocido, llevas muchos años aquí, Daniela.
3: Sí, casi 27 años.
1: 27, pues mira, más
3: mucho,
1: que yo,
3: mucho
1: que llegué del norte y llevo 25.
3: Mitad de mi vida aquí.
1: Mitad de vida, ¿eh? Y aquí empezaste, ¿cómo empezaste en Fuerteventura?
3: Bueno, yo me vine de vacaciones y bueno, me enamoré de la isla y quise dejar todo atrás y venirme a vivir aquí. Mm. Y de aquí empecé mi vida otra vez y adelante.
1: Mm. Mm. Actualmente eres propietaria de un establecimiento dedicado al apoyo del producto local.
3: Exactamente.
1: De artesanía, comida. Cuéntanos un poquito sobre lo tuyo, porque ahí empieza todo, ¿no?
3: Sí, exactamente. Bueno, he tenido varios proyectos a lo largo de estos 27 años, proyectos que no han podido salir, porque tú sabes, siempre hay piedras en el camino que te paran y no puedes caminar. Pero bueno, al final, con Fuerte Original ya son 10 años estos años, y bueno, una tiendita de producto local donde hay queso, aceite, todos los productos locales de Fuerteventura y una parte de la artesanía. Así que bueno, de verdad que para mí el producto local siempre ha sido algo importante, ¿no? Vengo de una familia donde mi padre tenía una tiendita de aceite y vinagre, mi abuela era artesana, así que para mí es algo normal en mi vida. Y bueno.
1: Y te metes también al trabajo de esta asociación, que es un trabajo. Y actualmente cuéntanos cómo está la salud de esta asociación, la Asociación de Empresarios de Puerto del Rosario, que es la zona esta de zona centro y, ¿no?, y la zona de León y Castillo y...
3: Sí.
1: Y bajada, bueno, de la Virgen de la Peña.
3: Exactamente. Bueno, en el 2018 cambia un poco mi vida a nivel personal y bueno, la antigua presidenta Carmen Dobarro piensa que yo soy la persona, el perfil adecuado para llevar esta asociación y le agradezco muchísimo porque ha creído en mí y eso es importante. Y bueno, de ahí empezamos y la asociación era una asociación pequeña, solo de la zona centro y... Con mi compañera gerente Palmira Martínez hemos entendido que Puerto es muy pequeño, entonces se tenía que ampliar a toda Puerto del Rosario. De hecho, ahora abarcamos la León Castillo, Virgen de la Peña, el Charco y toda la zona centro. Somos unos 110 asociados más o menos al día de hoy y bueno, la asociación está funcionando bastante bien y bueno, estamos bastante unidos, lo hemos demostrado ahora en este último fin de semana.
1: Sí, ha sido uno de los muchos eventos que tienen durante todo el año. ¿Cómo ha sido el balance? Porque hemos visto muchísimos comercios, pero un montón de cajas, ¿eh? Había uno, por ejemplo, que llevó cajas de zapatos como si fuera el fin del mundo. Eso quiere decir que tenía mucha confianza en la feria,
3: sí,
1: que
3: sí,
1: es la
3: sí.
1: Quinta edición.
3: La quinta edición, sí. De hecho, hemos lanzado la inscripción y sobre la marcha hemos tenido inscrito los comercios. No me he quedado impactado porque la gente estaba esperando esta feria, así que unos 45 comercios que han participado en la feria, todos muy contentos. El resumen de todo es que todos están bastante contentos. Habrá uno o dos que no han vendido lo que pensaban, pero en general todos muy contentos, contento con la organización. Mucha afluencia de gente, muchísima el sábado y también el domingo. Gente de nuestro pueblo, porque al final el crucero era muy chiquitito y no bajó mucha gente. Así que era gente de nuestro pueblo, ¿no?, que ha aprovechado de esta feria. Y todo muy contento.
1: ¿Qué había por allí? Porque ahora mismo... así en la oficina que estamos es un poco frío, ¿no? Pero ¿qué visualizas tú por ahí? Había de todo, me imagino, ¿no? De artesanía, ropa...
3: Sí, sí, de hecho, tú sabes que cada año nosotros tenemos un temario para la feria. Este año era el poema y era Puerto del Rosario, Latte, Poema en la calle, el nombre de la feria. Y este año había el Árbol de los Poemas, que por cierto han colaborado para los poemas el Instituto de Tefía y de Ampollenta. Y bueno, el temario era el poema, todo lo que compraban poemas y lo colgaban en el árbol, todo lo que se recaudaba se entregaba a una parte solidaria junto con el tema de la comida, ¿no? Que se entregó todo a la Asociación de Cáncer Metastásico de Mama de Fuerteventura. Hemos hecho un balance de casi 1.500 euros más o menos.
1: Ah, mira,
3: que hemos recaudado, sí.
1: A la asociación.
3: Sí. Y por otra parte, bueno, había de todo, porque había, aparte de los poemas, la parte cultural, había una dinamización del gobierno de Canarias con actores un poco, que daban un poco de aire bonita y, en la calle. Después había coches, exposición de coches, de moto, había música, talleres, había de todo. De todo, de verdad.
1: Dos jornadas, desde por la mañana hasta por la tarde, repletas, que no solo era comprar, era estar y disfrutar, ¿no? Luego, además, con la ayuda que es en fin de semana en Puerto, que es un poco especial, ¿no?
3: Sí, de verdad.
1: Lo que es la zona comercial es un poco, sí, digamos, si no haces estas actividades, puede bajar bastante el nivel de...
3: Sí, totalmente, totalmente. No se ve casi nadie en la calle, ¿no? Así que ha sido un fin de semana muy, muy bonito en familia y de verdad que entusiasto de hacer esta feria de oportunidades, que por cierto ha sido apoyada por una grandísima parte, por parte del Ayuntamiento de Puerto de Rosario, del alcalde David Vera y de la concejala de Comercio Tacoremi Gutiérrez, y también de Jennifer Pérez por la parte de la carpa y todas las instalaciones, y después, bueno, una parte también del Cabildo, que ha colaborado con espacio, con carpa y con tramitar un poco la publicidad, y también con el gobierno de Canarias una parte de dinamización.
1: Actualmente la asociación, con tantos asociados, no solamente tiene este evento, tiene durante todo el año, hay muchas campañas, al San Valentín, Mójate, siempre están buscando que no salgan de Puerto lo que es el comercio pequeño, mediano, que se queden, que gasten aquí, ¿no? Porque qué importante es que gasten, porque revierte.
3: Claro, intentamos dinamizar durante el año todos los comercios, porque es importante, tú sabes cómo sufre el comercio local en estos momentos, y es importante dinamizarlo, seguir dinamizándolo, ¿no? Como bien dices tú, la campaña de San Valentín, pasamos ahora a la, bueno, hemos hecho la feria, ahora pasamos en julio con la campaña de Mójate, tan atendida que están esperando, después habrá Rasca y Gana, después habrá el tema de Rasca y Gana de Navidad. Bueno, vamos manteniendo la dinamización a nivel en Puerto del Rosario. Cierto es que, como se está diciendo, una feria se puede hacer en una calle peatonal, no cortando calle, dando la posibilidad que todo fluya y que no se rompa nada en el sistema, ¿no?, de movimiento de Puerto. Pero sí es verdad que la dinamización de la campaña es bastante potente, así que esto es lo que hace que toda la parte externa, que puede ser el charco, el Río de la Peña o el Encostillo, eso se aprovechan de toda la campaña que hacemos.
1: ¿Qué tal la relación con...? Veo que tiene mucho contacto con todas las instituciones, que has ampliado incluso el margen, que pertenece a la asociación a una confederación también. Qué importante es el músculo asociativo, pero también con las instituciones, ¿no?, para así seguir ayudando al comercio.
3: Claro que sí, es fundamental. Tener la unión entre todos es fundamental, es primario, ¿no? Tenemos que tener en cuenta que la Confederación del Casco Histórico para nosotros ha sido algo muy importante, estar dentro de esta confederación, porque reunimos a casi 60 asociaciones de toda España. Y crea o no, hay problemas que al final son similares, pero entre nosotros nos ayudamos mucho. Entonces, eso es muy importante. De hecho, en la semana pasada hemos ido a una presentación al Congreso de COCAI, y ha venido con nosotros el alcalde y ha entendido que era importante estar ahí presentando el nuevo proyecto de casco histórico de Puerto de Rosario, que la recuperación del casco histórico, por poco que tenemos, pero tenemos que valorarlo, es nuestra identidad, ¿no? Entonces ha venido con nosotros y de verdad que se ha quedado impactado con la unión ahí y el trabajo que se está haciendo, ¿no?
1: pero también hay un lado analítico y crítico, pero siempre apolítico, es decir, apartidista, quiero decir, uh-huh. política es todo. Pero, y es difícil, porque te ves ahí siempre en una especie de entre espada y pared, ¿no? Son muchos asociados, muchos intereses particulares, muchas voces, y tú eres una portavoz que aguanta esa presión y sí. que canaliza a través de las personas que te comunican todos los problemas y todos los asuntos, todo lo que hay que resolver, ¿no? ¿Qué análisis harías de mejora que hace falta para Puerto Rosario? ¿Qué te gustaría mejorar para que siga fluyendo bien todo como está fluyendo?
3: Bueno, yo creo que principalmente es que Puerto de Rosario también, si cambia la corporación, tiene que seguir con los proyectos que de verdad están funcionando. Porque, por ejemplo, el proyecto que tenemos de crucero, proyecto campaña, todo lo que funciona se tiene que mantener y promocionar, porque es que esto es fundamental, y seguir siendo siempre cosa nueva. El problema que tenemos es que cada vez que cambia una corporación nos volvemos a encontrar a cero. Tenemos que volver atrás y tener que trabajar otra vez. Esto creo que es lo peor que podemos tener en un colectivo, ¿no? Porque el camino se tiene que consolidar, no se tiene que retroceder. A nosotros nos pasa ahora con el Cabildo, hemos retrocedido, teníamos una partida donde había todo el tema de la Navidad y todo, hemos retrocedido, han quitado mitad de la partida sin...
1: Pero si los técnicos suelen ser los mismos, los que suelen tramitar esos expedientes.
3: Sí, pero después entre el técnico y lo político yo creo que hay ahí... algunos factores que hacen que al final tienes que trabajar mucho para conseguir, y nosotros de verdad que este año también nos vemos que tenemos que buscar soluciones a Navidad, porque la Navidad la mitad de la partida no la quitaron. Entonces, y creo que es injusto, porque se está dando dinero a colectivos donde no se está haciendo nada y colectivos que están trabajando, porque la asociación es del 2007 que está activa. Yo me incorporo en el 2018, pero una asociación que tiene su año detrás, su recorrido, y del 2018 en adelante hemos demostrado que todo lo que se está haciendo con mucho cuidado, con mucho control. Bueno, sacrificando nuestra vida privada, porque sé yo que la gerente dedicamos nuestra vida privada al 100% en el colectivo.
1: La entrega es máxima, claro. Si no, no te estarías aquí. Es como los políticos, se meten porque quieren, nadie les obliga. Los futbolistas igual, y el panadero mete pan igual. O sea, están porque quieren, y eso es un sacrificio también.
3: Sí. Pero es triste ver que a veces te dicen, no hay partida, no, pero...
1: por el cambio rotacional de política, ¿no?
3: Que sí, o por interés político, porque al final todo va detrás del interés político y te paran un proyecto como Prosa, que nos pararon un proyecto tan importante como Prosa. Prosa es una app comercial de Puerto de Rosario, donde hay la fidelización de los clientes, hay todo lo que es la información de Puerto de Rosario, conectada con turismo, con el comercio. Es verdad que hemos trabajado igual, hemos seguido trabajando y hemos mantenido lo que es la base de Prosa, pero no falta la segunda parte. Y el año pasado se separó, no sabemos por qué, porque sí, porque no tenemos dinero, porque es tema político, porque
1: todo. Estaba ya empezado un proyecto que, oye, todo el mundo vamos a las gasolineras, estamos deseando pasar los puntos,
3: por eso,
1: te dan regalitos, te dan descuentos. Acabo de pasar por una gasolinera que me han dado descuentos. Oye, si no te dan nada y te dan, yo prefiero que me den. Sí. Por eso ese proyecto es importante, ¿no? Nosotros acabamos de lanzar una nueva aplicación, que nos sentimos orgullosos porque no matamos a la gente a publicidad, que estamos cerrando ventanitas chiquititas para poder leer una noticia, ¿no? La lees sin publicidad, y luego ya, como te decía antes de grabar esta entrevista, ya consumirán otro tipo de publicidad. Qué importante es seguir apoyando, porque al final esos comercios pagan muchísimos impuestos. Hablamos ahora que la basura cambia también por ley europea. O sea, es suma, sigue. Suma. Hablamos de lo bonito, pero los autónomos, los trimestrales.
3: Mucho problema también.
1: Los impuestos. Todo esto sigue mermando, ¿no? Y se habla de nuevas asociaciones que van, bueno, pues con esa lucha, que se suman a la lucha, pero ustedes llevan desde 2007 sabiendo los problemas que hay al ser autónomo, que nadie te regala nada, ¿no?
3: Absolutamente. Abre la puerta y no sabes si llega al final del día, al final del mes, porque a veces no llega, ¿no? Entonces, creo que el comercio local es una de las partes más importantes de la isla, y tendría que tener un poco más de respeto en eso, porque para mí, cuando fallan así, cuando te bloquean un proyecto sin sentido, porque al final hemos sido el único colectivo que ha justificado exactamente el proyecto del gobierno de Canarias, y nos vemos así, de verdad que eso me parece una falta de respeto, ¿no? No para mí, yo soy la figura, pero los comerciantes, los que están utilizando esta plataforma, los que han demostrado que creían en esa plataforma. Es verdad que nosotros hemos conseguido mantenerla y está funcionando perfectamente, pero le falta la segunda parte, la parte de informativo, la parte de turística, todo lo que es que hace que la app tenga más movimiento, ¿no? Entonces estamos en esto. Dicen que este año posiblemente será el año en lo que podamos conseguir esta partida para seguir. Así que, pero sí es cierto que esta lucha diaria es la que te quema, ¿no? Es la que más te quema, porque creo que lo político tendría que diferenciar lo que es. Cada persona de nosotros tiene una ideología, tiene un pensamiento, pero no tiene nada que ver con representar un colectivo. Y porque el colectivo no se ha vendido a nadie, el colectivo camina con todo lo político, entonces tú no puedes paralizar proyectos cuando están funcionando.
1: Y luego otro tema también que ha sido nombrado, ¿no?, en entrevistas, el tema de los aparcamientos, zonas verdes, azules, la situación del parking para poder dejar tu coche, bajar, comprar. ¿Qué opina la asociación?
3: Bueno, nosotros hemos estado en las reuniones que, por cierto, me parece genial lo que ha hecho el alcalde David Vera con Jennifer Pérez en hacer una reunión con todos los comerciantes en el ayuntamiento. Hicieron dos reuniones y me pareció de verdad mi enhorabuena, porque así es como se puede trabajar, ¿no? Y nosotros, como siempre, representamos el colectivo y representamos los comercios que están asociados y estábamos ahí. Yo creo que la zona azul, la zona verde, en la parte baja, la zona centro, Calle García Escama, en toda la zona centro, tiene que meterse ya, tiene que ya empezar a moverse, porque para nosotros ha sido el fracaso de la Navidad. Aquí no había dónde aparcar y la gente se marchaba y se iba al centro comercial. Tenemos un centro comercial en la entrada de una zona comercial abierta. Entonces, para nosotros ha sido de verdad un problema, ¿no?, el no tener el aparcamiento. Entiendo perfectamente que la administración tenía que actuar como tenía que actuar, pero sí que para nosotros es un problema. Tenemos que ya actuar con esos aparcamientos para que sigan funcionando. Y por la parte alta, donde querían poner los nuevos aparcamientos, ahí me parece bien la opinión de varios y lo que se ha solucionado al final, diciendo que en la parte alta, León Castillo, Verín de la Peña, van intentando poniendo 5, 6 o 7 aparcamientos azules, para ver cómo reacciona la gente, cómo reacciona la zona. Si después eso funciona, se puede seguir poniendo más aparcamiento. Si no funciona, se tendrá que retroceder y quitarlo. Entonces, esto es una prueba, porque el impacto así fuerte de poner aparcamiento azul o verde en una zona donde nunca lo ha tenido puede ser el efecto contrario, porque hay comerciante que lo quiere y comerciante que no. Entonces, me parece genial el intentar probar a ver cómo funciona, cómo se dinamiza y ver si realmente esto puede funcionar o no.
1: Uh-huh. Otro tema ya es muy importante, que es lo que nombrabas antes, uh-huh. Los cruceros, ¿no? ¿Cómo uh-huh. se ha seguido dinamizando y ha cambiado el concepto de... ¿Se ha subido el volumen, digamos, de actividades con esos cruceristas que sí se van involucrando en el... en todo, ¿no?, lo que es el tejido del centro? ¿Por qué? Porque han hecho mercadillos, han hecho actuaciones, han hecho catas. Bueno, cuéntanos un poco cómo balancearías, ahora que se va acabando ya la temporada de cruceros, este cambio que ha habido con esos nuevos contratos que ha habido, incluso para eso, para el Terminitren, que incluso tienen que pagar un poquito para poder usarlo, que no es que sea todo gratis porque sean cruceristas.
3: Claro.
1: ¿Cómo lo ves ahora?
3: Bueno, primero dar las gracias a Rosa Rodríguez, la concejala de turismo, que ha creído en el proyecto que nosotros teníamos ya ahí depositado en el ayuntamiento de no sé cuántos años ya, y bueno, fue la primera que nos dijo, sí, bueno, lo intentamos, vamos a hacerlo, a ver qué pasa. Y bueno, ha sido un éxito redondo. La portuaria nos dice que el feedback que tiene del turista es muy bueno. Bajando del barco, encuentran dos guías uniformadas para nosotros, donde le dan toda la información del Puerto de Rosario. Después salen, cogen el tren turístico que va en toda la zona de Puerto de Rosario, va haciendo la parte de la ruta cultural, Horno de Cal, Molino de la Charca, la parte comercial, León Castillo, Virgen de la Peña, El Charco, bueno, resume un poco todo y deja a la gente después, en el que se quiere bajar puede bajar en el charco, donde sea, pero sí que después los que quieren bajar, aquí en la Primero de Mayo tenemos instalado un mercado. Tenemos 13 carpas de 13 artesanos que están aquí en la Primera de Mayo con música, y entonces nada, hay un ambiente diferente, ¿no? Y también el turista se queda, consuma en la terraza, y de hecho ahora que hemos terminado la temporada, estos meses de verano serán bastante complicados, ¿no? Porque el movimiento del turista de crucero, también en la parte, decimos, del proyecto de crucero, así es importante.
1: Y ya para llegar al final, llegamos a la mitad de año con todo esto. Ahora vienen elecciones y muchas asociaciones se ven con lo que tú has dicho, ¿no? Con el problema ese de qué pasará. Y mezclan, quieren mezclarnos a todos en política, y eso es un problema porque hay que asumirlo día a día. Entonces, en todas las empresas, que todos somos empresas, nos vemos ahí contra esas tensiones que ellos mismos tienen, porque no son empresa privada, son empresa pública, y para acceder a ello necesitan lo de los privados, tanto los vecinos, votantes, como los comercios. ¿Qué se pide a nivel asociativo? Yo creo que lo has dejado claro, pero para quedarnos con esto, ¿qué pedirías para que, si de alguien que está gestionando en la administración y la gente que sepa ese muro que son de contención, ¿no? De los intereses políticos, ¿qué pedirías?
3: Bueno, primero que el colectivo no se puede marcar con ninguna política, porque hay muchos colectivos que se han instituido para un tema político también. Entonces, no podemos hacer eso, porque el colectivo tiene que ser neutral a todo, tiene que convivir con todo, ¿no? Y no es fácil, ¿eh? Porque creo que la parte más difícil, a mí me cuesta mucho, y porque yo tengo mi pensamiento, pero sí soy muy objetiva. Yo, si tengo que decir que lo están haciendo bien, digo que lo están haciendo bien. Si tengo que decir que lo están haciendo mal, tengo que decir que están haciéndolo mal. Entonces, primero, el equilibrio en el colectivo, que no es fácil. Y segundo, que los políticos no pueden mirar a un tema político, porque lo que están haciendo, nos están dando cuenta que no están haciendo daño a la cabeza visible del colectivo, sino están haciendo daño al colectivo entero. Y esto a mí me parece una mediocridad a nivel político tremenda. Tú como político tienes que apoyar al colectivo, evidentemente si el colectivo está instituido para un tema político, evidentemente que uno tendrá que valorarlo, pero si lo colectivo y la gente está viviendo normalmente, cada uno de nosotros tiene un pensamiento, una ideología, no podemos, porque uno del PP, el otro del PSOE, es que eso me parece de verdad muy, muy mediocre para mí, y creo que esto es el daño más grande que se puede hacer a la isla y es el problema que tenemos aquí.
1: Y que no se avanza muchas veces por eso.
3: No se avanza muchas veces por eso.
1: ¿Nos quedamos con eso?
3: Bueno, sí. Bueno, porque bueno, yo lo he vivido personalmente, en primera persona.
1: Pero también se te ha escuchado alabar buenas acciones como esta entrevista y otras que te gustaría cambiar.
3: Claro.
1: Porque al representar a un colectivo de ciento y pico pequeñas empresas, pues hay mucha opinión y tienes que estar con ellos y tienes que capear con toda la administración, que son varias.
3: Claro.
1: Entonces, claro, siempre los palos, para lo bueno y para lo malo, te
3: claro,
1: los llevas.
3: Yo puedo hablar,
1: eso cansa también.
3: Cansa mucho. Eso es lo que cansa más. Y, por ejemplo, yo te puedo hablar bien de Tacoremi Gutiérrez, que es la concejala de comercio, que va de la mano un poco de lo que es el proyecto de la asociación, pero te puedo hablar de otra forma de la concejalía de comercio del Cabildo, que está capitanada por siempre por el mismo partido, pero no tiene la misma fluidez que tenemos con Tacoremi. Entonces, al final, yo creo que todos somos personas y tendrían que medir lo que hace un colectivo y valorar lo que hace un colectivo. Si el colectivo está funcionando de forma equilibrada y es un colectivo de verdad que funciona, tú no puedes dejarlo tirado porque tú piensas que yo soy de un partido, me quedé otro. Porque esto de verdad que yo no lo voy a entender en la vida. Pero sí, cierto, que en Fuerteventura es muy complicado.
1: Bueno. Seguiremos informando sobre la asociación. Muchísimas gracias, Daniela, por este tiempo de radio y redes sociales también.
3: Muchas gracias a ti por venir, a Duna FM, por estar siempre.
1: Y también saludamos a la audiencia, que se me olvidó al principio, de Radio Televisión Sur. Gracias a su director, David
3: gracias.
1: Rodríguez, por también estar con este formato de información. Un saludo, gracias, Daniela, y hasta la
3: gracias.
1: Próxima entrevista.

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Hasta el corazón de España entera. Celtas Cortos llevan más de 4 décadas demostrando que se puede hacer bailar y pensar al mismo tiempo, ¿verdad? Y bueno, hacen unas versiones maravillosas, como muestra un botón. La versión del Fiesta que nos ha ayudado a abrir una nueva edición de Recuerdas, la de este jueves 21 de mayo. Y sí, es que la banda de Cifu y compañía, los chicos de Celtas Cortos, nos ponen siempre de buen humor. O bien con sus clásicos El ritmo del mar, El cuéntame un cuento, El inmigrante o El blues del pescador. O versiones como esta. Es que me encanta la versión de este Fiesta con la que hemos empezado el programa. Recuerdas. Un programa que ya te aviso, suena muy a pop español, muy a pop noventero, porque ya tengo por aquí a Alberto Comesaña y a Cristina del Valle. Los rescatamos desde el pasado para arrancar esta nueva edición de Recuerdas con uno de sus grandes números uno llamado Me quedaré solo.

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tema ochentero en mayúsculas, este Angel of Harlem de la banda de Bono, U2, para abrir este bloque de éxitos del recuerdo que va a viajar de los 80 a los 90 en tan solo unos segundos. Es que si este Angel of Harlem de U2 nos ha trasladado a los 80, prepárate, porque nos vamos a ir a los 90 a las pistas de baile y a una canción de esas no habituales en la radio, cosa que nos encanta. Y mira que esta canción fue un auténtico pelotazo al inicio de la década de los 90. Hablamos de Rosala, que suena ya con Everybody's Free.

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Ay, Rosas, la gran canción de La Oreja de Van Gogh con la voz de Amaia Montero y la última interpretación de Leire Martínez con esa gran banda en nuestro Instagram. Ya sabes que una vez que se hizo el comunicado de que Leire ya no forma parte, se acabó su contrato con La Oreja de Van Gogh, bueno, pues cantaba esta gran canción llorando un poquito y ese vídeo, ese trocito de vídeo, lo tienes en nuestro Instagram, donde espero que ya nos sigas. @recuerdas_net. Ahí tenías un montón de información y de música, sobre todo, claro, del recuerdo. Bueno, pues este bloque de éxitos del recuerdo llega cargadito de cosas auténticas y que te van a encantar. Por ejemplo, enseguida llega la banda de Mark Knopfler, Dire Straits, con el Money for Nothing. Pero antes, una grabación en vivo en el año 2007 en los estudios de la BBC. Amy Winehouse con...

con el mismísimo Sting en los coros de este Money for Nothing, pero eso sí, la versión editada, la que dura 4 minutos, es la que hemos disfrutado ahora en Recuerdas. Es que la original llega, creo recordar, hasta casi los 8. Hablo de memoria porque ahora mismo no tengo el disco delante, pero estaré ahí. Bueno, de hecho, te lo cuento enseguida cuánto dura la original. Antes llega Whitney Houston con I'm Your Baby Tonight.

Nuestra añorada Whitney Houston, esta gran canción I'm Your Baby Tonight sonando para ti aquí en Recuerdas, donde tengo que contarte que sí, que había hablado bien de memoria. 8 minutos dura la original del Money for Nothing. Eso sí, nos hemos quedado con la versión que dura solamente 4 minutos 20 segundos.

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El bueno de Carlos Goñi ha vuelto y lo ha hecho por todo lo alto. Y cuando Revolver vuelve, lo hace con esa honestidad que le ha convertido en uno de los grandes del rock en español. Aquellos días. ¿Recuerdas? Ese último single y es La mirada al pasado. Una mirada llena de nostalgia, eso sí, sin mentiras románticas, solo con lo que realmente fuimos en el pasado. Revolver, que nos ayuda a abrir esta nueva hora, la segunda, en este jueves 21 de mayo, donde, ojo, prepárate, que viene un clásico, pero de los grandes, grandes. Vámonos a los 60. ¿Recuerdas? Año 1967 es una de las canciones más versioneadas de la historia de la música. Es Stevie Wonder. Te va a encantar, sube el volumen.

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1: Nos encanta esta genial canción del señor Bobby McFerrin, este Don't Worry, Be Happy. No hay problemas, nada, nada, no hay ningún problema. Ponte a ser feliz y disfruta del día, disfruta de los grandes éxitos. Fíjate, en esta canción podríamos hacer como en las películas. Ningún animal ha sido dañado en la grabación de esta película. Pues en esta canción podríamos decir que ningún instrumento ha sido dañado, porque todo, todo lo que has escuchado en la canción de Bobby McFerrin es sola y únicamente su voz. Y después de esta gran canción Don't Worry, Be Happy, ¿qué te parece si escuchamos al gran Freddie Mercury con My Love Is Dangerous? 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

Esta no la has visto venir, ¿eh? My Love is Dangerous, una de las grandes canciones de las olvidadas del gran Freddie Mercury. Y hablando de no ver venir una canción, esta te puedo asegurar que no suena habitualmente en otras radios, pero sí en esta y sí en Recuerdas. El italiano Eros Ramazzotti, versioneando el clásico Tarzán de Disney. En mi corazón vivirás.

armonía como los éxitos del recuerdo de este programa. Aquí todos los días a esta hora rebobinamos tus recuerdos. Y hemos viajado al pasado como hacemos todos los días, exactamente al año 1982, a escuchar este Ebony and Ivory, un dueto magnífico entre Stevie Wonder y el señor Paul McCartney, que nos ayuda a abrir este bloque de éxitos del recuerdo, donde voy a hacer, si me lo permites, un poquito de magia. Sí, sí, porque voy a hacer chas y voy a aparecer a tu lado. Recuerda. Eso sí, con los magos Alex y Cristina.

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La catalana Bet, que representó a España en el Festival de Eurovisión con esta canción llamada Dime. Y ahora la magnífica Tina Turner. Te echamos mucho de menos. Así que vamos a recordarla juntos con este I Don't Wanna Lose You.

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9: Tiempo tendremos la semana que viene de escuchar las canciones de Michael que aparecen en el biopic, en su peli que ahora mismo está en cines y que está siendo una de las más taquilleras. Pero esta semana, en esta semana número 21, nos hemos quedado con las grandes canciones que aparecen en esa peli, interpretadas no solo por Michael, sino también junto con sus hermanos, con The Jackson 5. Así que, para finalizar el programa, momento para escuchar a The Jackson 5 y nuestro vinilo favorito, nuestro disco de la semana. Nos vamos ya, volvemos mañana. No muevas el dial, que la radio sigue, ¿eh? Te dejo con Michael Jackson, nuestro vinilo favorito.
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12: Hola, ¿qué tal? Aquí nos encontramos en el muellito del Cotillo. En el muellito porque también aquí se llena de Canarias esta semana cultural en el pueblo del Cotillo. ¿Por qué? Porque el Ayuntamiento de La Oliva, a través de la Concejalía de Cultura, están enfocados este año en darle protagonismo a este pueblo. El año pasado fue Los Lajares, el anterior fue otro y así, ¿no? Esto lo hablaremos ahora con el concejal de Cultura y Patrimonio Histórico, también del Ayuntamiento de La Oliva. También tenemos urbanismo. David, metido de lleno con la Semana Cultural del Día de Canarias aquí en el pueblo de Cotillo. Están todos los operarios afinando porque se espera muchísima gente, ¿no? Ya pasó en el Roque, pasó en los Lajares. Ahora aquí prevén que va a ser un éxito, ¿no?
13: Hola, bueno, primero que nada, Alfredo, muchas gracias pues por estar aquí y dar visibilidad a lo que estamos haciendo. Y como bien dices, pues sí, de lleno estamos aquí en el Cotillo. Sí, es verdad que ya empezamos con estos dos días atrás que llevamos ya de lunes y martes con diferentes talleres metidos dentro de la programación por la celebración del Día de Canarias, que siempre en el Ayuntamiento de La Oliva el Departamento de Cultura la hace una semana antes del baile de taifas que se hace en por parte del Cabildo en la capital, y ya después, también la semana siguiente, la compañera Alessandra desde Comercio potencia el Día de Canarias en las zonas comerciales, tanto en Corralejo como en La Oliva y como aquí en Cotillo también hace alguna cosita, que es como el día de hoy, que es el taller de queso, que es una colaboración que hace él. Después, dar las gracias a todas las concejalías que, como bien sabes, pues muchas veces hay esa transversalidad. Al compañero Luis de Obras y Servicios, pues toda la ayuda que nos está haciendo para dar esto a que vaya cogiendo brillo, a los diferentes compañeros, como puede ser David desde Turismo, David Fajardo, la compañera Gleyve desde Deporte, porque al final el deporte está metido dentro de la canariedad con esos deportes autóctonos, como puede ser la bola, como puede ser la lucha canaria, como puede ser pues el salto al pastor o lucha del palo o del garrote. Pues todo ese tipo de cosas que estén contempladas en esta semana pues, en pro del Día de Canarias.
12: Es una programación intensísima que están reflejadas ya en las redes del Ayuntamiento de La Oliva, donde ya estamos hoy grabando esa entrevista día 20, miércoles, donde esta tarde, por ejemplo, tenemos eso, el taller del bufio, que viene la Asociación Cultural Majot para que cada persona invita, que traiga su... Bueno, cuéntanos un poquito cómo va a ser, por ejemplo, lo de hoy y lo que hemos vivido estos dos días.
13: Bueno, vamos a empezar por lo que hemos vivido. Sí. Empezamos el inicio con el torneo de barajas que proponían los vecinos, los más jovencitos de aquí del Cotillo, que proponían en la reunión que tuvimos, que querían proponer, pues, ¿por qué no jugábamos a la baraja? Porque al final la baraja es algo parte también de los canarios, es algo que se ha mamado desde chico y como... buena idea que tuvieron, pues lo incorporamos y bueno, pues tuvimos esas partiditas de ronda donde jugamos un ratito unas partidas y ya después nos fuimos al taller de vestimenta tradicional donde, bueno, pues tuvo bastante éxito. Tanto darle las gracias a Juan Carlos como a Nélida por darse y prestarse a dar a divulgar todas esas vestimentas de antaño y facilitarnos a nosotros el cómo vestirnos y no estar a desagrado, y también cómo vestirnos no sin hacer un gran desembolso, sino desde las pequeñas, desde las superficies que ahora mismo, como él siempre lo nombraba el 99, cómo están trayendo ya patrones más, digamos, enteros, no patrones de una falda, de una camisa, y después había una mezcolanza que no tenía ningún sentido, sino están trayendo patrones ya determinados con una vestimenta de un siglo determinado, de un año determinado, y lo traen entero, y entonces pues la gente pues ya no vamos tan desentonando como se estaba haciendo en ocasiones anteriores.
12: Claro, porque resulta que eso, que bueno, en esta charla dio incluso ideas de sitios, superficies, como bien nombras, que ya traen el conjunto entero y que te sorprende, porque además en la etiqueta pone, ya es una marca que yo compré uno, ¿no? Y resulta que aparece Romerías Canarias, ya es una marca especializada en ropa canaria, y la tienes aquí, la tienes en Tenerife, en cualquier sitio que esté el 99, por ejemplo, ¿no?
13: Sí, él decía, vendrá de fuera, pero ya da el pego, porque ya son patrones que se han cogido con gente de aquí, que se da los patrones como se tienen que hacer, se llevan, se producen, se comercializan, y entonces ya, como él bien dice, hombre, no es una pieza artesana, pero sí da el pego, y sí puedes ir tanto a romerías como a distintas celebraciones por el Día de Canarias, romerías de magos o lo que fuera, que ahí ya decía que das el pego.
12: Pero no China y disfraz, como él señalaba, ¿no? Juan Carlos señalaba mucho la palabra disfraz.
13: Sí, él decía que cuando no estás a tono, es decir, cuando tú te pones una prenda del siglo XVIII con una del XIX y vas con unos botines, pues él dice que no estás ataviado, estás disfrazado. Uh-huh. Él buenamente lo decía así, y bueno, pues falta razón no le falta. Es decir, al final sí, pues tendríamos que ir pues bien vestidos, y si va uno de campesino, pues va de campesino.

0: es la divulgación para que artesanos de aquí, modistas, pues vayan haciendo ropas como se tienen que hacer con los patrones que llevan.
1: Con las romerías que hay en Canarias, pues mira, trabajo tendrán. Luego tenemos también Aurora Mesa, que estuvo con nosotros ayer, sí. Y fue impresionante cómo se llenaba el salón de actos de aquí, del Centro Cultural de Cotillo, sorprendido, ¿no? Como la acogida, sí, y ella siempre...
0: La verdad que esa tarde empezamos ayer tarde con los más pequeñitos, con el taller de gofio, donde había una infinidad de chiquillos pues manoseando el gofio, haciéndose su propia pella de gofio, y los chiquillos pues encantados salieron, y después sí es verdad que rematamos esa tarde con la charla de Aurora y la elaboración y el quehacer de la cochinilla, que fue un motor económico de las islas muy importante, antes de que apareciera pues esos tintes ya artificiales, que fue un productor y como ella decía, era un valor, si no me equivoco decía el oro...
1: Sí, el oro...
0: Era el oro morado,
1: le decía. Sí, el oro morado.
0: El oro morado. Sí. Decía que era algo tan muy, muy preciado porque era una manera, porque es un tinte especial, coge rápido y tiene unas tonalidades que no se consigue.
1: También...
0: Y después decía las diferentes utilidades que tenía, tanto alimentarias como farmacéuticas, como después pictóricas.
1: Sí.
0: Es decir, tenía una variedad infinita que se podía coger de la cochinilla.
1: La disfrutamos también ahí en la semana de la Feria Artesanía, donde se centraron también en el tema, y aquí en la semana de Día de Canarias, pues se ha rescatado esa charla, que también yo en privado hablé de la cúrcuma, ¿no? Que venían los romanos y venían a arrasar con la cúrcuma de Lobos, donde hay un yacimiento abierto por el Cabildo de Fuerteventura. Ella dijo que es un tema que le gustaría explorar, que no lo iba a tocar ayer, este pasado miércoles, pero de todas maneras, quien se haya perdido la charla la tienen, corran a verla, a escucharla, porque la tienen en la red social de cultura e íntegra, desde que empezó hasta que acabó.
2: De algunas piezas, así se nos va quedando un poco en la cabeza, y hablaremos un poco de los sonfares tradicionales, o que el resto de Canarias general, vamos, y traernos por Teventis. Contamos el dormillo, yo vengo con la indumentaria marinera. ¿Por qué es marinera? A ver si alguien sabe algo que distingue, que sea de la mar, que no sea de la tierra, desde el campo. ¿Una pieza?
3: La
4: silla. La
3: nueva.
5: ¿Qué?
3: ¿Pero?
4: La gena.
2: Eso nadie va.
5: La gena.
2: La gena. Porque en vez de ojenas, iría con la mochila, por si se dice mochila, de mochila, o con quila de abra. Otra, lo ve casi todo de azul. Pero no quiere decir que azul solo espera de los marineros. También quienes tanto tal civilizaba. Esa versión sobre todo para poder afectar para que cuando llegue no viera la versión fácil con una camisola o una camisa, se notaría más, ¿no? Y sobre todo, que tampoco es exclusivo, sobre el pan. Vamos a llevar a mar, el doctor Pío Madero también me hacía su sombrero, porque si se colaba, pendajaba, se tió. Margo uno de paño, es mucho más complicado, que más caro.
6: Pero no quiere decir que es exclusivo.
2: Yo puedo quedarme la ajena e ir a trabajar. Y eso lo veremos después, más adelante. Bueno, vamos a explicar un poco de historia. La indumentaria en Canarias se divide en tres etapas. La principal es una etapa que va desde el siglo XVIII hasta mediados del XIX. Y la otra se llama del XIX al XX. ¿Y qué pasó en el siglo XV, XVI, que vienen los conquistadores? Pues no se estudia porque esa indumentaria que venían con los conquistadores, eran europeizados, y a los indígenas, que son los aborígenes, se le llaman indígenas, no aborígenes ni guanches, sino indígenas, a la gente que vivía aquí antiguamente, solo estaban los tamarcos, la piel de cabra y de junco, ¿vale? Entonces eso no cubre. Cuando empieza, me decía, el siglo XVIII, es una indumentaria que empieza a ser característica de las islas. Y esa indumentaria se va adaptando al territorio en el que vive. Es decir, se utilizan los colores y los tintes del territorio que está. Si estás en Fuerteventura, pues tienes muy pocos tintes. Y la materia prima que tú mismo hacías y se cultivaba. Ya habían ovejas, pues la lana, se cultivaba el lino. Y entonces el siglo XVIII hasta el XIX se caracteriza porque todas las materias primas están hechos y confeccionadas en la propia isla.

0: Las prendas que vas a ver aquí todas son Fuerteventura, pero hay cosas que se caracterizan o se asemejan los trajes, perdón, a las islas vecinas. Por ejemplo, estos son trajes, este traje y este traje es una indumentaria del siglo XVIII. ¿Le suena algún traje esto parecido a alguna isla que lo han visto en Tenderete, en televisión? ¿A qué isla le suena? Al Hierro, sí, porque es la base, pero no es el Hierro. Lo tenemos más cerca, la de enfrente, Lanzarote.
1: Lanzarote.
0: Si Lanzarote y nosotros tenemos casi el mismo, estamos hablando de 18, pues casi el mismo territorio, los mismos tintes y la misma fabricación. En Tenerife o Gran Canaria había mucha más vegetación y había mucho más colores, y aquí se utilizaban pues las faldas que se tejían, los tres colores principales, que era el azul, blanco y azul, y el marrón. Característico para toda Canaria. Él dijo del Hierro, pues sí. La base fundamental, vamos a ver, con el hombre del siglo XVIII, son dos piezas fundamentales, que es a esto que mucha gente le llama calzoncillo, pero no, esto es un calzón, ¿vale? Esto es en toda Canaria, en La Palma, La Gomera, El Hierro, en el siglo XVIII utilizaban este pantalón, pero que se ponía fresco. Y una camisa hecha de lino o del hilo que se cultivaba y se tejía en la propia isla. Esta camisa está mucho más bordada, más elegante, y esta es la base. Calzón y perdón, camisa, me equivoqué, blusa. En el siglo XVIII se le llama blusa, no se le llama camisa. Vale, estas son blusas y un calzón. Y esta prenda que está aquí, cuando yo había un poco más de frío, me ponía un chaleco, ¿vale? Que en Fuerteventura y Lanzarote la mayoría iban estriadas por la parte de la espalda, ya lo veremos después en las láminas, que son estriados, o en pico, que se le llama pico de sierra. Y la pieza fundamental que se utilizó, que se perdieron en el resto de las islas, solo hay tres islas que llevan, que es esta pieza que está aquí. ¿Alguien sabe el nombre de esta pieza? Como un gorro. Esto se llama montera. Era muy característico de los hombres, pero también las mujeres muy rara vez se la podían poner también. Esto es una característica fundamental que hoy en día, incluso cuando se hicieron los trajes típicos o regionales, se montaba. Isla como La Palma, isla como Lanzarote y Fuerteventura conservaban esta pieza, una montera. ¿Vale? Entonces, esta pieza se llama
1: Montera.
0: Montera. Muy importante. La primera pieza y palabra. Es decir, no me importa, oye, esto voy al calzoncillo o calzón. Chaleco, todo el mundo lo conocemos, pero esta pieza es fundamental, porque una pieza fundamental para el siglo XVIII en el hombre. ¿Vale? La montera. Que se utilizó y es muy parecida. Aquí se solía utilizar los colores granates, ¿vale? O incluso bordadas, como esta. Vale, después ya enseñaré algunas piezas distintas. Entonces, camisa, que cuando te acostabas o desnudo, o te acostabas solo, como si fuera una camisa de camisón. Y esta era prenda que la utilizabas para todos los días. Era la base. Según iba habiendo más frío, te ibas poniendo piezas. Vamos a ver, la primera pieza que poníamos, a ver si sabe alguien que lo tiene ese hombre, como si fuera una especie de calcetín. ¿Alguien sabe cómo se llama esto? Polaina. Polaina. ¿Vale? Aquí se utilizaban los hombres, las mujeres no. En zonas de península utilizaban las mujeres polaina, pero en Canarias no. ¿Vale? Y más en el siglo XVIII. ¿Vale? Pero en Canarias no eran las mujeres. Entonces son polainas, que pueden ser marrones, beige, mezcladas, tejidas, en la mayoría de sus casos, por hombres, no por mujeres. ¿Vale? Tejidas y las hacían. Después ya le ponías un calzón, ¿vale? Que es lo mismo que el calzón que está abajo, pero este es un calzón de lino y este es un calzón. Ya le ponías, esto le llamamos, todo el mundo suele llamar fajín. No, pues no se llama fajín, se llama faja o ceñidor. El fajín es la prenda militar. O banda. La banda es la que solemos conseguir aquí, que es un poco más corta. estas son 19-20. Es decir, faja, ceñidor, que es la función de ceñidor, o banda que es más estrecha, que suele tener unos 4 o 5 dedos, que es la medida que utilizamos aquí, que fue la pieza que hace Felipe y Juanita, que es un poco más corta, no es tan larga, que lo veremos después. Una camisa de lino, un chaleco estriado, y ya le ibas poniendo. Y sobre estas prendas, si había más fría, pues le ponías una chaquetilla, después fue un marsellés, una sarrota y demás, o incluso una capa y demás. La mujer, empezamos. Un calzado, perdón, se me olvidó el hombre. El hombre se me olvidó una cosa que son muy importantes, que son los majos. Estos son majos, de ahí la palabra majorero, y es de las pocas prendas que los indígenas traspasaron a los conquistadores, a la nueva conquista. Entonces, este es un majo industrial, es decir, hecho por un zapatero y demás, pero reproducido de unos majos del hierro, ¿vale? Los majos realmente, es decir, eran más de piel de cabra, así es como se le quedó el palo, y ello también por un artesano, y así serían los majos. Ahí viene el nombre de esto. Una prenda que se sigue utilizando aquí hasta casi hasta finales del 19. O bueno, no del 19, hasta principio del 19 más o menos, se utilizaban estas piezas. De estas, de los majos, derivaron a una serie de calzado, que vamos a ver. Esto lo utilizaba tanto hombre como mujer, ¿vale? Que son las llamadas soletas. Estas utilizadas más en Lanzarote que aquí. Y estas son en toda Canarias, que son muy sencillas. Este tipo de diseño de soleta o sandalia están en todas partes del mundo. En Vietnam, lo hemos visto en Vietnam, en México, en las Azores, así. No con esta lengüeta, pero una sandalia muy sencilla. Dos tiras con una piel de herramienta de goma, de un coche o lo que sea, ¿vale? De eso derivaron a estos calzados, ¿vale? Si alguien tiene alguna pregunta mientras estoy hablando, me puede interrumpir, ¿vale? Seguimos con la mujer del 18, ¿vale? Empieza con un calzado que puede ser con majo o de cuero virado. Esto se le llama, no falda, en el 18 se le llama naguas tejidas. Y normalmente no llevaba, como enseñó mi mujer antes, lo que son pololos. Los pololos o los... Nosotros llamamos más que pololos, llamamos calzón interior de mujer, la fraga. El
1: pololo está ahí.
0: ¿Tiene una por ahí, no? A ver, o la tiene... Ah, la tiene puesta. Vale. Normalmente, o antiguamente, mínimo eran 3 en agua. Mínimo. La bajera... la medianera y la primera o superior. La bajera, ellas no llevaban pues, ropa interior ninguna, y con la bajera era la de peor, el lino más grueso o el peor. ¿Por qué? Porque sus necesidades se limpiaba con esa enagua en el siglo XVIII, que era la que tenía. Y a veces se le ponía un refajo, aunque el refajo son más a finales del XIX. Como mínimo llevaban esas 3 enaguas, por el frío y por lo que sea. Después llevaba... las abajo eran naguas de lino, es decir, hechas del mismo material que este, ¿vale? O de hilo, que eran más finas, y una nagua tejida. Esto no es un chaleco, se llama justillo. ¿Cómo se llama esta pieza? Justillo. Chaleco, justillo. Y si tuviera manga, sería un jubón, ¿vale? Sería un jubón. Lleva una camisa también hecha de lino, las mujeres, un pañuelo de hombro, sobre todo era un poco para el sudor y también para proteger un poco sus virtudes, como dicen ellas. Pero en esta época era gracioso, porque las mujeres solían ir más descocadas, es decir, solían ir a veces incluso con el pelo suelto, llevaban manga corta, enseñando parte de su cuerpo, y no llevaban nada debajo. A ver. Hoy en día los grupos folclóricos sí lo llevamos porque bailando no es cuestión de enseñar nada. Llevamos todo en el ventano. Después yo uso el pañuelo, un poco este es un pañuelo como medio más sedoso. Y este tipo de características sombrero que son los sombreros troncocónicos. Esto es comprado en Tenerife, pero aquí se hacían los sombreros. ¿Por qué? Aquí se hacía todo. todo el traje de hombre y de mujer lo hacían en Fuerteventura. Se cultivaba el lino, se hilaba la lana de oveja o de camello. De hecho, hay una tela que se llama camellote porque viene del camelote, que es de la joroba del camello, de la lana del camello. Entonces, y eran muy apreciadas. La lana de Fuerteventura es una de las mejores lanas porque son pastos de secano. Entonces, la lana era mucho más fina, más de curtir, se nombran en algunos de los protocolos, que la lana era muy, muy importante. Entonces, todo se hacía aquí, y aquí son sombreros toques. Voy a hacer este, que es el que aparece en una lámina que vamos a ver después, de Andrés Bello, y aquí tenemos dos más troncocónicos, algunos con hebilla, de hombre para mujer, y cuando íbamos a la fiesta, pues les poníamos los lazos y para hacer mucho más. ¿Sabe? Entonces, hay muchísimo más. Lo que en este traje del 18 hay tres cosas que cuando yo voy a buscar es complicado. ¿Por qué? Porque estos están hechos por costureras. Pero bueno, vamos a llamar el 29, es decir, en el 29 hay cosas interesantes. Es decir, en el 29 te puedes encontrar en hombre. En hombre lo tenemos más fácil, porque cuando vas a un comercio a comprar, casi lo que tienes, lo que puedes comprar en un comercio, te puede servir o dar el pego de alguna manera. Vale, no es 100% tradicional, pero pueden dar. En el 29 ya puedes encontrar una pieza hecha de hilo, que es el lino, pero más fino, y una camisa parecida. Ya tenemos ya una base. Y están trayendo algunos chalecos llevados, chalecos con vivo, ¿vale? Pero los bolsillos son falsos, es decir, son verdaderos y tal. Ya tienes ya casi medio traje de Fuerteventura o del siglo XVIII. ¿Qué nos faltaría? El calzado. Están trayendo polainas también, que las vi. No están trayendo calzones. Los calzones que hay por ahí, por ejemplo, están el calzoncillo pegado aquí. ¿Sabes? Entonces eso no es tradicional ni es correcto. En todo caso, le quitaría esto y compraría el calzoncillo y lo pondría debajo. Y lo más complicado de conseguir son monteras. Van a intentar el año que viene traerlas. Me están pidiendo para copiarla, a ver cómo sale. ¿Vale? Entonces, ya hay algunas tiendas aquí que están trayendo este tipo de traje. ¿Están trayendo este? Sí. Traen este porque traen uno que está todo plisado, pero no tiene casi ningún vuelo. Son escorridos totales. Están trayendo en agua. En agua es muy sencilla. Es decir, sin nada de volantes ni nada. De hecho, a ver, ¿cuál es la que le traemos?
1: Yo tengo una aquí.
0: Que la compramos, fíjate. Lo que pasa es que unimos dos para darle más volumen.
1: No, esta está,
0: de lino.
1: Porque tengo varias. Esta está sin unir. Yo tengo una que se compró en un comercio y se unieron dos de estas y se almidonó y queda espectacular.
0: Muy bien. Sí, te están trayendo cada vez mejores cosas. Lo que tú no puedes hacer es, después hay justillos, fluorescentes, verdes. No, tiene que ser colores apagados. Cuanto más apagado, mejor. Y lo que no puedes ponerte es un justillo con prendas del 19-20. O ponerte, como muchas se ponen, si hay bien sombreros de copa, es decir, que son para trajes no de gala, porque eso está mal dicho, son para trajes de domingos que llevan manto y saya. O ponerte un cachorro canario con una prenda del 18. Hay que saber diferenciar qué es lo que te vas a colocar. Y ponerte unos pies a mierda, vale, prefiero unos pies a mierda antes que unos tenis, por ejemplo, para ir más o menos bien ataviado, o intentar ir ataviado. Difícil, complicado, no hay costureras aquí para hacer este tipo de traje. Es el problema que hay, lo estamos intentando. Pero están teniendo comercio, algo que podría ser, pero es decir, mucha gente cuando va al comercio a intentar comprar su traje, lo que hacen en vez de vestirse, se disfraza, porque mezclan cosas y ocasiones. Entonces, si se puede evitar ese tipo de cosas, mejor. Sé que no son prendas de algodón ni nada, pero bueno, dan, entre comillas, el pego. De hecho, nosotros, el año pasado hicimos, si alguien fue al baile de Taifa de Puerto, hicimos una exposición de 6 maniquíes de trajes comprados en los comercios de allí, para que la gente más o menos se orientara. No, es que yo quiero una falda verde, un fustillo verde y un pañuelo verde. No. Cuanto más desconjuntado vayas, mucho mejor. Dentro de un ciento, es decir, orden, no mucha, pero no tiene que ir todo conjuntado, porque antiguamente no se iban conjuntados, y más en esa época. En esa época, cuanto más ordinario, vaya mucho mejor de alguna manera, con algunas prendas, ¿ok? Entonces, una cosa muy importante en el siglo XVIII son las faldas rayadas. Esta general en toda Canaria, porque los tintes que se utilizaba, que era el blanco y el azul, marrones o azules. Después hay muchos colores, amarillo, rojo y tal, pero son en otras islas, no se utilizaban tanto aquí porque aquí hay menos colores de tinto. ¿Alguien sabe por qué esta falda está cortada? ¿Alguien lo sabe? Vale, todo se hace, ¿saben lo que es un telar, no? Un telar, aquí se usa mucho, bueno, aquí en toda la península y tal. Pues las faldas salían cortadas porque era el ancho del telar. Tú empezabas a tejer y tenía un ancho, y es como un círculo. Entonces, tenías un ancho que solo era este ancho, de esta parte, de aquí a aquí. Y faltaba un trozo porque me llegaba hasta aquí. Entonces, volvías a hacerla, el otro trozo, para unir el otro casco. ¿Qué pasaba? Que por muy buena tejedora que fuera, nunca se calzaban los. Hoy en día hay artesanos que sí la calzan, pero no. Es decir, la hacemos para que sea más. Hoy en día, porque hay telares industriales o de lanzadera, y entonces se calza más, le metes un programa y calculas las urdimbres y los metros que tienes. Pero antes, todas las faldas en el siglo XVIII eran rayadas, ¿vale? Incluso estas. Lo que pasa es que no se notaba. También tenía que estar cortadas aquí, ¿vale? Pero no se notaba porque era el mismo. Ya se han encontrado un par de naguas, si no son faldas, se llaman naguas en el 18, faldas en el 19-20, que en vez de estar montada así, en redondo, se montaban en sentido vertical. Se unían los cascos. Se han encontrado entonces cuatro cascos. Entonces no se notaba la unión. ¿Algo, alguna duda sobre el siglo XVIII? ¿No? Vale. El siglo XVIII, lo más característico, son complicados, son indumentarias que no nos suenan, es decir, las vemos y dicen, esto es por Ventura. A mí me puede decir lo que quiera, pero no me suena, me suena más de Lanzarote o de La Palma. Porque son muy lejanas en el tiempo y no tenemos nociones. En Lanzarote los grupos sí, porque, o en La Palma, porque los grupos folclóricos, cuando rescataron o empezaron a salir con una vestimenta, más o menos se parecía a la indumentaria o los indumentos del siglo XVIII. Nosotros aquí no. Después lo veremos más adelante, el porqué.
2: ¿Perdón? Cuando estás hablando, hablabas antes de la mujer que tenía el hombro llamado, que era jubón.
0: No, sí, con jubón. Sí, sí. Justillo y jubón, completo abajo.
3: Vale. Y tiene que ver algo un poco en los jubones de la península, cuando estaban hablando siempre de la época medieval.
0: Claro. Sí, lo mismo.
1: Claro.
0: Y el justillo también. Es decir, todo esto, las monteras vinieron con los conquistadores. Vale. Es decir, eran los cascos, que después se decían, lo que iba dentro del casco era la montera. De los yelmos esos de las cabezas. Y después se pasaron, sí, porque no habían cachorros ni nada, después empezaron a hacerse sombreros troncocónicos, pero esto era, lo tejía y lo cosía, ¿vale? Y lo hacía, y era más fácil que un sombrero troncocónico, era mucho más caro.
1: Mira, esta prenda, por ejemplo, esto es una escarapela. Y ahí también la tiene. Y esto es una prenda militar que la gente del pueblo la hizo suya, pero eran los militares que vinieron.
2: Claro, al final son prendas.
1: No sé. Como que el pueblo asume como tal y perdura en el tiempo esa prenda como suya.
0: Y esa que la nombró ella, esta es muy importante porque te tiene doble visera. ¿Ves? Que tiene una y tiene dos. Esto es una reproducción que hicimos hace unos 8 años, complicada, en casi todos los cuadros de Diston, que ahora veremos de dónde vienen esos trajes, es decir, lo que decía Nélida, es decir, la batalla de Tamasite, la conocen todo el mundo, ¿no? La batalla de Tamasite, la gente iría a luchar, es decir, a luchar iría solamente
1: así.
0: Estas dos cosas, camisa, pantalón, una faja y montera, todo, porque era la gente del pueblo, era la milicia. Después se pusieron las milicias. El alférez, que tenía más, podía llevar un calzón, eso, o una chupa o chaquetilla. De hecho, chupa, es decir, la palabra chupa, que son los moteros, viene, es una piedra, una que no la traje yo, porque no era yo a completar tantas cosas, es una prenda del siglo XVIII, que traslada y se llama la chupa. Entonces, en la batalla de Tamasita hacemos una batalla que ocurrió en el siglo XVII, XVIII, casi XVIII, y van vestidos así. Ya están poco a poco metiendo este tipo de vestimenta.
1: Bueno, de hecho es importante para que la gente a nivel histórico sepan que eso no se saca por sacar, eso tiene una base histórica importantísima. Claro, dentro del retablo de la iglesia de Tunieje, cuando ustedes vayan, en la margen izquierda abajo, recrean la batalla y la pinta el pueblo. Y el pueblo la pinta tal cual fue. Están los ingleses con sus casacas y los majoreros están con esas prendas. Todos vestidos de blanco y camello, porque ellos ganan la batalla con toda la ganada de la ganadería de camellos que ellos tenían. Y claro, los ingleses no les daban tiempo al fusil a ponerlo y tal, y aquellos camellos se fueron, vamos, arriba de ellos. Pero están escritos, no es una cosa que tú digas, no, es que nadie lo vio. Claro, yo nací en el siglo XVIII. No, claro. Pero que sepan que a nivel histórico eso está.
0: ¿Cómo refrendamos este tipo de indumentaria? Porque sabemos que estos eran los indumentos que utilizaban nuestros antepasados. Primero, por los cronistas que pasaron en el siglo XVIII, Vernon, Olivia Stone, que describe a personas pues ataviadas con estos indumentos. Pues estamos hablando de casi hasta mediados del XIX, que siguen utilizando estas prendas. Segundo, es decir, por prendas testigo, de estas poquísimas, por no decir ninguna. Es decir, la base en Tocanera era la misma, pero se consiguen algunas piezas. Si no en museos, en la península, porque el corte, esto es lo mismo que se utiliza en península. Es decir, dejó de utilizarse en península o en Italia, y tardíamente, como estamos más alejadas, pues estas prendas se conservan en museos en península o en Madrid, que tenemos piezas. Y sobre todo, esta unidad de señorío, y muchas de los señores tenían hijos. Y los hijos, ellos representaban en Navidades, siempre representaban los pastores. Entonces, vestían a los niños ataviados como el campesinado que trabajaba en sus tierras.
1: Como el pueblo.
0: Como el
1: vestían
0: pueblo.
1: A los niños como el pueblo.
0: Entonces, en baúles de cedro, que es donde se conservaba la ropa, no en un baúl de tea ni nada, sino baúles de cedro, es donde se guardaba siempre la ropa, los ajuares de tela, porque no se picaba. Se han encontrado ropas de niños en algunas islas, con lo cual podemos. Eso es lo histórico. Segundo, más importante, visual, a través de cuadros. Tenemos un señor llamado Alfred Diston, que era un inglés, que estaba afincado en el puerto de la Cruz, en Tenerife, pero nunca estuvo en Fuerteventura, y pinta a varios majorero. ¿Por qué? Porque todos los barcos que iban para América pasaban por el puerto de la Cruz. Entonces, él ya identificaba, porque antiguamente, depende de la zona y de los pueblos, habían colores o formas de vestimenta. Entonces, al principio, ¿usted dónde? Ah, Fuerteventura. Entonces ya, el segundo, el tercer barco ya los veía. Entonces él los dibujaba y los pintaba. Pintaba majorero. Pues ya tenemos a cierta gráfica. Y lo más importante son los protocolos, los actas notariales. Esta indumentaria era tan cara que pasaba en herencia de padres a hijos. Es decir, hacerla costaba muchísimo y era súper duradera. No como hoy que tenemos que hacer. Entonces, por aquí, en este libro, pues hay un acta notarial donde se describe, lo vamos a leer un poco.
1: ¿Viste? Un acta notarial en la isla de Fuerteventura.
0: Declaración de María Peña, natural de La Majadilla, en el Valle de Santa Inés, ante el escribano Sebastián Pérez Sanabria, 1761.
1: 18. Siglo XVIII.
0: Dio a su hija Luisa un manto y saya de lila, que coste de la saya, lila es como si fuera una sarga. Manto y saya, ¿sabe lo que es el manto y saya?
1: La lila era
0: la nagua que se pone
1: por tela, una tela
0: como una sarga. De lila que coste de la saya 7 fanegadas de trigo y el manto 4 de trigo. Unas naguas, las naguas que se llaman, de maravilla encarnada, que costó 7 fanegadas de trigo, 2 mantillas usadas, una de anacoste blanco y otra de baetilla, un sombrero de la tierra. Sombrero de la tierra son todos los troncocónicos que se hacían, que aquí habían tenerías, en el sur, por ejemplo, hasta la tenería que está yendo para Jui, en la tenería, y aquí se hacían los sombreros, que tiene llevado su juguán, un capote de nuevo de paño de la tierra, una chupa, unos calzones de droguete, si nos fíjate, una chupa del siglo XVIII, la chupa que eran los moteros, que es la chaquetilla, unos calzones de droguete nuevo, un sombrero de la tierra, una casaca que costó 1 fanegada de trigo, una capa y una chupa que quedó de mi marido en 2 fanegadas de trigo. Tiene llevada mi hija Josefa un manto y saya de tafetán, que es la seda, que costó 3 fanegadas de trigo y 2 de cebada, unas naguas de Duray a medio traer, una gasa, una mantilla de lila que costó 2 fanegadas de trigo, una mantilla de baetilla a medio traer y un sombrero de la tierra.
1: A medio traer es a medio usar.
0: A medio usar.
1: Es decir, ellos le dan un valor a esa prenda. Me costó 2 fanegadas de trigo, que no es cualquier cosa. Tú imagínate antes para cultivar eso. Entonces ella le da un valor a todas esas prendas y esas prendas se heredan. Yo le dejo a mi hija tanto, le dejo a mi hijo tanto. Y te lo describen. Y en los protocolos se describen todas las piezas. Los colores, las telas, de qué son. De maravilla encarnada. Eso era una enagua roja, vamos. Sí. Porque muchos los de los refajos suelen ser rojos. ¿Vale? Algún color, pero normalmente encarnado. Y entonces te lo describe todo. Y eso eran de... tanto aquí como en Gran Canaria, que también tenían mucho textil, fabricaban los sombreros de pelo de conejo, ¿vale? Entonces tenían mucho y ellos lo ponían tal cual, esto, eso.
0: En el 18, por ejemplo, todos son troncocónicos, pero también se utilizaba un sombrero de palmito o de fibra vegetal, que solía ser este, ¿vale? Igual que, no sé si conocen la isla de Tenerife, que todos tienen sombreros de palmitos, pues aquí en Lanzarote y Fuerteventura se utilizaba este tipo. Solía ir con una, que no se le olvidó traerla, una toca, que es como eso de las monjas,
1: sí.
0: Pero no con pañuelo, ¿vale? Sino con toca. La toca se utilizaba mucho en el 18. Y hay una tercera parte de información, que es la última que se ha descubierto, que es el libro que va a publicar Ricardo, que es el que habla sobre la vestimenta de Lanzarote y Fuerteventura, de los pocos investigadores que queda ya vivo en Canarias, porque Juan de la Cruz Polo está ya en eso, que es la investigación sobre delincuentes y maleantes. Es decir, ha descubierto una serie de personas, es decir, de escritos, manuscritos, donde se describe al maleante. Entonces, van a haber nuevas líneas de investigación, porque se acaba de encontrar otra fuente más. Suelen ser del 18 y casi hacia el 19, pero se sigue. Fulanito de tal, llamado el majonero, llevaba una montera. Entonces, ya no es un cuadro, sino que es una descripción oficial.
1: Claro, porque el delincuente entonces, se ha escapado.
0: Se ha escapado
1: entonces,
0: y te dice...
1: se comunica y dice, va vestido de esta manera.
0: Entonces ya...
1: Y entonces describen, no lo pinta, lo describen tal cual va vestido.
0: Y a lo mejor te dice que lleva una montera... una visera amarilla y roja. No es el caso ese, pero sí hay. Pero sí describe una montera rayada, que nunca lo hemos visto en nuestra vida. Sería esa una montera confeccionada. ¿Vale? Tejida, que es raro. Por ejemplo, una cosa que llama atención. Te aparecen, se llaman protocolo las camisuelas, que son las de raya, es decir, que se usan mucho en Gran Canaria. El siglo XVIII, Fuerteventura era el granero de toda Canaria. Todas las montañas están llenas. Era una pasada, estaba lleno de pozos de agua, todo era un vergel, entonces venían y daban mano de obra y venían de todas las islas a trabajar a Fuerteventura. Entonces traían sus indumentos que después se acoplaban a los indumentos. Entonces una camisuela que solo usaba en Gran Canaria aparece en protocolo y aparece describiendo a un señor de Fuerteventura con la camisuela. Es decir, que ya son prendas que podemos ir añadiendo al repertorio del 18, ¿vale? Yo creo que no se me queda nada del 18. Bueno, sí, este zapato que parece que es una chinela, que es el que suele ir con las tapadas. A ver, ¿se llama chinela? Que suele ir con las tapadas, con los mantisayos. Que este sí se puede conseguir. Es decir, lo importante es cuando vayas a vestirte con ese traje, ¿qué calzado lleva? ¿sabes? Pero que viven un pisa mierda de esos que se compran, aquí hay unos botines o un tapón, zapatos esos de que se ponen ahora, que son, ¿cómo se llama lo que son de hechas de fibra? Que son los tacones sobrantes que están de moda ahora, con cinta.
1: Ah, no sé.
0: Son unos, los zapatos que tú tienes varios, es decir, que son de esos, los plataformas
1: de vivir. No, lo de parto, dices tú.
0: Va todo el mundo. Una pargata que tampoco van, ¿vale? Y ahora vamos a pasar a la segunda etapa, que es la del 19. Esta es más reconocida.
1: Bueno, los zapatos, que sepan que se llaman zapatos de piel virada. Todo ese que está ahí es de piel virada. Todo esto son zapatos de piel virada. Estos son zapatos de piel virada. Estos son zapatos de piel virada, ¿vale? A eso se le llama estos zapatos. Depende de que lo más habitual, por ejemplo, eso era una bota muy habitual, era lo más común. Eso no quiere decir que después aparecieran otro tipo de zapatos y se les ponía, tú dices, pues para domingo, y se le ponían un poquito de tacón y estaban ahí.
0: Una hebilla, pero... no traemos todo el repertorio de calzado que tenemos porque no está 4 horas, pero bueno, cualquier duda que tenga alguna pueden preguntar. Pasamos a la segunda etapa, que es la más reconocible. ¿Por qué? Porque hay fotografías, hay más documentaciones y no es más reconocible. Y es con lo que vamos casi todo el mundo, pues, aquí se llama baile popular, que no sé por qué, es un baile de taifa. No es realmente un baile de taifa, pero cuando se creó, el baile de taifa se creó en La Matilla. Es decir, después lo trasladamos al Cabildo para... una palabra que se conoce, por ejemplo, en Tenerife se llama como baile de mago y en Lanzarote se llama como baile candil, ¿vale? Pero aquí deberían llamarse todos bailes de taifa, no baile popular, sino baile de taifa. Y no sé por qué el Cabildo pone esa chorra, o sea, es que una chorra, es decir, porque no lo conoce el Cabildo, eso lo creí yo, el baile de taifa lo creí yo. Es decir, que eso, usted tiene, porque es una palabra que tenemos que defender, porque es una palabra de aquí, es decir, que es un baile. Después llevamos, no es un baile de taifa real, sino porque eso se ha cambiado, porque es un baile popular, pero... yo para mí le llamaba baile taifa en toda, aquí en Puerto, y aparte la condición que yo, cuando yo creé el baile taifa era para eso, para que la gente empezara a hacer, vinieran los comercios, la gente empezara a hacer indumentarias, poquito a poco, a ver si metemos costureras y que los artesanos no vayan desapareciendo, sino vayan haciendo algo más. Bueno, perdón, ya me enrollé un poquillo por ahí. 19 y 20, pasa algo, al final del 19 pasa una cosa muy importante, ¿vale? Que es la revolución industrial. Cambia por completo todo. La revolución industrial, la primera para nosotros, para el indumento, lo más importante es la máquina de coser. Los barcos vienen más rápido, pues son barcos de vapor, ya hay más asiduidad, ya hay más comercio, es lo que llamamos.
1: Ya hay más comunicación.
0: Es como el internet de hoy. Pues en esa época eso fue una revolución. Entonces empieza a desaparecer este tipo de traje. Hay un periodo de transición entre el 19 y principio del 20, donde piezas del 18 se utilizan, como puede ser, a lo mejor va una gente con esto, este calzón y este pantalón, y lleva una chaqueta y una camisa de este tipo. O las camisas estas que duraban un montón, de lino, ¿vale? Se utilizaba con un hombre con pantalón. Las de las mujeres desaparecen, parece que la moda, muchas cosas. Es decir, no aparece un justillo, un jubón, con prendas del 19-20. Las mujeres como que ya empiezan los patrones, perdón, estos eran patrones muy sencillos, son cuadrados, ya empiezas con sisas, empiezas con patrones ya normales, es decir, que ya van y las mujeres van evolucionando, el hombre es más sencillo, ¿vale? Entonces la revolución industrial cambia por completo todo. Entonces, este tipo de vestimenta sí no es más conocido, ¿vale? ¿Dónde tengo yo? No, perdón.
1: La revolución industrial hace que todo el mundo empiece a vestir igual. Y entonces hay un movimiento importantísimo que aparece en Europa que se llama el romanticismo, que ese movimiento aparece en todos los lados, en la literatura, en el teatro, ¿vale? Y lo que hace es defender el costumbrismo. Porque como todos se estaban vistiendo iguales, las regiones y toda Europa y todos los países dicen, no, nosotros no vestimos así. Era una forma de defender de dónde eras tú. No, yo soy de Escocia y de Escocia se viste así. No, yo soy... Entonces ese costumbrismo hace que la gente le dé valor a lo que era propio de cada pueblo o de cada país, ¿vale? Y eso fue muy importante, porque ahí es donde surge, yo siempre digo, ahí es donde surge el primer nacionalismo, con el romanticismo, porque empiezan a decir, no, no, todos aquí, es verdad que el algodón se populariza, todo, llega las telas a un montón de partes del mundo, pero te identifica, y yo me identifico con mi gente, no me identifico con alguien de Alemania, ¿no? Entonces dice, no, es que nosotros aquí usamos tal cosa. Y entonces hace que cada pueblo empiecen a aparecer los primeros trajes regionales, ¿vale? Y después, una vez pasado ese momento, hay hitos históricos en Canarias. Viene Alfonso XIII, y cuando viene Alfonso XIII, en esa fecha, lo reciben. ¿Cómo lo reciben? ¿Ustedes se creen que se ponen bien guapos? No. Lo reciben como ellos creen que se visten en esta zona. Entonces, por ejemplo, en La Palma hay una maga de La Palma vestida con el traje típico o regional del siglo XVIII, es decir, nosotros solemos vestir así, aquí. Es una, o lo reciben en Lanzarote, y el camellero que lleva Alfonso XIII, vamos, le pusieron hasta unos guantes blancos por si acaso tocar al rey, pero los guantes eran algo externo, pero él va vestido con un calzón blanco, un chaleco, una camisa de lino,
0: y una montera.
1: Las prendas, porque es propio de ahí, ¿vale? Entonces, ya después, un poquito antes de la Guerra Civil Española, hay otro hito que Néstor hace una cabalgata importantísima para resaltar esas regiones de España, porque después de la Segunda Guerra Mundial aparece la sección femenina, y la sección femenina, que hace una labor importante, bueno, y está orientada a las labores que hacen las mujeres o que deben hacer las mujeres. Entonces, una labor importante dentro de todos los errores que hicieron fueron recuperar en todas las regiones de España qué traje, qué es lo que se usaba, qué es lo que identificaba ese pueblo, ¿no? Muy alterado, porque hicieron cosas que no estaban muy bien, ¿no? Y ahí surge las primeras rondas, ya los primeros grupos folclóricos con la sección femenina, en toda España. Y nadie tenía trajes típicos si no eran los grupos folclóricos. Eso no se había popularizado todavía. No habían bailes de taifa, ni habían nada como ahora, como esto que ahora, y después ya, pues ya posteriormente, en los años 70, 80, ya aparecen investigadores que se empiezan a plantear y dicen, realmente lo que nosotros usamos tiene algo de similitud con lo que usaba la gente de antes. Y entonces empiezan a aparecer y a investigar, y ahora, por eso se le llama ahora trajes tradicionales, lo que ellos llevaban. Era un poquito para que ustedes vieran esas dos etapas, por qué se dividían así, qué es lo que ha pasado hasta el momento.
0: Pues seguimos entonces. Pero eso lo iba a explicar yo también, pero lo veía muy mejor que yo. Pues entonces tenemos, por ejemplo, ya empiezan telas de algodón, cuando vayas a comprar, pues, estos trajes, que son los que se están trayendo ahora, es decir, en cualquier comercio ya cada vez, entre comillas, mejor. Es decir, no quiere decir que sean auténticos, pero bueno, es lo que podemos nosotros, si queremos ir a un baile de taifa, un baile popular, romería, lo que sea, ¿dónde voy? Vale, no hay costurera, pues voy a los comercios. Y los comercios puedo conseguir cosas. Si puedo ver faldas de algodón, intentar que sean de algodón, puedo encontrar pantalones de drill. Pero este pantalón de drill, puedo conseguir pantalón de drill o este pantalón azul que sea de algodón, no solo en ese comercio, sino allí hay época, lo importante es que no tengan ni cisa, sino que sean rectos. ¿Sabes? Que no tengan por aquí costura, sino recto. Yo, por ejemplo, no traje cuando Hice los grupos aquí del norte. No habían estos comercios. Estábamos buscando. Estos los hicimos de DRIR, que lo hicimos aquí, compramos la tela. Pero a medida que se fueron metiendo gente en el grupo, había una tienda china haciendo. Estaba Norte y Sur. Y compré pantalones de DRIR con botones. Es decir, encontré pantalones de DRIR de botones. Era pedido de China antiquísimo. Es decir, y compramos uno para la gente que se fue incorporando a los distintos grupos del norte. ¿Sabes? Y era, este tiene cremallera, pero normalmente que sea como este de botón, que tiene botones, que es más antiguo, más tradicional. Entonces, cuando vamos a comprar cosas, lo importante es buscarlo. Es decir, y el hombre lo tiene más fácil, la mujer es más complicado, pero hombres tienen. Encuentra esta camisa que le decimos nosotros, ya se confecciona o blanca, es decir, ya aparecen chalecos por detrás forrados. Es decir, lo importante es que, por ejemplo, que si va con un chaleco, intenta meter la mano a ver si no es falso el bolsillo, que eso da más autenticidad. Intentar que sean botones muy escandalosos, ¿sabes? Que sino que sean de botones más pequeños. Estos son imita a la moneda antigua, a ver, que es complicado. Estos ya son botones, pues, de que son más antiguos. Es decir, la chaqueta, cuando vayas a cortar una chaqueta, es decir, que hay chaquetas por ahí que imitan, es decir, si voy a comprar una chaqueta, lo importante es que tenga un corte antiguo. ¿Cuál es un corte antiguo? Este es un corte antiguo donde tiene dos bolsillos aquí y un bolsillo aquí. No tiene cuatro bolsillos. O no solo tiene dos, sino dos y tres, que son de esa época. ¿Vale? Y se pueden conseguir en anticuarios.
1: Esta, de todas maneras, es tejida.
0: Es tejida, pero se puede conseguir alguna.
1: Y esta está hecha a mano. Y esto está hecho a mano también, pero son telas industriales. Y esas también están hechas, compradas, telas, pero está hecha por una modista. Las hechuras
0: son muy importantes, que si no le puedes poner un elástico. Tienen que estar abiertas con una pleita. Estas son de oficina porque son fruncidas, es decir, se pone un cuadrado, vas pasando un hilo sí, un hilo no, a 6 o a 12, y después empieza a tirarlo. A ver, y esas son con una especie de pretina abiertas en los laterales, sí. Y que sirven para personas más gruesas o más delgadas, que es lo bueno que tiene. Después, explicarán la idea cómo se coloca, que siempre, cuando tú pones la falda, también la colocaciones. Es decir, de cómo va colocado a cada cosa. Hay una cosa que va derecho al revés. Hay grupos que se ponen las piezas al revés. Me doy cuenta y digo, pero ¿cómo te vas a poner los botones para atrás? Los botones van para adelante y el lazo va para atrás. Que gente que no se ha acostumbrado a poner, sobre todo este traje, es más complicado. Vale. Aquí ya empiezan a aparecer los nombres normales. Esto es una alpargata, que todo el mundo lo conoce. Falda, aquí ya se empieza a llamar falda. Delantales grandes. No ese chiquitito de miniatura, ese que se ve por ahí. Cuanto más grande, mejor. Rodillas hacia abajo. Aparece, esto lo conocen, ¿cómo se llaman los? Maniquete. Aquí en Lanzarote suelen ser de los dedos para descamisar la cebolla. Y aquí, como aquí se dice que la tierra era tan buena que no se pasaba la hoz, sino se arrancaba. Por eso tenía.
1: Pero los maniquetes se ponen para que tu mano no se ponga morena.
0: Morena, pero era suelta, ¿vale? Aunque también se utilizaba la de los dedos. ¿Sabes? Y esto se arrancaba y era para que no se pusiera. Y fíjate cómo.
1: Se cogía de tres. Aquí está uno, tiene un dedil, aquí tiene uno y tres. Si no, se coge así.
0: De cualquier tela.
1: Tú igual haces que los así de cualquier tela.
0: Igual que esto es una tela de saco.
1: Esto era así, se llevaba.
0: Y tú arrancabas.
1: Y se arrancaba.
0: Y era para cubrir, pero en Lanzarote estaban. Vale. Aquí también se utilizaron los tal.
1: Hay unos que son, no me acuerdo de traer.
0: Unos guantes.
1: Los tengo. Son unos guantes, pero donde están los dedos fuera.
0: Hasta bueno, eso se usaba más
1: aquí
0: porque
1: también, se yo tengo uno que es de lana, que se hacían de lana. Y se bien, hacían así con los dedos fuera.
0: Este delantal es de la muselina, de saco, que era lo que ustedes usaban antes, o de tela de saco. ¿No tienes el de saco en el día final?
1: No, el de saco no lo traje.
0: Pero en cualquier tela.
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1: Muy buenas tardes. Son las 3, las 2 en Canarias. Aquí estamos a la hora de la sobremesa con el profe de la clase, todo a punto. Todo dispuesto, todo preparado. Todo se pone en marcha. Una vez más, como siempre, la buena compañía de todo el equipo que hacemos posible este programa. Desde la parte técnica, pasando por los responsables de administración, contabilidad, soporte logístico, informático, infraestructura de radiofrecuencia, la parte comercial, el servicio de limpieza también, comandado, liderado por Rutilio. Todos aquí, a la hora de la sobremesa, con el profe, sentados en la clase para aprender la lección del día, porque hoy vienen muchas cosas. Sí, buenas tardes.

0: compañía de la radio. Te habla el profe. Contigo hasta las 5, las 4 en Canarias. Mientras tanto, nos vamos a pegar una buena siesta. Una buena siesta, pero... de verdad.
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0: ¿Qué tal? ¿Cómo estás? Muy buenas tardes. ¿Qué tal? ¿Cómo estás? Muy buenas tardes. ¿Qué tal? ¿Cómo estás? Tú también. Muy buenas tardes. ¿Y tú qué tal? ¿Cómo estás? Muy buenas tardes. ¿Qué tal tú? Muy buenas tardes. ¿Qué tal? ¿Todo bien? ¿Por aquí bien? ¿Sí? Ahí al fondo, ¿cómo estáis? Muy buenas tardes. Los que estáis aquí detrás también bien, ¿no? Estupendo. Vale, los que estáis ahí fuera, Marujina, Rutilio, ¿todo bien, no? Equipazo, es que tenemos un equipazo. Ya quisiera Palo Motos en el hormiguero, de verdad. Esto adaptado al formato radio. Sí, sí, radio hormiguero. Esto sería la bomba. Rutilio está bien, Marujina también está bien. El soporte logístico también. El departamento de incidencias también perfecto. ¿Cómo estáis? Equipo de comerciales, Faustino ya se marchó, ¿no? Ya vendió anuncios, ya se marchó. ¿Ya hizo caja? Sí, Marujina, ¿cuánto ha hecho de caja hoy? ¿Cuánto he hecho? ¿Pero en serio? ¿A cuánto? ¿Pero en serio? Esto hay que bajar sintonía. ¿Las cuñas a cuánto? No puede ser. ¿Ha dicho que las cuñas a cuánto? Marujina, baja la sintonía. ¿A cuánto?
2: ¡A un euro!
0: No me lo puedo creer. Bueno, de verdad, estamos tirando la casa por la ventana. ¿Qué tal? ¿Cómo están? Muy buenas tardes. A los del norte, ¿cómo estáis? A los del sur, a los del este, a los del oeste. Hoy, sinceramente, estamos estupefactos. Estamos, idos por completo. Sí, nos pasa lo mismo que la presidenta de la Comunidad de Madrid. Igual, estamos idos. Pero unos están idos y otras están idas. Claro, atendiendo las iniciales de su nombre y apellidos, Isabel Díaz Ayuso. Ida. Isabel Díaz Ayuso. Ida. Pues aquí, la unidad de la izquierda, que se está haciendo más fuerte. Ahora entendemos las declaraciones de un muchacho catalán, el de Esquerra, que estaba muy, muy, muy, muy dolido, muy... Lo vamos a explicar ahora a la de una, a la de dos y a la de tres, pero mientras tanto hay que mandar saludos a la gente del norte, sí, a la gente del sur, ¿cómo estáis ahí abajo? Muy buenas. A los del este, de este lado también, ¿cómo estáis aquí también? Bien, ¿no? Y los del oeste, ¿cómo estáis? También bien, ¿no? A los que estáis dentro y fuera, en el centro, a los que se levantan, a los que se acuestan, a los que están en directo, a los que están escuchando el podcast, que por cierto, últimamente somos dos, ¿eh? Dos. Personas que se descargan amablemente el programa de la radio y a quienes de verdad nosotros ahora en este momento en directo tenemos la admiración, el absoluto respeto como zapatero con la justicia de poder, sí, sentir esa emoción que nos embarga, igual que tener el derecho a la presunción de inocencia. Aquí podemos hacer bromas, pero la información la mostramos bajo nuestro criterio, bajo nuestra línea editorial, siempre que sea de la izquierda, de la derecha, del centro, nos da

muchas gracias. Gracias, muchísimas gracias, ¿verdad? Muchas gracias. Gracias. Mientras este cuerpo, esta garganta conserve la voz, de verdad, mientras resistan las cuerdas vocales, nosotros vamos a decirte que se está quedando una tarde hoy. Madre mía, se está quedando una tarde hoy. Bueno. Se está quedando una tarde para confirmar, sí, una tarde para confirmar hoy. Una tarde para proseguir. Una tarde también para acordar, sí, para acordar. Se está quedando una tarde para mejorar. Sí, y para seguir también, ¿eh? Y para celebrar, por supuesto que también. Para celebrar, sí. También se está

0: otro lado que en el centro, le más allá. Presunción de inocencia, que antes de que se juzgue, ya estamos poniendo la etiqueta. La etiqueta y el traje naranja. Bueno, hoy la noticia del día, queridos amigos de la siesta, amigos de la clase, alumnos, alumnas, aventajados, aventajadas. Hoy, sin duda alguna, la noticia está en que se ha llegado a un acuerdo. Sí, se ha llegado a un acuerdo y, lógicamente, hasta ahora están celebrándolo por todo lo alto. Hay muy buena gente, muy buen ambiente. Lo estamos palpando ahora mismo. Hay muy buen ambiente. Sí. Y es que se ha llegado a un acuerdo... No. Entre el juez que sigue el caso de Plus Ultra y Zapatero, de momento no hay acuerdo porque se está investigando. Lo que sí sabemos hasta ahora es que la firma, sí, la plataforma Just Eats, ha llegado a un acuerdo con Meta. Sí, ¿para qué? Pues para que los pedidos a domicilio se hagan. Atención, esto es una gran noticia, un gran avance para la raza humana, un gran avance importante para los más vagonetas, un gran avance para que todo sea mucho más fácil y que poder comer y hacer pedidos en casa y que los iban a domicilio, los podáis hacer por el método más sencillo. Ya sabéis, Just Eats y Meta han llegado a un acuerdo para pedir, sí, a domicilio, y que esos pedidos se hagan a domicilio por WhatsApp. Mientras, ya sabéis, amigos, que prosigue. Por eso se está quedando la tarde para proseguir, porque la tendencia bajista es lo que está marcando la tendencia bajista. Sí, no toca ni la pandereta, ni toca la batería, el bajo. Por eso es una tendencia bajista. Ha caído por debajo de los 1,7 euros el litro. ¿A cuánto está el litro de diésel?
1: ¡A un euro!
0: Bueno, hoy se habla de que el diésel prosigue con tendencia bajista por debajo de 1,70 euros, y nosotros en España lo celebramos. Y mientras, y por lo pronto, mientras llega un episodio prolongado de temperaturas muy altas, nosotros aquí estamos en manga corta, celebrando la vida como siempre en amor y compañía. Bueno,
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23: Son y media, las 3, una hora menos en el paraíso canario. Aquí estamos siesteando en esta tarde de números 1. Bueno, alguno pensará que tenemos algo contra los dirigentes o exdirigentes políticos, contra presidentes y expresidentes, pero es que nos lo dejan muy fácil porque nos hemos enterado en las últimas horas que hay algunas formaciones que están sospechando. Sí, porque hoy se está quedando una tarde para sospechar, ¿eh? Una tarde para sospechar. Cada uno tiene que ser consciente de lo que piensa. Mientras empieza el festival Bad Bunny en España, sí, mientras Bad Bunny se va a reunir con el Papa próximamente, puede entender importantes puentes entre ambos, entre el Papa León XIV y Bad Bunny, sospechamos, o mejor dicho, sospechan algunos que sí, es importante tener siempre sobre las personas la presunción de inocencia, porque se está hablando a todas horas del mismo tema. Bueno, pues José Cobo es el arzobispo de Madrid. Sí, es el arzobispo de Madrid, José Cobo. Bueno, pues nos hemos enterado, porque nos ha enviado un WhatsApp José Cobo. El profesor Siesta ha llamado a José Cobo porque necesita un espacio también para la espiritualidad. Necesita, de vez en cuando, resarcirse de los pecados. Y José Cobo ha dicho, profesor Siesta, sin pecado concebido. Y efectivamente nos ha concedido el privilegio. Y de paso, ahí en la cabina del confesionario, nos ha dicho,
0: profesor, que sepas que no descartamos un encuentro. ¡Shh! Hijo mío, menos mal que tienes trabajo.
23: Y me ha dicho José Cobo, arzobispo de Madrid, nos ha dicho,
0: entre el Papa, sí, el Papa León XIV,
23: León XIV, ay, habla más bajo, hombre,
0: y Bad Bunny, sí, que no descartamos un encuentro entre el Papa y Bad Bunny el próximo mes.
23: Venga, sin pecado concebido. Ave María Purísima, sin pecado concebida. Vale. Padre, pecado. Sí,
0: Sí, en junio, ¿eh? Puede haber puentes.
23: Bueno, vale, gracias, arzobispo. Cuenta atrás para los 12 conciertos de Bad Bunny en España. Repertorio que incluye casi 30 temas y una versión nueva reggaetonera del Padre Nuestro. No me lo puedo imaginar, ¿eh? Un Padre Nuestro en la voz de Bad Bunny. Bueno, sospechas, muchísimas. Presunción de inocencia, sea Zapatero, sea Rajoy, sea Yolanda Díaz, sea Dolores de Cospedal o Dolores de Dunbar, sospechas siempre puede tener cualquiera sobre cualquiera, eso sí, con respeto, educación y con la presunción de inocencia, que luego dicen que tenemos algo contra Zapatero. Lo único que hemos dicho de parte de los dermatólogos, que Zapatero a tus zapatos. Bueno, se sospecha efectivamente que el socio de Zapatero busque un pacto con la Fiscalía. También se está hablando hoy de la imputación de Zapatero por la Audiencia Nacional que evita su extradición a Estados Unidos. Hoy también se está hablando, se está hablando del exdirector de la SEPI que aceleró el rescate de Plus Ultra y se alegró del archivo de la causa. Hoy también decimos que la SEPI permitió a Plus Ultra pagar el petróleo a Venezuela antes que devolver el rescate. ¿A cuánto estaba el rescate?
2: ¡A un euro!
23: Yo creo que esto podía haber sido mucho más fácil. Lógicamente, era una cantidad bastante paupérrima, pero hay gente que hoy se ha enterado de que este rescate costaba un euro y la gente se ha venido abajo con el calor, ¿eh? De verdad, sí. No,
3: yo hoy estoy, reconozco, estoy jodido.
23: Muy jodido, efectivamente. ¿Por qué? Porque está entre la espada y la pared. Nos hemos enterado que está dispuesto a presentarse a las generales. Sí, a las generales. Ahora mismo que están imputando a presidentes, o mejor dicho, expresidentes, con todo el riesgo que conlleva, Gabriel Rufián estaba jodido el lunes, jodido el martes, jodido ayer y hoy también está jodido. Pero que sepáis que Rufián tiene intenciones. Sí, está dispuesto a presentarse a las generales liderando un nuevo espacio de izquierdas. Sí, de izquierdas. Lo ha dicho Rufián, en las últimas horas, ¿eh? Eso sí, tiene ojos en la cara. Sí, ojos en la cara y no es tonto. Por cierto, Sumar va a impulsar una iniciativa para prohibir. Sí, porque también se está quedando la tarde para prohibir. Va a impulsar una iniciativa para prohibir que los expresidentes del gobierno usen su oficina institucional para realizar actividades lucrativas privadas. Debería estar, dicen ellos, prohibido. Por cierto, hablando de amputaciones, decía yo amputaciones, sí, a más nudo le amputaba yo los dedos y las manos, ¿eh? Para que luego no vayan a las manos sucias, tampoco manos limpias. De acuerdo, que lo sepáis, porque todo el mundo está hablando de manos limpias. Y es que, sinceramente, el origen de la investigación a Zapatero no es una querella de manos limpias, es una solicitada de Francia. Sí, sí, solicitud de Francia y de Suiza. Y por cierto, el PP va a citar a Geltrú, la secretaria de Zapatero, y a Escribá en la comisión SEPI del Senado. La SEPI, que como decíamos, había permitido a Plus Ultra pagar el petróleo a Venezuela antes que devolver el rescate. Insistimos, última hora, el rescate estaba
2: a un euro.
23: Madre mía, normal que estemos fastidiados y que tuviera que intervenir Florentino.
2: Bueno, esto acabóse.
23: Normal, y encima enfadado porque la Asociación Española de Árbitros de Fútbol denuncia a Florentino Pérez ante el Comité de Antiviolencia. La cosa está calentita. Hay gente que está pidiendo ya el final del partido. Bueno, que sepáis, amigos de la siesta, que hoy es jueves y el cuerpo está claro que lo sabe. Sí, Leti, hoy sí estamos. A Leti en el campo de la Devesa, la afición que no cesa. ¡Bravo, sí, señor! Vamos a cantar la canción del Chiringuito. ¡Hola!
4: Sí, buenas tardes. Atzaldeon. Good afternoon.
23: ¿Qué tal, Elena? ¿Con ganas de cantar hoy Coyote Dax o quizá otra canción favorita del verano?
4: Hoy en el hit veraniego número 27.
23: 27, ya no nos queda prácticamente nada. Nos quedan muy pocos programas para acabar esta aventura.
4: Desisteando con un calorazo importante.
23: Importante, ahí está Rufián, que está por el calor que hace y está nervioso por el encuentro entre Bad Bunny y el Papa León XIV.
4: Sí. Hoy voy a pedir una canción. Fíjate. Del año 1988.
23: La bailaba León XIV, seguro.
4: De uno de los reyes del verano.
23: ¿No era el Papa del Vaticano?
4: De no. Giorgi Dan.
23: Ah, bien,
4: pues
23: muy bien.
4: Como hace calor, pues me he acordado más.
23: Vale, de acuerdo.
4: ¿Dónde estaríamos genial? Pues hoy en un chiringuito, así que ahí va mi cachito de canción.
23: Ah, vale, vale.
4: Chiringuito.
23: El chiringuito.
4: El chiringuito.
23: El chiringuito.
4: El chiringuito.
23: El chiringuito.
4: El chiringuito.
23: El chiringuito. Ya me la sé de memoria.
4: Yo tengo un chiringuito.
23: Yo tengo un chiringuito.
4: A orilla de la playa. Lo tengo muy bonito y espero que tú vayas.
23: Yo creo que hoy nos hemos vanagloriado y creo que nos van a contratar en el sello discográfico más importante de España y del mundo. El sello porque fichó también Paco el Mudo y los Calladines. Sí, señor. Gracias. Fantástico, fantástico. Termine.
4: Pues eso, la canción del chiringuito de Yorida.
23: Muy bien, muy bien.
4: Muchísimas gracias.
23: Me quedo ojiplático. Sí, como se ha quedado, porque gracias a quién, a alguien, a Yel, gracias a él, tenemos ojos en la cara. Efectivamente, muchas gracias. Charona, muy buenas. Hola. Hola.
5: Buenas tardes, Jesucito, familia Sestera, ¿cómo estáis?
23: Oye, ya habéis celebrado la fiesta, ¿no?, del ascenso del Racing, ¿sí, no?
5: Yo, bueno, voy.
23: Sí, voy.
5: Poco a poco.
23: Eso decía Sabrina también.
5: Una semana, bueno, no pude ni celebrar con vosotros el ascenso del Racing.
23: Nada, no pasa nada, ya lo celebramos nosotros por ti, tranquila.
5: Y nada, se me cruzó, estaba el papá malo y hubo que ir al hospital y la mamá también.
23: Vaya por Dios, pero el papá está bien, porque el papá se va a reunir con Bad Bunny pronto.
5: Y bueno.
23: Bueno, pronta recuperación, anda.
5: Un caos de vida.
23: Ahí.
5: Que, bueno, ya va calmando un poco la cosa. Ya mi padre está en casa y, bueno, tienen que hacer pruebas, pero va un poco más centrada la cosa.
23: Vale, perfecto. Estupendo. Eso es una muy buena noticia, ¿eh?
5: Pero, bueno, pues nada, que no hemos celebrado el Racing.
23: Ahí, ahí.
5: Te voy a pedir hoy una canción para el Racing, ¿no?
23: Uy.
5: Bueno, y nada, que paséis todos una muy buena tarde.
23: Sí, sí. Ah, pues ya está. Ay, yo pensé que ya había... Ah, no sigue. Ya acabó. Vale. Pensé que todavía seguía. No. Ya acabó. Vale. Perfecto. Estupendo. Oye, magnífico, de verdad, ¿eh? Gran interpretación. Gran intervención de nuestra queridísima Charona, que está celebrando aún a estas horas el ascenso del Racing de Santander. Yo creo que se ha pasado cuatro pueblos, ¿eh? Bueno, como que estaba Chuchico, papi, mami, yo creo que aún así lo ha celebrado en silencio, ¿eh? Sí, sí, con un par de... Sí, un par de pacharanes en compañía de la presidenta del Santander, Ana Botín. Estoy casi, casi convencido. Un día especial para... Adele. 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

0: Bueno, ¿qué tiempos? Rolling in the deep. Sí, atención, rolling in the deep. Atención, rolling in the deep. Qué maravilla de historia de la gran Adele. Estuvo 7 semanas en lo más alto. La canción, además de ser uno, número uno en Estados Unidos, ganó el Grammy al álbum y a la canción del año. Nos remontamos en el tiempo hasta el 2011, cuando conseguía el número uno en la lista de singles en Estados Unidos, Rolling in the Deep. Maravilla, oye. Ya estamos calentando aquí. A ver, me la sé de memoria. Estoy apuntando la letra, ¿eh? Es muy difícil, ¿eh? Pero me he aprendido una parte de la letra. Me está ayudando ahora mismo este Pedrerol.
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0: ¿Te gusta Pedrerol ahí a los jugadores del Chiringuito? Pues venga, en España estamos en pleno Chiringuito.

0: ¡Qué lástima!
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2: Oye, yo tengo una opinión, de verdad. Busco opinión sobre esta canción. Sí. Nos ha llamado la persona que en su día hizo popular esa canción. Está ahora mismo abatida. Está tomándose una medicación muy fuerte para aguantar la presión. Está ahora mismo, se le ha dislocado un brazo. Tiene brotes psicóticos. Pierde el control, no duerme, está bajo presión mediática. El club de fans de Janet ahora mismo la quieren denunciar por haber permitido que esta muchacha hubiera hecho esta versión. No sé qué opinaréis. Madre de amor hermoso, de verdad. ¿Hay alguien que en el programa de hoy, 1499, pueda darnos su versión sobre lo que está acusando del clásico ¿Por qué te vas? De Janet, en la voz de Laura Pausini?

0: momento. Solo sabemos que nos lleva fatal un amigo.
1: Yo hoy...
0: Sí, sí.
1: Yo hoy estoy... Reconozco.
0: Sí, por escuchar esto, ¿no?
1: Estoy jodido.
0: ¿Perdona? ¿Por escuchar la versión de Laura Pausini?
1: Estoy jodido.
0: ¿No te gusta nada el tema?
1: Estoy jodido.
0: Pero por eso mismo, ¿no?
1: Estoy jodido.
0: ¿De verdad? ¿En serio, Rufián?
1: Estoy jodido.
0: No pensé que te afectara tanto una versión de la italiana Laura Pausini haciendo buen uso de un clásico como es el de Janet, ¿por qué te vas?
1: Estoy jodido.
0: Es lo que te decimos a ti, también te la podemos dedicar, ¿por qué te vas?
1: Estoy jodido.
0: ¿Quieres irte a una formación de izquierda, no? Lejos de Esquerra.
1: Estoy jodido.
0: Ya, ya. ¿Y estás dispuesto a ello?
1: Estoy jodido.
0: ¿Tienes apoyos?
1: Estoy jodido.
0: Bueno, ya me explicarás, tranquilo, no te preocupes. En otra ocasión, muchas gracias.
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3: Son las 14 horas y 59 minutos.

0: así que yo ya estoy, yo ya lo tengo todo listo, preparado para inaugurar esta próxima hora de música en la radio. Son las 4, las 3 en Canarias. Gracias, muchas gracias. En nombre del Padre, del Hijo, del Espíritu Santo. Amén, amén. Bueno, las miradas están puestas en dos figuras clave para que España y el mundo vayan mucho mejor. El próximo encuentro entre León 14 y Bad Bunny. Qué gran noticia, de verdad. Un encuentro en junio entre Bad Bunny y el Papa León 14. Yo creo que está deseando más la gente que se encuentre León 14 con Bad Bunny que el propio Bad Bunny con sus incondicionales de todo el mundo. Bueno, a esta hora, hay mucha gente que está pensando, bueno, pero ¿cómo es esto? Sí, en cuanto le hemos dicho a la gente lo que ha dicho la Audiencia Nacional, que ha fijado, ha fijado recuperar los días de fiesta que caigan en sábado, hay gente que se ha puesto...
1: Yo hoy estoy...
0: Claro, que te diga la Audiencia Nacional que fija recuperar los días de fiesta que caigan el sábado, que los festivos deben disfrutarse plenamente, y que ha fijado los festivos que caigan el sábado deben ser recuperados.
1: Reconozco, yo estoy jodido.
0: Normal. Ha fijado que los festivos que coincidan con el descanso semanal en sábado tienen que ser compensados y dan derecho a disfrutar de un día adicional de descanso.
1: Reconozco, yo estoy jodido.
0: Es una sentencia que responde al conflicto colectivo planteado contra el convenio del sector de los centros de atención al cliente, a los contact center.
1: Reconozco, yo estoy jodido.
0: Ya. Bueno, la Audiencia Nacional, que da así la razón a los sindicatos USO, CGT, UGT y Comisiones Obreras en las diferentes demandas interpuestas contra la Asociación de Compañías de Experiencia con Cliente, la CEX, a las que se adhirieron los sindicatos CIG, CESIF y SIG. Claro, dices esto y madre mía.
1: Reconozco, yo estoy jodido.
0: Claro, y más que lo vas a estar porque nos hemos enterado que en Galicia, está por aquí Colludo, Palote, Ouce, también, que le mandamos un beso si nos está escuchando en este momento. Atención, porque en Galicia se está aumentando, y no sabemos por qué, el plus, tanto de que se habla lo de plus, será plus ultra. Galicia aumentará el plus de productividad. Atención, amigos, porque hay gente que a estas horas se lo está pensando, Galicia aumentará el plus de productividad de los médicos que no alarguen las bajas de sus pacientes.
1: Reconozco, yo estoy jodido.
0: Claro, y es que esto ha sido por mediación de alguien que se ha dado de baja en el ABC.
2: Bueno, esto acabóse.
0: Efectivamente, esto acabóse.
2: Bueno, esto acabóse.
0: Efectivamente, aumentará el plus de productividad de los médicos que no alarguen las bajas de sus pacientes.
2: Bueno, esto acabóse.
0: Eso es, y el mensaje para los vainillas. Vamos allá, venga.
3: Todas las palabras que terminan en culo.
0: En culo. Atención, porque el plus de productividad de los médicos que no alarguen las bajas de sus pacientes tienen palabras esdrújulas.
3: Músculo.
0: Por ejemplo.
3: Músculo.
0: ¿Qué más?
3: Tubérculo.
0: ¿Tubérculo?
3: Son esdrújulas.
0: Músculo, tubérculo, son esdrújulas. ¿Y?
3: Y tienen tilde, todas menos una, la meculo.
0: Toma. Bueno, hay gente que está ahora mismo pensando cuánto dinero te cuesta ir a una boda. Amigos de la siesta, los que estáis aquí en la clase, queridos amigos, ¿cuánto dinero te cuesta ir a una boda? Hay gente que está diciendo, pues mira, ¿a cuánto están las bodas? ¿A cuánto están?
4: ¡A un euro!
0: Es normal que cuando pones un euro te levantes...
1: Yo hoy estoy...
0: Ha ido a una boda y ha tenido que hacer una inversión de un euro.
1: Reconozco, yo estoy jodido.
0: Según están los sueldos, si no hago de pagar un euro, la verdad que es normal que la gente se ponga ya, vamos, en un estado de shock frenético y que tenga que poner ya tierra de por medio.
2: Bueno, esto acabóse.
0: Efectivamente, los invitados a una boda, señala un estudio que más de la mitad de los españoles gasta hasta 300 euros cada vez que acude como invitado, entre la ropa, regalo, el cubierto o alojamiento, 300 euros. Normal que...
2: ¡Te jodido!
0: Bueno, a esta hora de la tarde siguen subiendo las temperaturas, comienza a aparecer los insectos, pero alguno está preguntándose, oye, ¿cómo ahuyentar, cómo ahuyentar a las avispas en terrazas y jardines con remedios naturales? Si hay alguien que lo sepa, por favor, que se ponga en contacto con nosotros, porque esto está ahora mismo muy demandado en el programa de hoy. Gracias. Vamos a ver, hay un chiste que no se grabó, vale, perfecto. Hoy es jueves, ¿no? Toca chisteando, así que adelante, audio, muy buenas, hola. ¿Hola?
4: Buenas tardes, profesor Sieste, familia Siestera. Vamos, que es jueves ya, ya está aquí el fin de semana. Para algunos libramos ya mañana, pero aunque libre mañana, dejaré la petición de Fito Freddy mañana.
0: Ah, vale, perfecto, estupendo, mañana, ¿no? Perfecto, no te va a costar nada, ¿eh? La reserva no te cuesta nada.
4: Hoy toca lo que vamos, ¿no?
0: Toca chisteando, ¿no?
4: Bueno, no, voy a empezar por la petición del día.
0: Ah, la petición del día, hay petición también, hoy es gratis, la petición, ¿eh?
4: La semana pasada, el jueves, hacía, cumplió años, vamos, un disco de Los Delincuentes, el primero que sacaron.
0: Ah, un disco de Los Delincuentes, efectivamente. Hay muchos por ahí sueltos, ¿eh? Eso sí, a todo aquel que acusa a uno que es un delincuente, siempre con presunción de inocencia.
4: El sentimiento garrapatero que le trae las flores, o algo así me parece que se llamaba.
0: Ajá, perfecto. Pero sin moción de censura, ¿no?
4: Y no pedí nada. Vale. Así que voy a pedir ahora...
0: No pidas moción de censura.
4: La canción de A la luz de Lorenzo. Como hace calorcito, pues nada, A la luz de Lorenzo.
0: Lorenzo creo que está en la cama, pero bueno.
4: Para festejar su 25 aniversario del disco lanzado y que ellos empezaron a hacer carrera.
0: Anda, qué bien,
4: y
0: maravilloso.
4: Y hoy día de chiste, ¿no?
0: Sí, claro.
4: Así que vamos con los chistes. ¿Con el chiste o chiste? No sé.
0: Venga, vale. Perfecto.
4: Dice, oye, niño, ¿sí? ¿Sabes que el pepino es bueno para la memoria?
0: Dice, ¿el pepino?
4: Ah, sí, vaya, no sabía. Dice, pues sí, mira, un amigo mío le metieron uno por el culo hace 30 años y no se acuerda. Joder. Bueno, uno más flojillo. Dice, hola, ¿cómo te llamas? Dice, pues tengo nombre de planta. Dice, uy, Margarita, Azucena. Dice, no, segunda. Bueno, venga, pasad buen jueves.
0: Buena nota. Madre del amor hermoso. Bueno, vamos a otra cosa, por favor. Nancito, pon orden, por favor, hola.
5: Muy buenas tardes, Jesús. Buenas tardes, siesteando. Ya estamos jueves. ¿Y qué tocan los jueves?
0: Uy.
5: Nos suena esta frase, ¿verdad? Alguien por ahí la dice. Pues sí, tocan los chistes, los chisteandos. Pero tranquilidad absoluta que Juliancito no va a deciros ningún chiste, que no quiere joderos la tarde.
0: ya llegas tarde. Ya llegas tarde, Julián, chico.
5: Que para eso tenemos aquí a tres personajes. La amiga Charona, madre Dios, el amigo Chechu, benditos al Cristo poderoso. Y como nueva incorporación, nuestra amiga Isa Isabel. Va increchendo, Jesús, ya te lo digo yo. Poquito a poco va a ir metiendo cuñitas y al final va a salir un chiste redondo. Mira, con estos tres ya os dejo yo que tenéis para toda la tarde, pero de risas, ¿eh? Yo os ofrezco una buena música. Hoy música española y te voy a decir una cosa. En referencia al conciertazo que va a haber Juliencito y sus hermanas el sábado aquí en Madrid,
0: anda.
5: El último de la fila, que actúa por fin.
0: Es verdad, yo tengo una amiga que va a estar en el concierto, ¿eh? Sí, una amiga. Una amiga va a estar en el concierto, a ver si coincidís, ¿eh?
5: Pues hoy vamos a escuchar una canción acá del último de la fila. La vamos a rescatar de un discazo de 1988, como La cabeza al sombrero. Joder, qué nombres colocaba este tío o esta gente a los LPs, ¿verdad? Pues hay una cancioncita maravillosa. La piedra redonda. Ahí os la dejo. Es una canción acá, ¿eh? Un abrazo, muy buena tarde.
0: Gracias, Juliancito. Un abrazo y así abrimos esta próxima hora con Mapas and the Papa. La, la, la, la, la, la. Monday. Todo un número uno en 1966 para Mamas and the Papas. Buenas tardes. Thank you.

0: demanda. Qué gran tema, sobre todo para escuchar el lunes por mañana con la leche y la magdalena. Mama San de Papas llegaban al número uno con un discazo. Número uno, sí. Allá en aquellos tiempos. Era el año 1966 cuando If You Can't Believe in Your Eyes, años de los Mama San de Papas llegaban al número uno en Estados Unidos. Esto se merece un chiste, yo creo. Esto se merece un chiste, sí. A ver,
1: Jesucito, que...
0: Sí.
1: ¿Estaba el chiste?
0: Claro, un chiste. Hoy es jueves, chisteando.
1: Sí, no se ha grabado, no sé por qué. Te la había contado.
0: A ver, que resuene hasta en Colombia, venga. A ver.
1: Por lo que se ve, no se ha querido grabar. Dice...
0: A ver.
1: Manolo.
0: ¿Ha dicho Manolo? O sea, esto va por Palote, ¿no? Palote, ¿estás ahí, Palote?
1: ¿Qué te ha dicho el juez? Dice... Que me ha dicho, pues, que 3 años de prisión o 20.000 euros. Dice, pues, tú coge el dinero, no seas tonto.
0: Madre mía, toma nota. Muchas gracias. Venga, hasta otro día, ¿eh?

el chiste, no sé, voy al médico. Lo que pasa que ahora como están incentivando a los médicos para que no alarguen las bajas de sus pacientes, por favor, estoy sufriendo mucho.

0: Bueno, ahora para echar un vistazo a la situación del tráfico, en la DGT está Darío Carnicero. ¿Cómo está ahora mismo la situación, Darío? Muy buenas tardes.
1: ¿Qué tal, Jesús? Buenas tardes. Hasta ahora encontrarán complicaciones por dos accidentes en Madrid, en la A42, el primero de salida a la altura de Getafe y otro en la entrada a su paso por Torrejón de la Calzada. Tráfico lento además en Madrid, en la entrada por la A1 a su paso por Redueña y en la A2 en Torrejón de Ardoz. Se complica la circulación en la salida por la A3 en Rivas. Circulación en aumento también en la entrada a Barcelona. Se circulan por la C32 a la altura de Vilasar de Dalt. Y tráfico en aumento en Murcia, en la A7 a su paso por Alhama de Murcia y Librilla. Todo ello en dirección a Elche.
0: Pues tomamos nota, Darío. Muchas gracias y buena tarde. Hasta luego.
1: Hasta luego.
0: Darío Carnicero, como siempre, en el departamento de medios para atender a todos que deseen conocer el estado en tiempo real, el estado principal de todas y cada una de las carreteras de España. No, el estado de shock no. El estado anímico de las personas no. El estado del tráfico. El estado del tráfico. Que hay gente que a estas horas todavía no está un poco enterada de cuál es la situación, aunque la gente, claro,
2: evidentemente esto es voluntario.
0: Claro, saber más o menos del estado del tráfico.
2: Evidentemente esto es voluntario.
0: Pero a veces, por momentos, incluso dependiendo de cómo vayan las tardes, hay gente que se presenta y nos plantea cosas en cierto modo un poco extrañas, ¿no?
3: Soy terraplanista, yo pienso que la Tierra es plana.
0: Claro, y la gente que a veces esto cómo se lo haces comprender.
2: Es difícil de explicar.
0: Lógicamente, muchísimas gracias, muy amable por todo.
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0: Esta es la sobremesa de Sisteando. Pasan 17 de las 4, sí, de las 3. Si estás en el paraíso, archipiélago canario, escuchando la radio y concretamente este programa. Por primera vez, felicidades.

0: Sacrifice del maestro John Elton John. Vamos a ver, ¿cómo va a ser el encuentro entre el Papa y Bad Bunny? ¿Está aquí Bad Bunny? Uy, ¿cómo se están poniendo los... Madre mía, ¿cómo se están poniendo aquí los fans de Bad Bunny? Están muy contentos, mira, están buenísimos, buenísimos. Hoy cómo se están poniendo los fans de Bad Bunny. Míralo, está contento. A ver, va, ¿qué pasa?
1: Tarde, Jesús, bueno, ¿qué tal estás?
0: Muy bien.
1: Soy el conejo malo.
0: Sí, ya.
1: Aquí en la bahía estamos tomando el sol, que se está muy bien, mientras estoy preparando el nuevo tema musical.
0: Muy bien.
1: Esta vez va a ir destinado al presidente de los estados. No me hagas canciones desde Puerto Rico. Yo soy americano y tú eres una afrenta para el país. La última vez que actuaste en Estados Unidos, en la Super Bowl, y no volverás aquí a tocar y a cantar, porque si no, me haré contigo igual que hice con el de Venezuela.
0: Últimamente le sienta muy mal el naranja, ¿eh?
1: Me haré un Maduro y no volverás a ver ni un duro.
0: Hay gente que está pidiendo chante al de Táctel para Maduro. A ver, ¿hay alguien por aquí adelante?
1: Y saludos cordiales.
0: Uy, aquí tengo un amigo tuyo, ¿eh? Sí, un amigo tuyo. Está por aquí, Florentino.
2: Esto acabó.
0: Si tú escuchas a José María.
1: Soy el imputado que está en estos momentos de moda. Solamente vengo a decir que en su día Plus Ultra tuvo y vio brotes verdes.
0: ¿En serio?
1: Y que por culpa de los brotes verdes de la Plus Ultra, yo estoy imputado y ahora voy a necesitar tener buena suerte para salir airoso.
0: Madre mía. Vale.
3: ¿Y usted?
0: Vale.
3: España va bien.
0: Sí, va.
3: Mire usted. El que pueda hacer, que haga. Mire usted. Y el que no pueda hacer, mire usted.
0: Sí, miro.
3: Pues que no haga. Mire usted.
0: ¿Qué?
3: El que pueda siestear, que siestee.
0: Claro, libre es polvo y paja, ¿no?
3: Y el que no pueda siestear, que escuche a Jesús González.
0: Ese soy yo, sí.
3: Mire usted. Es el alcalde. El que elige a los votantes es el votante.
0: Ajá.
3: El que elige al alcalde.
0: ¿Y qué más?
3: Y es el oyente el que escucha sisteando con Jesús.
0: Dios mío.
3: González.
0: Venga, yaupa, Rafi.

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15: Son y media, las 4, hora menos en Canarias. Hola, antes de nada, de verdad, quiero mandar desde aquí, sí, queremos mandar desde aquí, desde la clase del profesor Siesta, un saludo a toda la gente del banco, a la sucursal donde recibieron a un hombre. Sí, hoy queremos mandar un abrazo, pero muy efusivo, con mucha fuerza, con entereza, con ánimo de que recuperen su estado después de lo que pudieron vivir allí. El hombre que llevó a su hermana al banco. Sí, un hombre de la India que llevó al banco a su hermana. Bueno, recibió una cantidad importante de dinero, 50 veces más de la cantidad, pero el hombre que es de la India y que entró en el banco acompañado de su hermana. Sí, pero aquí no queda la cosa. Queremos deciros, amigos de la siesta, que la hermana del hombre de la India que recibió del banco cuando entró allí $13,000, eran 50 veces más de la cantidad que reclamaba. Pero es que el caso es que el hombre que llevó a su hermana al banco estaba... ¡estaba muerta! No damos crédito a lo que pasa en el mundo. El hombre de la India que llevó a su hermana muerta al banco recibió $13,000, 50 veces más de la cantidad que reclamaba. Pero no hemos podido a estas horas establecer comunicación con el director de la sucursal, pero esperamos hacerlo en las próximas horas. Gracias. Bueno, lejos de todo eso, ¿hay alguien que sepa ya a estas horas de la tarde cuánto dinero te cuesta ir a una boda? Porque tengo una el próximo día 20 de junio. ¡Se casa una amiga! Bueno, yo de verdad lo agradecería un montón, mientras hoy hemos sabido que se está avanzando ya el mayor despliegue en la campaña de incendios. Sí, sí, en la campaña de incendios. ¡Todos contra el fuego! Sí, señor. El presidente de España, con este calor de verano, con máximas que rozarán en los próximos días hasta los 37 grados, nos ha dicho que se está avanzando el mayor despliegue de la campaña de incendios. La lucha contra incendios forestales, que apuesta por un gran pacto nacional frente a la emergencia climática, se adelanta al 1 de junio. Lo ha dicho el presidente. Pero ¿cuánto va a durar la campaña, Pedro?
16: 5 segundos.
15: Bueno, se adelanta al 1 de junio. La campaña, lo ha dicho Pedro Sánchez hoy, la lucha contra incendios, una apuesta por el gran pacto nacional frente a la emergencia climática, ha dicho Pedro, muy claro, lo ha dicho además, le ha costado decir esto, ¿cuánto?
16: 5 segundos.
15: Frente al fuego no hay ideologías, y esto le ha costado decirlo...
16: 5 segundos.
15: Frente al fuego no hay ideologías, no hay límites competenciales, no pregunta quién gobierna. Por eso a estas horas hay gente que se lo toma como se lo toma, esto no es obligatorio, ¿no?
17: Evidentemente esto es voluntario.
15: Perfecto, pero de verdad, ahora sí hablando en serio, que tengamos un verano, por favor, un verano prudente y que no seamos malos. No seamos malos, no hagamos daño y sobre todo no destrocemos el espacio en el que vivimos, ni dañar a la naturaleza, ni a la fauna, ni a los animales.
9: Eso es, que lo sepáis. Bueno, Andrés, necesitamos de tu ayuda. Sí, han saltado las alarmas. Necesitamos ayuda, Andrés. Han saltado las alarmas. Andrés, ¿cómo estás?
11: ¿Qué pasa, Jesús? Buenas tardes, hombre.
9: Muy buenas.
11: ¿Cuánto tiempo?
9: Madre mía.
11: Estás más perdido que un sordo de un dictado.
9: ¿Perdona, cómo? ¿Qué has estado?
11: Estás más perdido que un sordo en un dictado. Bueno, te voy a contar un chistecillo que hace que no te cuento.
9: A ver, venga, va. Este lo pago yo. ¿A cómo están los chistes, Andrés, hoy? ¿Cuánto duran?
18: 5 segundos.
9: Vale, perfecto, lo voy a pagar, venga.
19: ¡A 1 euro!
9: Venga, adelante, ya te lo he pagado.
11: Dice, me he separado a mi mujer y hemos dividido la casa en dos. Dice, ¿y a ti qué te ha tocado? Desde la parte de afuera.
9: Bueno. Toma muy buena nota. Andrés, te has vanagloriado. Sí, de verdad, hay gente que con este chiste se le ha atascado en las lentejas. No pasa nada. Está Luis, hola Luis, muy buenas.
20: Papá, Jesús y compañía.
9: ¿Qué pasa?
20: Hoy, como es el día del té, te voy a pedir una canción de mis favoritas, de los Stereophonics, que me encantan.
9: Stereophonics, muy bueno, ¿eh?
20: Y es raro, porque nunca te he pedido esta en Maybe Tomorrow y es de mis canciones de la vida mía propia misma.
9: Anda.
20: Me encanta esa canción, así que si la puedes poner, te la agradezco.
9: Hombre, solo faltaría Luis, siendo tu favorita, por amor de Dios, venga. Venga, venga.
20: Juan Jesús y compañía, bueno.
9: Me hablas por el tema de el tema de Janet, ¿no? Y de la canción original que hizo popular Perales, creo que fue en el año 70 y tanto, ¿no? 73. Sí, fue 73, ¿no? Cuando compuso la balada en español Perales, el manchego, sí, ¿no? Luego la hizo popular esta Janet, la de Soy rebelde porque el mundo me ha hecho así. ¿Verdad, Luis? No sigo cantando.
20: La canción antes, te voy a pedir otra.
9: Sí.
20: Pedir otra, como he oído el Por qué te vas de Laura Pausini.
9: Sí.
20: Pues te voy a pedir esta que no sé si la conoces.
9: Sí, la conozco, chavaco.
20: Bueno, perdón por el ruido, pero esto es la obra.
9: Bueno, te digo una cosa, tengo por aquí el single, lo tengo por aquí aparcado una estantería, de hace años, sí.
20: Esta de Chamaco. Chamaco era el proyecto de Manuel España.
9: Eso, de La Guardia, claro.
20: Cantante de La Guardia.
9: Sí, señor. Lo recuerdo. Chamaco. Chamacorro. Muy buenas horas, ¿hola?
21: A ver, hola, buenos días.
9: Uy.
21: Aquí mi coche, espera.
9: ¿FFF qué?
21: UFFFFFFFFFFFFFFFFFFFFFFFFFFFFFFFFFFFFFFFFFFFFFFFFFFFFFFFFFFFFFFFFFFFFFFFFFFFFFFFFFFFFFFFFFFFFFFFFFFFFFFFFFFFFFFFFFFFFFFFFFFFFFFFFFFFFFFFFFFFFFFFFFFFFFFFFFFFFFFFFFFFFFFFFFFFFFFFFFFFFFFFFFFFFFFFFFFFFFFFFFFFFFFFFFFFFFFFFFFFFFFFFFFFFFFFFFFFFFFFFFFFFFFFFFFFFFFFFFFFFFFFFFFFFFFFFFFFFFFFFFFFFFFFFFFFFFFFFFFFFFFFFFFFFFFFFFFFFFFFFFFFFFFFFFFFFFFFFFFFFFFFFFFFFFFFFFFFFFFFFFFFFFFFFFFFFFFFFFF
9: tecnología de los coches ahora mismo está diciendo que necesitas agua en el en el compartimento del radiador, ¿eh?
18: Sí.
9: Está pidiendo agua, agua, sí, agua.
21: Vete a comer que se te va a atragantar la comida, jodido.
9: Ya te digo. Adelante, audio, hola.
19: Buenas tardes,
9: ¡hombre!
19: Jesucito.
9: Pero.
19: Buenas tardes, Jesucito y Siesteros.
9: Pero cuánto tiempo, Antón, madre mía.
19: Venga, que yo también os cuento un chiste hoy.
9: Ah, pues un chiste. Pues venga, Antón, lo que tú quieras, de verdad, ¿eh? Estamos encantados de escucharte, ¿eh?
19: ¡Allá que voy!
9: Venga, calenta que sale, va, venga.
19: ¡Mamá! En el trabajo las tengo a todas locas.
9: ¿Pero qué dices?
19: Hijo mío, eres el director de psiquiátrico más tonto que he conocido en mi vida. Vale, hasta otro día, que se me está calentando el pacharán, oiga.
9: ¡Gracias! Ay, Dios mío, de verdad. Si no fuera por estos momentos, a ver. Este audio es para mí, ¿no? ¿Y este también?
22: Buenas tardes, señor González.
9: ¿Perdona? Sí, buenas tardes, soy yo, sí.
22: Yo Serapu, director sucursal bancaria.
9: ¿Es usted que atendió al hombre de la India que llevó a su hermana muerta al banco para cobrar $13,000? Sí, adelante, cuénteme.
22: También tener badulaque.
9: Sí.
22: Y atender muy gratamente, señor Simpson. Yo te doy información de lo que necesites. ¿Quieres abrir una cuenta bancaria?
9: Bueno, quería saber lo que le ha pasado al hombre de la India que va con su hermana muerta, ¿eh?
22: Fondos de inversión.
9: Sí.
22: ¿Cómo llevar patrimonio? Declarar IVA, tributar impuestos. Tú pregúntame, yo te asesoro.
9: Vale.
22: El resto de información yo no poderte dar, pero yo te ayudo.
9: Pues muchas gracias.
22: De alguna manera.
9: Muy amable. Ya me pondré en contacto con usted, No se preocupe. Hoy de verdad es un día muy especial para un gran tipo. Sí, gran tipo llamado Rod Stewart. Grande donde los haya, cuando llegó al número uno. Esta maravilla titulada Don't Want to Talk About It, de Rod Stewart, 1977, la escuchamos.

aquí estamos chisteando y también chisteando los jueves. Si hubiera que contar chistes todos los días, yo creo que ya nos habrían imputado, ¿eh? Nos habrían imputado seguro. Número uno en Inglaterra, gracias a I Don't Want to Talk About It de Rod Stewart. Maravilla entre maravillas, qué recuerdo, 1977. Mi padre y mi madre todavía estaban dándole vueltas a lo mío. No era que me sacaran de un problema económico en el banco, no. Para eso ya tengo una hermana, pero la llevaría en vida, eso está claro. Pero no hay que ser tan malo. Ay, Dios.

0: en un reencuentro con Manolo y Kimi, el último de la fila. Conciertazo en Madrid de este fin de semana. Madrid no se va a encontrar ahí, ¿eh? Estuve a punto de ir, que me habían invitado, pero no. Conciertan como esperado. Hoy toca disfrutar esta maravilla. La piedra redonda. O lo que lo mismo, canto rodado.
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0: Ah, está por aquí Teresa. ¿Cómo está Teresa hoy?
2: Buenas tardes, Gallete. ¿Cómo estás?
0: Mira.
2: Buenas tardes, Gallete. ¿Cómo estás? Bien. Bueno. Hoy hace buen día, ¿eh?
0: Sí.
2: Vamos para el veranillo.
0: Veranito.
2: Venga, van a ponerme una cancioncilla.
0: A ver si da tiempo.
2: A ver si sale guapa. Venga. Adiós, un beso.

0: ¡Madre mía!
1: 25 Ay, años.
0: Yo no soy
1: el disco del grupo de Los Delincuentes.
2: Hablando de delincuentes, todo me lleva a corrupción, ¿verdad?
3: No me creo que Zapatero sea un corrupto ni que se haya corrompido. Al revés.
1: Al revés. Pues se lo ponemos fácil. Pues al revés.
3: Sí, verdad. Y por claro. Ya ese quino turro como eso. Eres la paz.
1: Claro. Claro. Si es que... Solo tienes que decirlo, Pachi. Te lo hacemos en tan solo... ¿cuánto, Pedro?
4: 5 segundos.
1: Pues ya está, arreglado, sin problema ninguno, hombre.

0: Estaba echando cuentas aquí, sí.
1: Madre mía, una boda como invitado cuesta en promedio 80, 280. Si estás en la ciudad, claro, si subes desde 260 hasta más de 700 y es una boda con viaje incluido. Esto es difícil de explicar, ministra. Vamos con la previsión del tiempo. Yo creo que a este paso van a tener que imputar la boda por no poder ir, por falta de presupuesto. Muy buenas tardes.
2: Buenas tardes. Continúan subiendo las temperaturas en gran parte del país. Hoy solo el sureste, Baleares y Canarias sin cambios térmicos. En el resto suben. Y atención porque se disparan en zonas del norte. El ascenso térmico hoy será muy notable en Lugo, Asturias, Cantabria, País Vasco, La Rioja, Navarra y el norte de Castilla y León. Calor o mucho calor para la época del año en la que estamos, temperaturas muy altas que continuarán durante muchas jornadas. Hoy esperamos alcanzar 38 grados en Badajoz, 34 en Bilbao, 34 también en Toledo, Lleida y Zaragoza, 33 en Logroño, 32 en Oviedo, Madrid y Guadalajara, 31 en Pamplona. El tiempo estable, soleado, algunas nubes de evolución en las montañas del norte y el centro y el viento de levante soplando con fuerza en la provincia de Cádiz. Mañana continúa el tiempo estable, salvo en el noroeste. Mañana en el noroeste tendremos algunos chubascos y tormentas por la tarde, especialmente en el norte de Galicia y en zonas cercanas donde no se descarta algún chubasco localmente fuerte con granizo. En el resto seguiremos con sol y unas temperaturas que incluso pueden subir un poco más. Es una información de AM.
1: Gracias, Luce Peda. ¡Nos vamos! Madre mía, lo que está costando de las bodas, ¿eh?
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14: Son las 3 de la tarde y 59 minutos.

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Son las 4 de la tarde y 12 minutos. 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
2: Son las 4 de la tarde y 26 minutos.
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0: este verano. Piano house europeo que combina sintetizadores brillantes, percusiones dinámicas y nostalgia, con una producción que corre a cargo del gran Calvin Harris, con el que abrimos nuestro tiempo actual hoy.
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0: ¿Qué tal? ¿Cómo estás? Saludos, Jesús González. Estás en lo más actual. Comenzamos ya, lo hacemos como siempre, la mejor de las compañías. Siempre que tú quieras, a tu lado estamos.
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0: Bienvenido, ¿qué tal? ¿Cómo estás? Bienvenida, vamos a dar salida a lo que traemos hoy para ti a través de lo más actual. Buscamos siempre números uno, canciones importantes, propuestas destacadas del panorama nacional, internacional y a nivel global. Lo tenemos todo recogido en la radio. Le damos a botón del play.
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0: Lo más actual cuenta hoy con Niña Pastori, Mari Cyrus, María Pelae. También estaremos con José de Rico y algunos invitados más que van a ocupar tiempo en la radio hasta completar las dos próximas horas.
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0: Oficialmente inauguramos, lo hacemos en compañía de Opolite, Taylor Swift. Así hoy abrimos oficialmente. Bienvenido.

0: Además de todo esto, traemos otras historias que van a ocupar tiempo en la radio, así que si te quedas, lo vamos a descubrir a continuación con Troya.
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0: Es una banda española de 21.

0: está la banda originaria de Toledo 21, Troya.
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0: Lo más actual cuenta con el día que murieron las canciones. Si no va bien a continuación, igual que Say Love de Luis Capaldi, más tarde Máscara desde Barcelona, Batial.
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0: Boy Sampleo, el clásico de Fireless y Sonia. Ella lo ha tomado prestado y no veas tú que bien ha salido esta versión completita de New Religion de Bill Richard. Así hacemos juntos el día y la noche, en compañía de las canciones más actuales, los ritmos más incombustibles, lo que más suena y mejor pegan tus orejas a través de las ondas de la radio.
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0: Una grandísima celebración de Hannah Montana. De hace 20 años, ¿eh? Le debe mucho Miley Cyrus. Lo celebra por todo lo alto. Gracias a Younger, Younger You.
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0: Cuidado que aquí está José de Rico. Menuda obra de arte. Víctor Magán. Dani Romero.

Fuego, Víctor Macán y Dani Romero. Una obra de arte les ha salido. Y para obra de arte lo que viene a continuación de la mano de Botza y Vele. Puedes llegar hasta arriba y también puedes llegar hasta abajo.

ya ha colaborado con Shakira anteriormente. Vélez, Boza, Hasta Abajo. Esto es fruto de las modernidades, del sonido, del momento. Divinidades musicales que pueden gustar más o pueden gustar menos, pero todas ellas forman parte de lo más actual. Como Charlie Puth y Karu Home.

Utada. Sí, Karl Utada. Han colaborado juntos en Hon. Lleva muy pocos meses en el mercado este dúo, producido junto a Blood Pop, incluido en el cuarto álbum de estudio de Charlie Puth, Whatever's Cleaver. Habla sobre el amor a distancia, el anhelo, la ternura. Era para su esposa. El propio Charlie Puth destacaba en la historia que confesaba que ella le hizo comprender lo que realmente significa estar en casa. Qué buena colaboración entre ambos. Y Caro y Charlie Puth sonando lo más actual. Igual que Yuri y Thalía.

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Así abrimos esta tanda de números uno con María Peláez. Estoy buscona. ¿Y tú cómo estás? Yo estoy en lo más actual con

0: Lo próximo que presentamos en la radio nos lleva hasta la nueva historia de Hit the Wall. Un nuevo título de Gracie.
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0: Claro, si decimos Gracie, igual no caes, pero decimos Gracie Abrams y aquí nos lleva hasta Hit the Wall. Desde California, lo más actual con Gracie Abrams. Sonido del momento.

Gracie Abrams, aquí está con Hit The Wall. Desde California y para el mundo, aquí llega In The Stars. Electrizante sonido de Four Eight Tongues de Rolling Stones. Energía de alto voltaje que evoca el clásico sonido de los 80. Con esa inconfundible guitarra de Keith Richards y Ronnie Goods.

0: discazo de verano, Rolling Stones. Ya están sonando en la radio, en todas las plataformas digitales. En digital y en físico, verano 2026, Four Tones. Ha vuelto puro pop rock, impulsado por una intensa interpretación vocal del gran Mick Jagger, In The Stars. Andrés Suárez también se presenta con Habitación 517. Luego le sigue David Guetta, Hypertone, Walk It Away. Más tarde, Weather for Tennis de Hilary Duff.
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1: ¿Cuántas voces estamos conociendo? ¿Cuántos temas destilan del género pop country en Estados Unidos? Stella Lefty, ¿te suena esto?

0: Boston. Es el tema revelación de una cantautora estadounidense llamada Sheila Lefsie. Está ahí en la lista Billboard Top 100 y es una artista Highway Fine, Sirius XM. Canto en su más pura esencia con jóvenes talentos como el de Sheila Lefsie.
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0: Jueves en Prada 2. Banda sonora de La Vieja o Saint Spyro. Muy rollo 60, jazz clásico, un aire retro que le da esta fantástica bola de Saint Spyro sonando en lo más actual con la mejor música siempre, la mejor música de siempre, la de hoy. 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
0: Tiene potencia, es un diamante en bruto, joven y con talento. En unos años ya me contarás más cosas de Paul.
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Ahí está el joven De Paul, cantautor de Barcelona. Lo ha compuesto él mismo y está producido por Tato La Torre, un tema que destaca por guitarra acústica y letra directa. ¿Qué celebra? Pues el amor correspondido y esas personas que iluminan los días más oscuros. Que te alegran voces como la de Sinza y el del Brook. ¡Qué temazo que nos lleva de calle! ¡Falling! Estás en lo más actual.

electrónico sudafricano, Sinza. La voz la pone un productor británico, en este caso llamado Elder Brock. Una gozada poder dejarnos llevar por esto. Falling, falling, nos chifla, nos alegra el alma. ¿Cómo nos agradece poder escuchar ahora mismo a través de tus oídos en lo más actual a One Republic? Need Your Love, le sigue luego Runaway, Lady Gaga y Doechii juntas. Más tarde, fecha de caducidad con Melendi.

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1: Bien, amigos actuales, amigas actuales, llegamos al final de lo más actual. Lo hacemos en compañía de Pastora Soler. Aquí está la canción que habla de salvar. Sí, vidas. Tú eres mi salvavidas. Hasta mañana.

0: Gracias.
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Desde Valladolid hasta el corazón de España entera. Celtas Cortos llevan más de 4 décadas demostrando que se puede hacer bailar y pensar al mismo tiempo, ¿verdad? Y bueno, hacen unas versiones maravillosas, como muestra un botón. Recuerda. La versión del Fiesta que nos ha ayudado a abrir una nueva edición de Recuerdas, la de este jueves 21 de mayo. Y sí, es que la banda de Cifu y compañía, los chicos de Celtas Cortos, nos ponen siempre de buen humor. O bien con sus clásicos El ritmo del mar, El cuéntame un cuento, El emigrante o El blues del pescador. O versiones como esta, es que me encanta la versión de este Fiesta con la que hemos empezado el programa. Recuerdas. Un programa que ya te aviso, suena muy a pop español, muy a pop noventero, porque ya tengo por aquí a Alberto Comesaña y a Cristina del Valle. Los rescatamos desde el pasado para arrancar esta nueva edición de Recuerdas con uno de sus grandes números uno llamado Me quedaré solo.

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Tema ochentero en mayúsculas, este Angel of Harlem de la banda de Bono, U2, para abrir este bloque de éxitos del recuerdo que va a viajar de los 80 a los 90 en tan solo unos segundos. Es que si este Angel of Harlem de YouTube nos ha trasladado a los 80, prepárate, porque nos vamos a ir a los 90 a las pistas de baile y a una canción de esas no habituales en la radio, cosa que nos encanta. Y mira que esta canción fue un auténtico pelotazo al inicio de la década de los 90. Hablamos de Rosala, que suena ya con Everybody's Free.

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Ay, Rosas, la gran canción de La Oreja de Van Gogh con la voz de Amaia Montero y la última interpretación de Leire Martínez con esa gran banda en nuestro Instagram. Ya sabes que una vez que se hizo el comunicado de que Leire ya no forma parte, se acabó su contrato con La Oreja de Van Gogh, bueno, pues cantaba esta gran canción llorando un poquito y ese vídeo, ese trocito de vídeo, lo tienes en nuestro Instagram, donde espero que ya nos sigas, @recuerdas_net. Ahí tenías un montón de información y de música, sobre todo, claro, del recuerdo. Bueno, pues este bloque de éxitos del recuerdo llega cargadito de cosas auténticas y que te van a encantar. Por ejemplo, enseguida llega la banda de Mark Knopfler, Dire Straits, con el Money for Nothing. Pero antes, una grabación en vivo en el año 2007 en los estudios de la BBC, Amy Winehouse con Valerie.

con el mismísimo Sting en los coros de este Money for Nothing, pero eso sí, la versión editada, la que dura 4 minutos, es la que hemos disfrutado ahora en Recuerdas. Es que la original llega, creo recordar, hasta casi los 8. Hablo de memoria porque ahora mismo no tengo el disco delante, pero estaré ahí. Bueno, de hecho, te lo cuento enseguida cuánto dura la original. Antes llega Whitney Houston con I'm Your Baby Tonight.

Nuestra añorada Whitney Houston, esta gran canción I'm Your Baby Tonight sonando para ti aquí en Recuerdas, donde tengo que contarte que sí, que había hablado bien de memoria. 8 minutos dura la original del Morning for Nothing. Eso sí, nos hemos quedado con la versión que dura solamente 4 minutos 20 segundos.

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El bueno de Carlos Goñi ha vuelto y lo ha hecho por todo lo alto. Y cuando Revolver vuelve, lo hace con esa honestidad que le ha convertido en uno de los grandes del rock en español. Aquellos días. Su último single y es La mirada al pasado, una mirada llena de nostalgia, eso sí, sin mentiras románticas, solo con lo que realmente fuimos en el pasado. Revolver, que nos ayuda a abrir esta nueva hora, la segunda, en este jueves 21 de mayo, donde, ojo, prepárate, que viene un clásico, pero de los grandes, grandes. Vámonos a los 60. ¿Recuerdas? Año 1967. Es una de las canciones más versioneadas de la historia de la música. Es Stevie Wonder. Te va a encantar, sube el volumen.

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1: Nos encanta esta genial canción del señor Bobby McFerrin, este Don't Worry, Be Happy. No hay problemas, nada, nada, no hay ningún problema. Ponte a ser feliz y disfruta del día, disfruta de los grandes éxitos. Fíjate, en esta canción podríamos hacer como en las películas. Ningún animal ha sido dañado en la grabación de esta película. Pues en esta canción podríamos decir que ningún instrumento ha sido dañado, porque todo, todo lo que has escuchado en la canción de Bobby McFerrin es sola y únicamente su voz. Y después de esta gran canción Don't Worry, Be Happy, ¿qué te parece si escuchamos al gran Freddie Mercury con My Love Is Dangerous?

Esta no la has visto venir, ¿eh? My Love is Dangerous, una de las grandes canciones de las olvidadas del gran Freddie Mercury. Y hablando de no ver venir una canción, esta te puedo asegurar que no suena habitualmente en otras radios, pero sí en esta y sí en Recuerdas. El italiano Eros Ramazzotti, versioneando el clásico Tarzán de Disney. En mi corazón vivirás.

0: viven en perfecta armonía como los éxitos del recuerdo de este programa. Aquí todos los días a esta hora rebobinamos tus recuerdos. Y hemos viajado al pasado como hacemos todos los días, exactamente al año 1982, a escuchar este Ebony and Ivory, un dueto magnífico entre Stevie Wonder y el señor Paul McCartney, que nos ayuda a abrir este bloque de éxitos del recuerdo, donde voy a hacer, si me lo permites, un poquito de magia. Sí, sí, porque voy a hacer chas y voy a aparecer a tu lado.
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0: Eso sí, con los magos Alex y Cristina.

La catalana Beth, que representó a España en el Festival de Eurovisión con esta canción llamada Dime. Y ahora la magnífica Tina Turner. Te echamos mucho de menos. Así que vamos a recordarla juntos con este I Don't Wanna Lose You.

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11: Tiempo tendremos la semana que viene de escuchar las canciones de Michael que aparecen en el biopic, en su peli que ahora mismo está en cines y que está siendo una de las más taquilleras. Pero esta semana, en esta semana número 21, nos hemos quedado con las grandes canciones que aparecen en esa peli, interpretadas no solo por Michael, sino también junto con sus hermanos, con The Jackson 5. Así que, para finalizar el programa, momento para escuchar a The Jackson 5 y nuestro vinilo favorito, nuestro disco de la semana. Nos vamos ya, volvemos mañana. No muevas el dial, que la radio sigue, ¿eh? Te dejo con Michael Jackson, nuestro vinilo favorito.
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4: 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Ingredientes: 2 huevos por persona, 1 puñado de ajetes, aceite de oliva, sal y salsa de tomate. Modo de preparación: en una sartén se pone aceite y cuando esté bien caliente se echan los huevos y los ajetes y se revuelven. Salamos y al gusto. Se puede acompañar con salsa de tomate. Tiempo de preparación: 10 minutos. Gallos a la molinera. Ingredientes: 4 gallos, 75 gramos de margarina, harina, sal, 3 limones, perejil picado y leche. Modo de preparación: limpiar y descabezar los gallos. Cubrir el fondo de una fuente con leche. Poner los gallos sobre la leche. Sacar y salar, enharinarlos y freír a fuego lento hasta dorar. Colocarlos en una fuente. Poner el zumo de medio limón en cada gallo. En una sartén y a poco fuego derretir la margarina, mezclarla con el perejil picado y derramar sobre los gallos. Servir adornado con perejil, limón, lechuga, etc.

0: Delicia frutal. Ingredientes: 6 peras grandes, 3 mandarinas, 12 ciruelas pasas, 50 gramos de pasas sin pepitas, 100 gramos de azúcar, 1 decilitro de miel, 1 cucharada de azúcar glass y unas hojas de menta. Modo de preparación: lavar las peras, pelarlas y cortarlas por la mitad. Retirarles el corazón dejando un hueco central bastante grande para poder rellenarlas. Poner en un cazo el azúcar con 3 decilitros de agua y cocer hasta que el azúcar esté completamente derretido. Incorporar las peras y cocerlas a fuego lento hasta que estén cocidas pero enteras. Pelar las mandarinas, separar los gajos y quitarles los hilos que presenten. Deshuesar las ciruelas y trocearlas. Calentar la miel en un cazo y caramelizar primero los gajos de mandarina. Retirarlos del cazo y disponerlos sobre un plato. Agregar las ciruelas y las pasas. Escurrirlas y repartirlas rellenando las peras. Colocar encima los gajos de mandarina. Espolvorear con el azúcar glass y adornar con hojas de menta.
1: Esto es lo primero que escuchamos todos. Antes de nacer, distinguimos la voz de nuestra madre. Se ha comprobado que antes de nacer, si escuchamos una grabación con su voz, nuestro ritmo cardíaco aumenta. Si la grabación es de otra mujer, no. Nuestro primer acto nada más llegar al mundo es soltar un tremendo sonido. Así le decimos al mundo: ¡eh! ¡Ya estoy aquí! ¡He nacido! Ahora, en el siglo XXI, el sonido es uno de los pilares fundamentales de la comunicación humana.
2: Hola, mamá.
3: Hola, hijo. ¿Cómo estás?
2: Bien, bien.
1: Cuando nuestra vida está en peligro. Cuando tenemos algo que celebrar. ¡Sorpresa! Y cuando queremos decir todos juntos que estamos disfrutando. Y es que el sonido sigue siendo la forma más directa, instintiva y clara de transmitir un mensaje.
4: Cásate conmigo.
3: Sí.
1: ¿Lo has oído bien? Confía en el sonido para enviar tu mensaje. Es básico. Un susurro directo a la emoción.
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El navegante español Juan Sebastián Elcano nació en Guetaria hacia 1480 y murió en el Océano Pacífico en 1526. Dio feliz término a la vuelta al mundo comenzada por Magallanes. Elcano era capitán de la Concepción, una de las carabelas que habían comenzado la vuelta al mundo bajo la dirección de Magallanes. Había soportado todas las dificultades de la larga travesía del Pacífico. Durante los 60 días que duró el periplo, él y su tripulación se alimentaron, por falta de víveres, con el cuero de las suelas de los zapatos y de sus cinturones. Después de asistir impotente a la muerte de Magallanes, cercado por los indígenas en un islote de las Filipinas, Elcano tomó el mando de la Victoria, última nave de la expedición, y llegó a España el 6 de septiembre de 1522. Murió cuando realizaba una segunda travesía del Pacífico. Esta biografía ha sido seleccionada para ustedes por Antonio de Lorenzo.

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0: de Calvin Harris con Kasabian mano a mano, trabajando a fondo en Tu Rhythm, The Pressure. Tiene etiqueta actual, lleva semanas, semanas sonando en este programa, al igual que otros muchos sonidos que entran, salen por la misma puerta. La puerta del éxito.
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0: Sería de una vida sin ti con Despistaos.

0: Ana Mena.
1: Lárgate.
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0: Lo más actual presenta a continuación a Leire Martínez con los integrantes de Miranda, el ruido. Le sigue Wither for Tennis de Hilary Duff. Y más tarde, Axel y Gonzalo Almida, el motivo.

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1: Bien, amigos actuales, amigas actuales, llegamos al final de estas horas de sonido actual. Te deseamos lo mejor para estas próximas horas. Me voy con Amaia Montero, reencuentro con la oreja de Van Gogh. Todos estamos bailando la misma canción. Sé muy feliz, como siempre. Buena vida.
0: ¿Cómo estás?

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0: En esta no tenemos derecho, callarse ya.
1: Es verdad, pero sí, candela.
0: Reverendo, candela la que quiera.
2: Nos van a cruzar todos los compases de los...
1: Ya está bien de hacer gilipollas. Bueno,
3: tú eres cantante, ¿no?
4: Sí, hombre, pero...
3: Mira, el otro día estuvo en la discoteca un coleguita del colegio, de San Ildefonso.
4: ¿Tú has estudiado en San Ildefonso?
3: Sí, canté el gordo dos veces. Bueno, pues resulta que este pavo se presentó a un casting en televisión. Podíamos probar suerte.
4: ¿Un casting?
3: Casting. Es una prueba en inglés.
4: Ya, pero si hay que hacerla en inglés, yo de inglés lo básico. Hello, good morning, arrivederci y poco más.
3: No. Es una prueba para artistas. Para un concurso.
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2: Son las 22 horas y 56 minutos.

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El rey de los judíos, Herodes I el Grande, nació en Ascalón, en Israel, en el año 73 a.C. y murió en Jerusalén en el 4 también a.C. Tristemente célebre por haber hecho matar a todos los niños de Belén. Herodes, príncipe culto y amigo de los emperadores romanos, hizo construir numerosos templos, embelleció Jerusalén y engrandeció el reino, pero empleó métodos tiránicos para mantener su poder. Hizo asesinar sucesivamente al abuelo de su esposa, a su cuñado y a su propia esposa. Según la Biblia, se le informó del nacimiento en Belén de un niño predestinado a ser rey de todos los judíos. Para evitar este peligro, ordenó el asesinato de todos los niños varones menores de un año. Este horrible episodio se conoce con el nombre de la Matanza de los Inocentes. Mientras la historia sitúa la muerte de Herodes en el año 4 antes del nacimiento de Jesús, la Biblia atribuye la salvación de este a la precipitada huida a Egipto que sus padres emprendieron al conocer el decreto del rey. Esta biografía ha sido seleccionada para ustedes por Antonio de Lorenzo.

dicho cobra sentido en forma refranera, como el escudero de Guadalajara: de lo que promete a la noche no hay nada a la mañana. Los escuderos tenían fama de habladores, fueran de Guadalajara o de cualquier otro lugar. Por afición o por obligación, los escuderos se enzarzaban en largas tertulias cuyo objeto era generalmente su amo o los beneficios que podían obtener de ellos. Sancho Panza hace referencia a esta característica de su profesión en muchas ocasiones a lo largo de sus fantásticas aventuras con Don Quijote. De él mismo dice que tiene tanta afición a hablar que sería raro que no pudiera pertenecer a la orden de los escuderos hablantes, con clara analogía a la de su amo, la de los caballeros andantes. Un compañero de Sancho en las labores de escudería le comenta en cierta ocasión: «Vámonos los dos porque podemos hablar escuderilmente todo cuanto quisiéramos». Por el afán de ser fieles a sus amos o por fanfarronear, los escuderos solían mentir acerca de sus beneficios y posibilidades, y por tanto, cuando se les alegraba el gaznate con vino, decían y prometían lo que les era imposible cumplir a la mañana siguiente. Ha sido una selección efectuada por Antonio de Lorenzo.

frases hechas, como el escudero de Guadalajara. Se dice de los que no cumplen sus promesas o se hacen los desentendidos.

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3: Son las 23 horas y 27 minutos.

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11: Hola, ¿qué tal? Aquí nos encontramos en el muellito del Cotillo. En el muellito porque también aquí se llena de canarias esta semana cultural en el pueblo del Cotillo. ¿Por qué? Porque el Ayuntamiento de La Oliva, a través de la Concejalía de Cultura, están enfocados este año en darle protagonismo a este pueblo. El año pasado fue Los Lajares, el anterior fue otro y así, ¿no? Esto lo hablaremos ahora con el concejal de Cultura y Patrimonio Histórico, también del Ayuntamiento de La Oliva. También tenemos urbanismo. David, metido de lleno con la semana cultural del Día de Canarias aquí en el pueblo del Cotillo. Están todos los operarios afinando porque se espera muchísima gente, ¿no? Ya pasó en el Roque, pasó en los Lajares, ahora aquí prevén que va a ser un éxito, ¿no?
12: Hola, bueno, primero que nada, Alfredo, muchas gracias pues por estar aquí y dar visibilidad a lo que estamos haciendo. Y como bien dices, pues sí, de lleno estamos aquí en el Cotillo. Sí, es verdad que ya empezamos con estos dos días atrás que llevamos ya de lunes y martes con diferentes talleres metido dentro de la programación por la celebración del Día de Canarias, que siempre en el Ayuntamiento de La Oliva el Departamento de Cultura la hace una semana antes del baile de taifas que se hace en... por parte del Cabildo en la capital, y ya después también la semana siguiente la compañera Alessandra desde Comercio potencia el Día de Canarias en las zonas comerciales, tanto en Corralejo como en La Oliva y como en aquí en Cotillo también hace alguna cosita que es como el día de hoy, que es el taller de queso, que es una colaboración que hace él. Después, dar las gracias a todas las concejalías que, como bien sabes, pues muchas veces hay esa transversalidad. Al compañero Luis de Obras y Servicios, pues toda la ayuda que nos está haciendo para dar esto a que vaya cogiendo brillo, a los diferentes compañeros, como puede ser David desde Turismo, David Fajardo, la compañera Gleyb desde Deporte, porque al final el deporte está metido dentro de la canariedad con esos deportes autóctonos, como puede ser la bola, como puede ser la lucha canaria, como puede ser pues el salto al pastor o lucha del palo o del garrote. Pues todo ese tipo de cosas que estén contempladas en esta semana pues, en pro del Día de Canarias.
11: Es una programación intensísima que está reflejada ya en las redes del Ayuntamiento de La Oliva, donde ya estamos hoy grabando esa entrevista día 20, miércoles, donde esta tarde, por ejemplo, tenemos eso, el taller del bufio, que viene la Asociación Cultural Majot para... que cada persona invita, que traiga su... Bueno, cuéntanos un poquito cómo va a ser, por ejemplo, lo de hoy y lo que hemos vivido estos dos días.
12: Bueno, vamos a empezar por lo que hemos vivido. Sí. Empezamos el inicio con el torneo de barajas que proponían los vecinos, los más jovencitos de aquí del Cotillo, que proponían en la reunión que tuvimos, que querían proponer, pues, ¿por qué no jugábamos a la baraja? Porque al final la baraja es algo parte también de los canarios, es algo que se ha mamado desde chico y como... buena idea que tuvieron, pues lo incorporamos y bueno, pues tuvimos esas partiditas de ronda donde jugamos un ratito unas partidas y ya después nos fuimos al taller de vestimenta tradicional donde, bueno, pues tuvo bastante éxito. Tanto darle las gracias a Juan Carlos como a Nélida por darse y prestarse a dar a divulgar todas esas vestimentas de antaño y facilitarnos a nosotros el cómo vestirnos y no estar a desagrado, y también cómo vestirnos no sin hacer un gran desembolso, sino desde las superficies que ahora mismo, como él siempre lo nombraba, el 99, cómo están trayendo ya patrones más, digamos, enteros, no patrones de una falda, de una camisa, y después había una mezcolanza que no tenía ningún sentido, sino están trayendo patrones ya determinados con... una vestimenta de un siglo determinado, de un año determinado, y lo traen entero, y entonces pues la gente pues ya no vamos tan desentonando como se estaba haciendo en ocasiones anteriores.
11: Claro, porque resulta que eso, que bueno, en esta charla dio incluso ideas de sitios, superficies, como bien nombras, que ya traen el conjunto entero y que te sorprende, porque además en la etiqueta pone, ya es una marca que yo compré uno, ¿no? Y resulta que aparece Romerías Canarias, ya es una marca especializada en ropa canaria. Y la tienes aquí, la tienes en Tenerife, en cualquier sitio que esté el 99, por ejemplo, ¿no?
12: Sí, él decía, vendrá de fuera, pero ya da el pego porque ya son patrones que se han cogido con gente de aquí, que se da los patrones como se tienen que hacer, se llevan, se producen, se comercializan y entonces ya... como él bien dice, hombre, no es una pieza artesana, pero sí da el pego y sí puedes ir a tanto a romerías como a distintas celebraciones por el Día de Canarias, romerías de magos o lo que fuera, que ahí ya decía que das el pego.
11: Pero no china y disfraz, como él señalaba, ¿no? Juan Carlos señalaba mucho la palabra disfraz.
12: Sí, él decía que cuando no estás a tono, es decir, cuando tú te pones una prenda del siglo XVIII con una del XIX y vas con unos botines, pues él dice que no estás ataviado, estás disfrazado. Él buenamente lo decía así. Y bueno, pues falta, razón no le falta. Es decir, al final pues tendríamos que ir pues bien vestidos. Y si va uno de campesino, pues va de campesino. Si va de marinero, pues va de marinero. Y bueno, ir acorde a todo lo que marca, pues digamos, esa tradición. Que si es verdad que son personas que van cogiendo, se van informando, van cogiendo documentos, esquejos y van viendo pues las diferentes y van sacando pues patrones, y lo que hacen ellos es la divulgación para que artesanos de aquí, modistas, pues vayan haciendo ropas como se tienen que hacer con los patrones que llevan.
11: Con las romerías que hay en Canarias, pues mira, trabajo tendrán. Luego tenemos también Aurora Mesa, que estuvo con nosotros ayer, sí. y fue impresionante cómo se llenaba el salón de actos de aquí, del Centro Cultural de Cotillo, sorprendido, ¿no? Como a la acogida, sí, y ella siempre...
12: La verdad que esa tarde empezamos ayer tarde con los más pequeñitos, con el taller de gofio, donde había una infinidad de chiquillos pues manoseando el gofio, haciéndose su propia pella de gofio, y los chiquillos pues encantados salieron, y después sí es verdad que rematamos esa tarde con la charla de Aurora y la elaboración y el quehacer de la cochinilla, que fue un motor económico de las islas muy importantes, antes de que apareciera pues esos tintes ya artificiales, que fue un productor y, como ella decía, era un valor, si no me equivoco, decía el oro... Decía
11: dos, sí, el oro...
12: Era el oro morado.
11: Sí, decía, el oro morado.
12: El
11: sí,
12: oro
11: sí,
12: morado. Sí. Decía que era algo tan muy, muy preciado porque era una manera, porque es un tinte especial, coge rápido y tiene unas tonalidades que no se consigue.
11: También...
12: Y después decía las diferentes utilidades que tenía, tanto alimentarias como farmacéuticas, como después pictóricas.
11: Sí.
12: Es decir, tenía una variedad infinita que se podía coger de la cochinilla.
11: La disfrutamos también ahí en la semana de la Feria Artesanía, donde se centraron también en el tema, y aquí en la semana de Día de Canarias pues se ha rescatado esa charla, que también yo en privado hablé de la cúrcuma, ¿no? Que venían los romanos y venían a arrasar con la cúrcuma de Lobos, donde hay un yacimiento abierto por el Cabildo de Fuerteventura. Ella dijo que es un tema que le gustaría explorar, que no lo iba a tocar ayer, este pasado miércoles, pero de todas maneras, quien se haya perdido la charla la tienen, corran a verla, a escucharla, porque la tienen en la red social de cultura e íntegra, desde que empezó hasta que acabó.
13: De algunas piezas, así se nos va quedando un poco en la cabeza, y hablaremos un poco de los sonfares tradicionales, o que el resto de Canarias en general, va y traendo por Terentis. Contamos el domillo, yo vengo con la indumentaria marinera. ¿Por qué es marinera? A ver si alguien sabe algo que distingue, que sea de la mar, que no sea de la tierra, desde el campo. ¿Una pieza?
14: La
15: silla.
14: La gena.
13: Eso nadie va.
16: La gena.
13: La gena. Porque en vez de ojenas, iría con la mochila, o si se dice mochila, de mochila, o con quila de abra. Otra, lo ve casi todo de azul. Pero no quiere decir que azul solo espera de los marineros. También quien el tanto también civilizaba. Esa versión, sobre todo, pues, podía afectar para que cuando llegue no hubiera la versión fácil con una camisora o una camisa, se traía más, ¿no? Y sobre todo, que tampoco es exclusivo, sobre el mar. Se va a amar, el doctor Pío Mariero también hacía su sombrero, porque si se volaba, pendajaba, se tió. Margo, uno de paño, es mucho más complicado, que más caro.
17: Pero no quiere decir que se exclusivo.
13: Yo puedo quedarme la ajena e ir a trabajar. Y eso lo veremos después, más adelante. Bueno, vamos a explicar un poco de historia. La indumentaria en Canarias se divide en tres etapas. La principal es una etapa que va desde el siglo XVIII hasta mediados del XIX. Y la otra se llama del XIX al XX. ¿Y qué pasó en el siglo XV, XVI, que vinieron los conquistadores? Pues no se estudia, porque esa indumentaria que venían con los conquistadores, eran europeizados, y a los indígenas, que son los aborígenes, se le llaman indígenas, no aborígenes ni guanches, sino indígenas, a la gente que vivía aquí antiguamente, solo estaban los tamarcos, la piel de cabra y de junco. ¿Vale? Entonces eso no cubre. Cuando empieza, me decías, el siglo XVIII, es una indumentaria, empieza a ser característica de la silla.

0: chino. Y entonces el siglo XVIII hasta el XIX se caracteriza porque todas las materias primas están hechas y confeccionadas en la propia isla. ¿Vale? Las prendas que vas a ver aquí todas son Fuerteventura, pero hay cosas que se caracterizan o se asemejan los trajes, perdón, a la isla vecina. Por ejemplo, estos son trajes, este traje y este traje es una indumentaria del siglo XVIII. ¿Le suena algún traje esto parecido a una isla que lo han visto en Tenderete, en televisión? ¿A qué isla le suena? Al Hierro, sí, porque es la base, pero no es el Hierro. Lo tenemos más cerca, la de enfrente, Lanzarote.
1: Lanzarote.
0: Si Lanzarote y nosotros tenemos casi el mismo, estamos hablando de 18, pues casi el mismo territorio, los mismos tintes y la misma fabricación. En Tenerife o Gran Canaria había mucha más vegetación y había mucho más colores. Y aquí se utilizaban pues, las faldas que se tejían, los tres colores principales, que era el azul, blanco y azul y el marrón. Característico para toda Canaria. Él dijo del Hierro, pues sí. La base fundamental, vamos a ver con el hombre, del siglo XVIII, son dos piezas fundamentales. ¿Qué es? A esto, que mucha gente le llama calzoncillo, pero no, esto es un calzón, ¿vale? Esto es en toda Canaria, en La Palma, La Gomera, El Hierro. En el siglo XVIII utilizaban este pantalón, era el que se ponía fresco. Y una camisa hecha de lino o del hilo que se cultivaba y se tejía en la propia isla. Esta camisa está mucho más bordada, más elegante. Y esta es la base. Calzón y camisa, y perdón, camisa, me equivoqué, blusa. En el siglo XVIII se le llama blusa, no se le llama camisa. Vale, estas son blusas y un calzón. Y esta prenda que está aquí, cuando yo había un poco más de frío, me ponía un chaleco, ¿vale? Que en Fuerteventura y Lanzarote la mayoría iban estriadas por la parte de la espalda, ya lo veremos después en las láminas, que son estriados, un pico que se le llama pico de sierra. Y la pieza fundamental que se utilizó, que se perdieron en el resto de las islas, solo hay tres islas que llevan, que es esta pieza que está aquí. ¿Alguien sabe el nombre de esta pieza? Como un gorro. Esto se llama montera. Era muy característico de los hombres, pero también las mujeres muy rara vez se la podían poner también. Esto es una característica fundamental que hoy en día, incluso cuando se hicieron los trajes típicos o regionales, se montaba. Isla como La Palma, isla como Lanzarote y Fuerteventura conservaban esta pieza, una montera. ¿Vale? Entonces, esta pieza se llama
1: Montera.
0: Montera. Muy importante. La primera pieza y palabra. Es decir, no me importa, oye, esto voy al calzoncillo o calzón. Chaleco, todo el mundo lo conocemos, pero esta pieza es fundamental, porque una pieza fundamental para el siglo XVIII en el hombre. ¿Vale? La montera, que se utilizó y es muy parecida. Aquí se solía utilizar los colores granates, ¿vale? O incluso bordadas, como esta. ¿Vale? Después se enseñaré algunas piezas distintas. Entonces, camisa, que cuando te acostabas o desnudo, o te acostabas solo, como si fuera una camisa de camisón. Y esta era prenda que lo utilizabas para todos los días. Era la base. Según iba habiendo más frío, te ibas poniendo piezas. Vamos a ver. La primera pieza que poníamos, a ver si sabe alguien que lo tiene ese hombre, como si fuera una especie de calcetín. ¿Alguien sabe cómo se llama esto? Polaina. Polaina. ¿Vale? Aquí se utilizaba los hombres, las mujeres no. En zonas de península utilizaban a las mujeres polainas, pero en Canarias no. ¿Vale? Y más en el siglo XVIII. ¿Vale? Pero en Canarias no había las mujeres. Entonces son polainas, que pueden ser marrones, beige, mezcladas, tejidas, en la mayoría de sus casos, por hombres, no por mujeres. ¿Vale? Tejidas y las hacían. Después ya le ponías un calzón. ¿Vale? Que es lo mismo que el calzón que está abajo, pero este es un calzón de lino y este es un calzón. Ya le ponía. Esto le llamamos, todo el mundo suele llamar fajín. No, pues no se llama familia.

0: fajín. Se llama faja o ceñidor. El fajín es la prenda militar. O banda. La banda es la que solemos conseguir aquí, que es un poco más corta. Estas son 19-20. Es decir, faja, ceñidor, que es la función de ceñidor, o banda que es más estrecha, que suele tener unos 4 o 5 dedos, que es la medida que utilizamos aquí, que fue la pieza que hace Felipe y Juanita, que es un poco más corta, no es tan larga, que lo veremos después. Una camisa de lino, un chaleco estriado, y ya le ibas poniendo. Y sobre estas prendas, si había más fría, pues le ponías una chaquetilla, después fue un marsellés, un lanzarote y demás, o incluso una capa y demás. La mujer, empezamos. Un calzado. Perdón, se me olvidó el hombre. El hombre se me olvidó una cosa que son muy importantes, que son los majos. Estos son majos, de ahí la palabra majorero, y es de las pocas prendas que los indígenas traspasaron a los conquistadores, a las nuevas conquistas. Entonces, este es un majo industrial, es decir, hecho por un zapatero y demás, pero reproducido de unos majos del hierro, ¿vale? Los majos realmente, es decir, eran más de piel de cabra, así es como se le quedó el palo, y ello también por un artesano, y así serían los majos. Ahí viene el nombre de esto. Una prenda que se sigue utilizando aquí hasta casi hasta finales del 19. O, bueno, no del 19, hasta principio del 19 más o menos se utilizaban estas piezas. De los majos derivaron a una serie de calzado, que vamos a ver. Esto lo usaba tanto hombre como mujer, ¿vale? Que son las llamadas soletas. Estas es utilizadas más en Lanzarote que aquí. Y estas son en toda Canarias, que son muy sencillas. Este tipo de diseño de soleta o sandalia están en todas partes del mundo. En Vietnam, lo hemos visto en Vietnam, en México, en las Azores, así. No con esta lengüeta, pero una sandalia muy sencilla. Dos tiras con una piel de herramienta de goma, de un coche o lo que sea, ¿vale? De eso derivaron a estos calzados, ¿vale? Si alguien tiene alguna pregunta mientras estoy hablando, me puede interrumpir, ¿vale? Seguimos con la mujer del 18, ¿vale? Empieza con un calzado que puede ser con majo o de cuero virado. Esto se le llama, no falda, en el 18 se le llama naguas tejidas. Y normalmente no llevaba, como enseñó mi mujer antes, lo que son pololos. Los pololos o los... Nosotros llamamos más que pololos, llamamos casón interior de mujer, la fraga.
1: Pololo está ahí.
0: ¿Tú tienes una por ahí, no? A ver, o las tiene... Ah, la tiene puesta. Vale. Normalmente, o antiguamente, mínimo eran 3 en agua. Mínimo. La bajera... la medianera y la primera o superior. La bajera, ellas no llevaban pues, ropa interior ninguna, y con la bajera era la de peor, el lino más grueso o el peor. ¿Por qué? Porque sus necesidades se limpiaba con esa enagua en el siglo XVIII, que era la que tenía. Y a veces se le ponía un refajo. Aunque refajos son más a finales del XIX. Como mínimo llevaban esas 3 enaguas, por el frío y por lo que sea. Después llevaba las abajo eran naguas de lino, es decir, hechas del mismo material que este, ¿vale? O de hilo, que eran más finas, y una nagua tejida. Esto no es un chaleco, se llama justillo. ¿Cómo se llama esta pieza? Justillo. Chaleco, justillo. Y si tuviera manga, sería un jubón. ¿Vale? Sería un jubón. Lleva una camisa, también hecha de lino, las mujeres, un pañuelo de hombro, sobre todo era un poco para el sudor y también para proteger un poco sus virtudes, como dice ella. Pero en esta época era gracioso, porque las mujeres solían ir más descocadas, es decir, solían ir a veces incluso con el pelo suelto, llevaban manga corta, enseñando parte de su cuerpo, y no llevaban nada debajo. A ver. Hoy en día los grupos folclóricos sí lo llevamos porque bailando no es cuestión de enseñar nada. Llevamos todo en el ventaño. Después yo uso el pañuelo, un poco este es un pañuelo como medio más sedoso. y este tipo de características sombrero, que son los sombreros troncocónicos. Esto es comprado en Tenerife, pero aquí se hacían los sombreros. ¿Por qué? Aquí se hacía todo, todo el traje de hombre y de mujer lo hacían en Fuerteventura. Se cultivaba el lino, se hilaba la lana de oveja o de camello. De hecho hay una tela que se llama camellote porque viene del camelote, que es de la joroba del camello, de la lana del camello. Entonces, y eran muy apreciadas. La lana de Fuerteventura era una de las mejores lanas porque son pastos de secano. Entonces la lana era mucho más fina, más de curtir, se nombran en algunos de los protocolos, que la lana era muy, muy importante. Entonces todo se hacía aquí, y aquí son, sobre todo, que voy a hacer este, que es el que aparece en una lámina que vamos a ver después, de Andrés Bello, y aquí tenemos dos más troncocónicos, algunos con hebilla, de hombre para mujer, y cuando íbamos a la fiesta, pues les poníamos los lazos y para hacer mucho más. ¿Sabe? Entonces hay muchísimo más. Lo que en este traje del 18 hay tres cosas que cuando yo voy a buscar es complicado. ¿Por qué? Porque estos están hechos por costureras. Pero bueno, hoy vamos a llamar el 29, es decir, en el 29 hay cosas interesantes. Es decir, en el 29 te puedes encontrar en hombre. En hombre lo tenemos más fácil, porque cuando vas a un comercio a comprar, casi lo que tienes, lo que puedes comprar en un comercio, te puede servir o dar el pego de alguna manera. ¿Vale? No es 100% tradicional, pero pueden dar. En el 29 ya puedes encontrar una pieza hecha de hilo, que es el lino, pero más fino, y una camisa parecida. Ya tenemos ya una base. Y están trayendo algunos chalecos llevados, chalecos con vivo, ¿vale? Pero los bolsillos son falsos, es decir, son verdaderos y tal. Ya tienes ya casi medio traje de Fuerteventura o del siglo XVIII. ¿Qué nos faltaría? El calzado. Están trayendo polainas también, que las vi. No están trayendo calzones. Los calzones que hay por ahí, por ejemplo, están el calzoncillo pegado aquí. ¿Sabes? Entonces eso no es tradicional ni es correcto. En todo caso, le quitaría esto y compraría el calzoncillo y lo pondría debajo. Y lo más complicado de conseguir son monteras. Van a intentar el año que viene traerlas. Me están pidiendo para copiarlas, a ver cómo sale. ¿Vale? Entonces, ya hay algunas tiendas aquí que están trayendo este tipo de traje. ¿Están trayendo este? Sí. Traen este porque traen uno que está todo plisado, pero no tiene casi ningún vuelo. Son escurridos totales. Están trayendo enagua. Enagua es muy sencilla, es decir, sin nada de volantes ni nada. De hecho, a ver, ¿cuál es la que le traemos?
1: Yo tengo una aquí.
0: Que la compramos, fíjate. Lo que pasa es que unimos dos para darle más volumen.
1: No, esta está, de lino. Porque tengo varias. Esta está sin unir. Yo tengo una que se compró en un comercio y se unieron dos de estas y se almidonó y queda espectacular.
0: Están trayendo cada vez mejores cosas. Lo que tú no puedes hacer es, después hay justillos, fluorescentes, verdes, no. Tiene que ser colores apagados. Cuanto más apagado, mejor. Y lo que no puedes ponerte es un justillo con prendas del 1920. O ponerte, como muchas se ponen, si hay bien sombreros de copa, es decir, que son para trajes, no de gala, porque eso está mal dicho, son para trajes de domingos que llevan mantisaya. O ponerte un cachorro canario con una prenda del 18. Hay que saber diferenciar qué es lo que te vas a colocar. Y ponerte unos pisa mierda, vale, prefiero unos pisa mierda antes que unos tenis, por ejemplo, para ir más o menos bien ataviado. O intentar ir ataviado. Difícil, complicado, no hay costureras aquí para hacer este tipo de traje. Es el problema que hay, lo estamos intentando. Pero están teniendo los comercios algo que podría ser. Pero, es decir, mucha gente cuando va al comercio a intentar comprar su traje, lo que hacen en vez de vestirse, se disfraza. Porque mezclan cosas, ocasiones, entonces, si se puede evitar ese tipo de cosas, mejor. Sé que no son prendas de algodón ni nada, pero bueno, dan, entre comillas, el pego. De hecho, nosotros, el año pasado hicimos, si alguien fue al baile de Taifa de Puerto, hicimos una exposición de 6 maniquíes de trajes comprados en los comercios de allí, para que la gente más o menos se orientara. No, es que yo quiero una falda verde, un fustillo verde y un pañuelo verde. No. Cuanto más desconjuntados vayas, mucho mejor, dentro de un cierto, es decir, orden, no mucha, pero no tiene que ir todo conjuntado, porque antiguamente no se iban conjuntados, y más en esa época. O sea, poco cuanto más ordinario vaya, mucho mejor, de alguna manera, con algunas prendas, ¿ok? Entonces, una cosa muy importante en el siglo XVIII son las faldas rayadas. Esta general en toda Canaria, porque los tintes que se utilizaba, que era el blanco y el azul, marrones o azules. Después hay muchos colores, amarillo, rojo y tal, pero son en otras islas, no se utilizaban tanto aquí porque aquí hay menos colores de tinto. ¿Alguien sabe por qué esta falda está cortada? ¿Alguien lo sabe? Vale, todo se hace, ¿saben lo que es un telar, no? Un telar, aquí se usa mucho, bueno, aquí en toda la península y tal. Pues las faldas salían cortadas porque era el ancho del telar. Tú empezabas a tejer y tenía un ancho, y es como un círculo. Entonces, tenías un ancho que solo era este ancho, de esta parte, de aquí a aquí. Y faltaba un trozo porque me llegaba hasta aquí. Entonces, volvías a hacerla, el otro trozo, para unir el otro casco. ¿Qué pasaba? Que por muy buena tejedora que fuera, nunca se calzaban los esos. Hoy en día hay artesanos que sí la cazan, pero no, es decir, la hacemos para que sea más. Hoy en día, porque hay telares industriales o de lanzadera, y entonces se calza más, le metes un programa y calculas las urdimbres y los metros que tienes de tener. Pero antes, todas las faldas en el siglo XVIII eran rayadas, ¿vale? Incluso estas. Lo que pasa es que no se notaba, también tenía que estar cortadas aquí, ¿vale? Pero no se notaba porque era el mismo. Ya se han encontrado un par de naguas, si no son faldas, se llaman naguas, en el 18, faldas en el 19-20, que en vez de estar montadas así, en redondo, se montaban en sentido vertical. Se unían los cascos. Se han encontrado, entonces, cuatro cascos. Entonces, no se notaba la unión. ¿Algo, alguna duda sobre el siglo XVIII? ¿No? Vale. El siglo XVIII, lo más característico, son complicados, son indumentarias que no nos suenan, es decir, las vemos y dicen, esto es Fuerteventura, esto puede decir lo que quiera, pero no me suena, me suena más de Lanzarote o de La Palma, porque son muy lejanas en el tiempo y no tenemos nociones. En Lanzarote los grupos sí, porque, o en La Palma, porque los grupos folclóricos, cuando rescataron o empezaron a salir con una vestimenta, más o menos se parecía a la indumentaria o los indumentos del siglo XVIII. Nosotros aquí no. Después lo veremos más adelante, el por qué.
2: ¿Perdón? Cuando estás hablando, hablabas antes de la mujer, que tenía el hombro y llamaba, que era jubón.
0: No, sí, sí, con jubón. Sí, sí. Justillo y jubón, completo bajo.
3: Vale. Y tiene que ver algo un poco en los jubones de... La película, cuando estaban hablando siempre de la época medieval.
0: Claro. Lo mismo. Claro. Y el justillo también. Es decir, todo esto, las monteras vinieron con los conquistadores. Vale. Es decir, eran los cascos, que después se hacían, lo que iba dentro del casco era la montera. De los yelmos esos de las cabezas. Y después se pasaron, sí, porque no habían cachorros ni nada, después empezaron a hacerse sombreros troncocónicos, pero esta era, lo tejía y lo cosía, ¿vale? Y lo hacía, y era más fácil. Con un sombrero troncocónico era mucho más caro.
1: Mira, esta prenda, por ejemplo, esto es una escarapela. Y ahí también la tiene. Y esto es una prenda militar. Que la gente del pueblo la hizo suya, pero eran los militares que vinieron.
2: Claro, al final son prendas.
1: No sé. Como que... El pueblo asume como tal y perdura en el tiempo esa prenda como suya.
0: Y esa que la nombró ella, esta es muy importante porque te tiene doble visera. ¿Ves que tiene una y tiene dos?
1: Y dos.
0: Esto es una reproducción que hicimos hace unos 8 años, complicada, en casi todos los cuadros de Diston, que ahora vemos dónde vienen esos trajes, es decir, lo que decía Nélida, es decir, la batalla de Tamasite, la conocen todo el mundo, ¿no? La batalla de Tamasite, la gente iría a luchar, es decir, a luchar iría solamente
1: así.
0: Estas dos cosas, camisa, pantalón, una faja y montera. Todo, porque era la gente del pueblo, era la milicia. Después se convirtieron las milicias. El alférez, que tenía más puede llevar un calzón, eso, o una chupa o chaquetilla. De hecho, chupa, es decir, la palabra chupa, que son los moteros, viene, es una piedra, una que no la traje yo, porque no la iba a completar tantas cosas, es una prenda del siglo XVIII, que traslada y se llama la chupa. Entonces, en la batalla de Tamasita hacemos una batalla que ocurrió en el siglo XVII, XVIII, casi XVIII, y van vestidos así. Ya están poco a poco metiendo este tipo de vestimenta.
1: Bueno, de hecho es importante para que la gente a nivel histórico sepan que eso no se saca por sacar, eso tiene una base histórica importantísima. Claro, dentro del retablo de la iglesia de Tunieje, cuando ustedes vayan, en la margen izquierda abajo, recrean la batalla y la pinta el pueblo. Y el pueblo la pinta tal cual fue. Están los ingleses con sus casacas y los majoreros están con esas prendas, todos vestidos de blanco y camellos, porque ellos ganan la batalla con toda la ganada de la ganadería de camellos que ellos tenían. Y claro, los ingleses no les daban tiempo al fusil a ponerlo y tal, y aquellos camellos se fueron, vamos, arriba de ellos. Pero están escritos, no es una cosa que tú digas, no, es que nadie lo vio, claro. Yo no nací en el siglo XVIII, no, claro. Pero que sepan que a nivel histórico eso está tal cual.
0: ¿Cómo refrendamos este tipo de indumentaria? Porque sabemos que estos eran los indumentos que utilizaban nuestros antepasados. Primero, por los cronistas que pasaron en el siglo XVIII, Vernon, Olivia Stone, que describe a personas pues ataviadas con estos indumentos, porque estamos hablando de casi hasta mediados del XIX, que siguen utilizando estas prendas. Segundo, es decir, por prendas testigos, de estas poquísimas, por no decir ninguna. Es decir, la base en Tocanera era la misma, pero se consiguen algunas piezas. Si no en museos, en la península, porque el corte, esto es lo mismo que se utiliza en península. Es decir, dejó de utilizarse en península o en Italia, y tardíamente, como estamos más alejadas, pues estas prendas se conservan en museos en península o en Madrid, que tenemos piezas. Y sobre todo, esta es una idea de señorío, y muchas de los señores tenían hijos. Y los hijos, ellos representaban navidades, siempre representaban los pastores. Entonces, vestían a los niños ataviados como el campesinado que trabajaba en sus tierras.
1: Como el pueblo. Vestían a los niños como el pueblo.
0: Entonces, en baúles de cedro, que es donde se conservaba la ropa, no en un baúl de tela ni nada, sino baúles de cedro, es donde se guardaba siempre la ropa, los ajuares de tela, porque no se picaba. Se han encontrado ropas de niños en algunas islas, con lo cual podemos. Eso es lo histórico. Segundo, más importante, visual, a través de cuadros. Tenemos un señor que se llama Alfred Easton, que era un inglés, que estaba afincado en el puerto de la Cruz, en Tenerife, pero nunca tuvo Fuerteventura, y pinta a varios majoreros. ¿Por qué? Porque todos los barcos que iban para América pasaban por el puerto de la Cruz. Entonces, él ya identificaba, porque antiguamente, depende de la zona y de los pueblos, habían colores o formas de vestimenta. Entonces, al principio, ¿usted dónde? Ah, Fuerteventura. Entonces ya, el segundo, el tercer barco yo ya lo veía. Entonces él los dibujaba y los pintaba. Pintaba majoreros. Pues ya tenemos a cierta gráfica. Y lo más importante son los protocolos, los actas notariales. Esta indumentaria era tan cara que pasaba en herencia de padres a hijos. Es decir, hacerla costaba muchísimo y era súper duradera. No como hoy que tenemos que hacer. Entonces por aquí, en este libro, pues hay un acta notarial donde se describe, lo vamos a leer un poco.
1: Dice, un acta notarial en la isla de Fuerteventura.
0: Declaración de María Peña, natural de La Majadilla, en el Valle de Santa Inés, ante el escribano Sebastián Pérez Sanabria, 1761.
1: 18. Siglo XVIII.
0: Dio a su hija Luisa un manto y saya de lila, que coste de la saya, lila es como si fuera una sarga. Manto y saya, ¿sabe lo que es el manto y saya?
1: La lila era
0: la nagua que se pone
1: una
0: por
1: tela, una tela.
0: Una tela, como una sarga. de lira que coste de las hayas 7 fanegadas de trigo y el manto 4 de trigo. Unas naguas, las naguas que se llaman, de maravilla encarnada, que costó 7 fanegadas de trigo, 2 mantillas usadas, una de anacoste blanco y otra de baetilla, un sombrero de la tierra. Sombrero de la tierra son todos los troncos cónicos que se hacían, que aquí habían tenerías, en el Supremo, ahí está la tenería que está yendo para Jui, en la tenería, y aquí se hacían los sombreros, que tiene llevado su Juan, un capote de nuevo de paño de la tierra, una chupa, unos calzones de droguete, si no fíjate, una chupa del siglo XVIII, la chupa que eran los moteros, que es la chaquetilla, unos calzones de droguete nuevo, un sombrero de la tierra, una casaca que costó una fanegada de trigo, una capa y una chupa que quedó de mi marido en 2 fanegadas de trigo. Tiene llevada mi hija Josefa un manto y saya de tafetán, que es la seda, que costó 3 fanegadas de trigo y 2 de cebada, unas naguas de duray a medio traer, una gasa, una mantilla de lila que costó 2 fanegadas de trigo, una mantilla de baetilla a medio traer, y un sombrero de la tierra.
1: A medio de traer es a medio usar.
0: A medio usar.
1: Es decir, ellos le dan un valor a esa prenda. Me costó 2 fanegadas de trigo, que no es cualquier cosa. Tú imagínate antes para cultivar eso. Entonces ella le da un valor a todas esas prendas y esas prendas se heredan. Yo le dejo a mi hija tanto, le dejo a mi hijo tanto. Y te lo describen. Y en los protocolos se describen todas las piezas. Los colores, las telas, de qué son. De maravilla encarnada, eso era una enagua roja, vamos, sí. Porque muchos los de los refajos suelen ser rojos, ¿vale? Algún color, pero normalmente encarnado, y entonces te lo describe todo, y eso eran de, tanto aquí como en Gran Canaria, que también tenían mucho textil, fabricaban los sombreros de pelo de conejo, ¿vale? Entonces tenían mucho, y ellos lo ponían tal cual, esto, eso.
0: En el 18, por ejemplo, todos son tronco cónico, pero también se utilizaba un sombrero de palmito o de fibra vegetal, que solía ser este. ¿Vale? E igual que, no sé si conocen la Tenerife, que todos tienen sombreros de palmito, pues aquí en Lanzarote y Fuerteventura se utilizaba este tipo. Solía ir con una, que a nadie se le olvidó traerla, una toca, que como es solo las monjas.
1: Sí.
0: Pero no con pañuelo, ¿vale? Sino con toca. La toca se utilizaba mucho en el 18. Y hay una tercera parte de información, que es la última que se ha descubierto, que es el libro que va a publicar Ricardo, que es el que habla sobre la vestimenta de Lanzarote y Fuerteventura, de los pocos investigadores que queda ya vivo en Canarias, porque Juan de la Cruz está ya en eso, que es la investigación sobre delincuentes y maleantes. Es decir, ha descubierto una serie de personas, es decir, descritos, manuscritos, donde se describe al maleante. Entonces, van a haber nuevas líneas de investigación porque se acaba de encontrar otra fuente más. Suelen ser del 18 y casi hacia el 19, pero se sigue. Fulanito de tal, llamado el majonero, llevaba una montera. Entonces, ya no es un cuadro, sino que es una descripción oficial.
1: Claro, porque el delincuente se ha escapado.
0: Se ha escapado. Entonces, y te dice,
1: se comunica y dice, va vestido de esta manera.
0: Entonces ya.
1: Entonces describen, no lo pinta, lo describen tal cual va vestido.
0: Y a lo mejor te dice que lleva una montera con una visera amarilla y roja. No es el caso ese, pero sí hay. Pero sí describe una montera rayada, que nunca lo hemos visto en nuestra vida. Sería esa una montera confeccionada. Vale, tejida, que es raro. Por ejemplo, una cosa que llama atención. Te aparecen. Se ven en protocolo las camisuelas, que son las de raya, es decir, que se usó mucho en Gran Canaria. El siglo XVIII, Fuerteventura era el granero de toda Canaria. Todas las montañas tan llenas, era una pasada. Estaba lleno de pozos de agua, todo era un vergel, entonces venían y daban mano de obra y venían de todas las islas a trabajar a Fuerteventura. Entonces traían sus indumentos, que después se acoplaban a los indumentos. Entonces, una camisuela que solo usaba en Gran Canaria, aparece en protocolo y aparece describiendo a un señor de Fuerteventura con la camisuela. Es decir, que ya son prendas que podemos ir añadiendo al repertorio del 18. ¿Vale? Yo creo que no se me queda nada del 18. Bueno, sí, este zapato que parece que es una chinela, que es el que suele ir con las tapadas. ¿Vale? ¿Chinela? Que son con las tapadas, con los mantisayos. Que este sí se puede conseguir. Es decir, lo importante es cuando vayas a vestirte con ese traje es qué calzado lleva. ¿Sabes? Pero que viven un pisa mierda esos que se compran, aquí hay unos botines o un tapón, zapatos esos de que se ponen ahora, que son, ¿cómo se llama? Que son de hechas de...
1: ¿De qué?
0: De fibra, que son los tacones grandes que están de moda ahora, con cinta.
1: Ah, no sé.
0: Son unos... Los zapatos que tú tienes varios, es decir, que son de esos... Los plataformas
1: de servir... No, lo de parto, dices tú.
0: Va todo el mundo. Una pargata que tampoco van. ¿Vale? Y ahora vamos a pasar a la segunda etapa, que es la del 19. Esta es más reconocida.
1: Bueno, los zapatos, que sepan que se llaman zapatos de piel virada. Todo ese que está ahí es de piel virada. Todo esto son zapatos de piel virada. Estos son zapatos de piel virada. Estos son zapatos de piel virada, ¿vale? A eso se le llama estos zapatos. Depende de que lo más habitual, por ejemplo, eso era una bota muy habitual. Era lo más común. Eso no quiere decir que después aparecieran otro tipo de zapatos y se les ponía... Tú dices, pues para domingo, y se le ponían un poquito de tacón y estaban ahí.
0: Una villa, pero... no traemos todo el repertorio de calzado que tenemos porque no está 4 horas, pero bueno, cualquier duda que tenga alguna pueden preguntar. Pasamos a la segunda etapa, que es la más reconocible. ¿Por qué? Porque hay fotografías, hay más documentaciones y no es más reconocible. Y es con lo que vamos casi todo el mundo, pues aquí se llama baile popular, que no sé por qué, es un baile de taifa. No es realmente un baile de taifa. Pero cuando se creó, el baile de taifa se creó en la Matilla. Es decir, después lo trasladamos al Cabildo para una palabra que se conoce, por ejemplo, en Tenerife se llama como baile de mago y en la Sabana se llama como baile candil. ¿Vale? Pero aquí deberían llamarse todos bailes de taifa. No baile popular, sino baile de taifa. Yo no sé por qué el Cabildo pone esa chorra. Es decir, es que una chorra. Es decir, porque
1: de
0: ni no lo conoce ni el Cabildo. Eso lo creí yo. El baile de taifa lo creí yo. Es decir, que eso, usted tiene, porque es una palabra que tenemos que defender, porque es una palabra de aquí. Es decir, que es un baile. Después llevamos, no es un baile taifa real, sino porque eso se ha cambiado, porque es un baile popular, pero yo para mí le llamaba baile taifa en toda, aquí en Puerto. Y aparte, la condición que yo, cuando yo creé el baile taifa era para eso, para que la gente empezara a hacer, vinieran los comercios, la gente empezara a hacer indumentarias, poquito a poco, a ver si metemos costureras y que los artesanos no vayan desapareciendo, sino vayan haciendo algo más. Bueno, perdón, ya me enrollé un poquillo por ahí. 19 y 20. Pasa algo. Al final del 19 pasa una cosa muy importante, ¿vale? Que es la revolución industrial. ¡Oh! Cambia por completo todo. La revolución industrial, la primera para nosotros, para el momento, lo más importante es la máquina de coser. Los barcos vienen más rápido, pues son barcos de vapor, ya hay más asiduidad, ya hay más comercio, es lo que llamamos.
1: Ya hay más comunicación.
0: Es como el internet de hoy. Pues en esa época eso fue una revolución. Entonces empieza a desaparecer este tipo de traje. Hay un periodo de transición entre el 19 y principio del 20, donde piezas del 18 se utilizan, como puede ser, a lo mejor va una gente con esto, este calzón y este pantalón, y lleva una chaqueta y una camisa de este tipo. O las camisas estas que duraban un montón, de lino, ¿vale? Se utilizaba con un hombre con pantalón. Las de las mujeres desaparecen, parece que la moda, muchas cosas, es decir, no aparece un justillo, un jubón con prendas del 19-20. Las mujeres como que ya empiezan los patrones, perdón, estos eran patrones muy sencillos, son cuadrados, ya empiezas con sisas, empiezas con patrones ya normales, es decir, que ya van y las mujeres van evolucionando, el hombre es más sencillo, ¿vale? Entonces la revolución industrial cambia por completo todo, entonces... Este tipo de vestimenta sí no es más conocido, ¿vale? ¿Dónde tengo yo? No, por aquí.
1: La revolución industrial hace que todo el mundo empiece a vestir igual. Y entonces hay un movimiento importantísimo que aparece en Europa que se llama el romanticismo, que ese movimiento aparece en todos los lados, en la literatura, en el teatro, ¿vale? Y lo que hace es defender el costumbrismo, porque como todos se estaban vistiendo iguales, las regiones y toda Europa y todos los países dicen, no, no, no, nosotros no vestimos así. Era una forma de defender de dónde eras tú. No, no, yo soy de Escocia y de Escocia se viste así. No, yo soy Entonces, ese costumbrismo hace que la gente le dé valor a lo que era propio de cada pueblo o de cada país, ¿vale? Y eso fue muy importante, porque ahí es donde surge, yo siempre digo, ahí es donde surge el primer nacionalismo, con el romanticismo, porque empiezan a decir, no, no, todos aquí, es verdad que el algodón se populariza, todo, llegan las telas a un montón de partes del mundo, pero te identifica, y yo me identifico con mi gente, no me identifico con alguien de, de Alemania, ¿no? Entonces dice, no, es que nosotros aquí usamos tal cosa. Y entonces hace que cada pueblo empiecen a aparecer los primeros trajes regionales, ¿vale? Y después, una vez pasado ese momento, hay hitos históricos en Canarias. Viene Alfonso XIII, y cuando viene Alfonso XIII, en esa fecha, lo reciben, ¿cómo lo reciben? ¿Ustedes se creen que se ponen bien guapos? No. Lo reciben como ellos creen que se visten en esta zona. Entonces, por ejemplo, en La Palma hay una maga de La Palma vestida con el traje típico o regional del siglo XVIII. Es decir, nosotros no solemos vestir así, aquí. Es una, o lo reciben en Lanzarote y el camellero que lleva Alfonso XIII, vamos, le pusieron hasta unos guantes blancos por si acaso tocara al rey, pero los guantes eran algo externo, pero él va vestido con un calzón blanco, un chaleco, una camisa de lino
0: y una montera.
1: Las prendas, porque es propio de ahí, ¿vale? Entonces, ya después, un poquito antes de la Guerra Civil Española, hay otro hito que Néstor hace una cabalgata importantísima para resaltar esas regiones de España, porque después de la Segunda Guerra Mundial aparece la sección femenina, y la sección femenina, que hace una labor importante, bueno, y está orientada a las labores que hacen las mujeres o que deben hacer las mujeres. Entonces, una labor importante dentro de todos los errores que hicieron fueron recuperar en todas las regiones de España qué traje, qué es lo que se usaba, qué es lo que identificaba ese pueblo, ¿no? Muy alterado, porque hicieron cosas que no estaban muy bien, ¿no? Y ahí surge las primeras rondas, ya los primeros grupos folclóricos con la sección femenina, en toda España. Y nadie tenía trajes típicos si no eran los grupos folclóricos. Eso no se había popularizado todavía. No habían bailes de taifa, ni habían nada como ahora, como esto que ahora, y después ya, pues ya posteriormente, en los años 70, 80, ya aparecen investigadores que se empiezan a plantear y dicen, realmente lo que nosotros usamos tiene algo de similitud con lo que usaba la gente de antes. Y entonces empiezan a aparecer y a investigar, y ahora, por eso se le llama ahora trajes tradicionales, lo que ellos llevaban. Era un poquito para que ustedes vieran esas dos etapas, por qué se dividían así, qué es lo que ha pasado hasta el momento.
0: Pues seguimos entonces. Pero eso lo iba a explicar yo también, pero lo veía muy mejor que yo. Pues entonces tenemos, por ejemplo, ya empiezan telas de algodón, cuando vayas a comprar, pues, estos trajes que son los que se están trayendo ahora, es decir, en cualquier comercio ya cada vez, entre comillas, mejor. Es decir, no quiere decir que sean auténticos, pero bueno, es lo que podemos nosotros, si queremos ir a un baile de taifa, a un baile popular, romería, lo que sea, ¿dónde voy? Vale, no hay costurera, me voy a los comercios. Y los comercios puedo conseguir cosas. Si puedo ver faldas, algodón, intentar que sean de algodón, puedo encontrar pantalones de drill, pero este pantalón de drill, puedes conseguir pantalón de drill o este pantalón azul que sea de algodón, no solo en ese comercio, sino allí hay época, lo importante es que no tengan ni sisa, sino que sean rectos. Que no tengan por aquí costura, sino recto. Yo, por ejemplo, no traje cuando hice los grupos aquí del norte, no habían estos comercios. Estaban buscando, estos los hicimos de drill, que lo hicimos aquí, compramos la tela, pero a medida que se fueron metiendo gente en el grupo, había una tienda china haciendo, estaba norte y sur, y compré pantalones de drill con botones. Es decir, encontré pantalones de drill de botones. Era traído de China, antiquísimo. Es decir, y compramos uno para la gente que se fue incorporando a los distintos grupos del norte. ¿Sabes? Y era, este tiene cremallera, pero normalmente que sea como este de botón, que tiene botones, que es más antiguo, más tradicional. Entonces, cuando vamos a comprar cosas, lo importante es buscarlo. Es decir, y el hombre lo tiene más fácil, la mujer es más complicado, pero hombres tienen. Encuentra esta camisa que le decimos nosotros, ya se confecciona o blanca, es decir, ya aparecen chalecos por detrás forrados. Es decir, lo importante es que, por ejemplo, que si va a comprar un chaleco, intenta meter la mano a ver si no es falso el bolsillo. Que eso da más autenticidad. Intentar que sean botones muy escandalosos, ¿sabes? Que, sino que sean de botones más pequeños. Estos son imita a la moneda antigua, ¿sabes? Que es complicado. Estos ya son botones, pues, que son más antiguos. Es decir, la chaqueta, cuando vayas a cortar una chaqueta, es decir, que hay chaquetas por ahí que imitan, es decir, si voy a comprar una chaqueta, lo importante es que tenga un corte antiguo. ¿Cuál es un corte antiguo? Este es un corte antiguo donde tiene dos bolsillos aquí y un bolsillo aquí. No tiene cuatro bolsillos. O no solo tiene dos, sino dos y tres, que son de esa época. ¿Vale? Y se pueden conseguir en anticuarios.
1: Esta, de todas maneras, es tejida.
0: Es tejida, pero se puede conseguir alguna.
1: Y esta está hecha a mano. Y esto está hecho a mano también, pero son telas industriales. Y esas también están hechas, compradas, telas, pero está hecha por una modista.
0: Las hechuras son muy importantes. Que si no le puedes poner un elástico, tienen que estar abiertas con una pleita. Estas son de oficina porque son fruncidas, es decir, se pone un cuadrado, vas pasando un hilo sí, un hilo no, a 6 o a 12, y después empieza a tirarlo. A ver, y esas son con una especie de pretina abiertas en los laterales, sí. Y que sirven para personas más gruesas o más delgadas, que es lo bueno que tiene. Después, explicarán una idea cómo se coloca, que siempre cuando te pones la falda, también la colocación es, decir, de cómo va colocado a cada cosa. Hay una cosa que va derecho al revés. Hay grupos que se ponen las piezas al revés. Me he dado cuenta y digo, pero ¿cómo te vas a poner los botones para atrás? Los botones van para adelante y el lazo va para atrás. Que gente que no se ha acostumbrado a poner, sobre todo este traje, es más complicado. Vale. Aquí ya empiezan a aparecer los nombres normales. Esto tiene una alpargata, que todo el mundo lo conoce. Falda, aquí ya se empieza a llamar falda. Delantales. Delantales grandes. No ese chiquitito de miniatura, ese que se ve por ahí. Cuanto más grande, mejor. Rodillas hacia abajo. Aparece, esto lo conocen, ¿cómo se llaman los? Maniquete. Aquí en Lanzarote suelen ser de los dedos para descamisar la cebolla. Y aquí, como aquí se dice que la tierra era tan buena que no se pasaba la hoz, sino se arrancaba. Por eso tenía...
1: Pero los maniquetes se ponen para que tu mano no se ponga morena.
0: Morena, pero era suelta, ¿vale? Aunque también se utilizaba la de los dedos, ¿sabes? Y esto se arrancaba y era para que no se pusiera. Y fíjate cómo...
1: Se cogía de tres, aquí está uno, tiene un dedil, aquí tiene uno y tres. Si no, se coge así.
0: De cualquier tela.
1: Tú haces los así de cualquier tela.
0: Igual que esto es una tela de saco.
1: Esto era así, se llevaba.
0: Y tú arrancabas.
1: Y se arrancaba.
0: Y era para cubrir, pero en Lanzarote estaban... Vale. Aquí también se utilizaron los tal.
1: Hay unos que son, no me acuerdo de traer,
0: unos guantes.
1: Los tengo. Son unos guantes, pero donde están los dedos fuera.
0: Hasta bueno,
1: aquí también, yo tengo uno que es de lana, que se hacían de lana y se bien, hacían así con los dedos fuera.
0: Este delantal es de la muselina, de saco, que era lo que ustedes usaban antes, o de tela de saco. ¿No tienes el de saco en el día final?
1: No, el de saco no lo traje. Este es un delantal, antes se aprovechaba todo. Esto de la moda de reciclar, reutilizar, y me río de todo esto, porque esto sí es reutilizar. Esto se dejó aquí para que supieran qué es de esto, pero antiguamente se lavaba, se hacían forros de colchones. De colchones de paja,
0: viene de los,
1: todo eso se lavaba.
0: Y era de saco, de tela de saco.
1: Se quitaba la marca
0: del
1: tal. Se hacía ropa interior. Yo tengo unos calzones que antes los enseñé, pero esto podía ser de saco perfectamente.
0: Sí, de musillita, en esa época se usa de musillita.
1: ¿Vale? Aquí tiene este. Y aquí se, tiene esto, tiene hasta un cuadrado y todo, porque antes se reforzaban las piezas para que duraran mucho, ¿no? Eso te tenía que durar.
0: Los cuadradillos se utilizan en todas las prendas. El hombre, este también lo tiene, sobre todo aquí en las mangas de los hombres. Es decir, tiene, ¿ves? Son piezas y aquí tiene un cuadrado. Y esto se le llamaba el cuadradillo. ¿Por qué? Porque se hacía del cuadradillo. El cuadradillo de los medio almudos, el cuadradillo que era el pequeño, se ponía, se cortaba la tela y se parcheaba la parte de abajo y tal. Es una prenda que, fíjate, que se sigue utilizando en el 1920, en el 18.
1: Este es un
0: pololo o calzón que se le llama, que trabaja ella, y delantales, pues puedes utilizar cualquiera, de cualquier color, pero todos grandes, no pequeños. ¿Vale? Cuanto más fino, más mira elegante.
1: El esto que tiene coraje delante.
0: De, es decir, ella que va campesina, va con, no va, va a llevar un traje elegante, es decir, aunque es, aquí como va, depende de las piezas que lo vamos a ver después. Si yo quito piezas, pongo delantal y solo poniendo a lo mejor una pieza ya cambia el indumento. Los trajes no se llaman de gala o gala, se llama de diario, estar por casa, de trabajo,
1: de faena,
0: de faena trabajo, y el de domingo o de fiesta, no de gala. Aquí no hacemos gala ni hacemos nada. No, es que voy de gala no, vas de domingo o de festivo o de fiesta, ¿vale? Que es cuando va con todo completo. Este va por completa, va pues de campesina total. ¿Por qué?
1: Este va de campesina.
0: Porque lleva maniquetes, porque lleva un delantal
1: pero
0: reciclado.
1: Si yo, si
0: pero
1: yo
0: la falda
1: quito...
0: y la blusa puede no, ser de diario.
1: La blusa sí es un saco, la blusa es de faena total. Yo se las enseño ahora, porque
0: sí,
1: no traje una blusa
0: normal,
1: un poquito
0: así,
1: de más vestido.
0: Que no tiene los bolsillos.
1: Pero si yo le quito este delantal, le pongo una blusa de más vestir, que le decía, una blusa a la moda. Porque después, cuando aparece la revolución industrial, empiezan a aparecer los primeros folletines de moda. De moda europea, que siempre a las islas nosotros tenemos una ventaja y una desventaja. Una ventaja que al ser tan lejos del continente, pues en algunas islas como La Palma, perduró mucho y se conservó muchísimos vestidos, ¿vale? Y entonces pues llega siempre la moda más tarde, pero igual que ahora, ¿vale? Yo trabajo en el Cabildo y siempre cuando con un colectivo muy vulnerable con el de consumo de drogas, ¿no? Y entonces cuando en Estados Unidos están con una aquí, cuando llegaban aquí, nosotros empezamos, yo empecé a trabajar en los años 80, ¡buf! La gente que a lo mejor venía de la península decía, no, aquí no hay, que va. Porque aquí siempre llegan, pues más tarde todo. Ahora con internet y con todo, las nuevas formas de comunicación, pues estamos todos más cerca. Pero antiguamente era una forma de aislamiento, ¿no? Para todos, tanto a nivel positivo como a nivel negativo. Pero esto es un saco. Esto es una blusa saco, sencilla.
0: Después, si te ves
1: sencilla.
0: Cuenta.
1: Pero si yo le cojo otra, es que no traje, le cojo otra blusa, la meto yo hacia adentro. Normalmente son blusas que a lo mejor tienen algún volantito por aquí, alguna cosa más sencilla, yo la dejo aquí, así, le quito todo esto.
0: Le quito la gorra, le quito...
1: Sí, lo cojo, empiezo a quitarle la sombrera. Esto es una sombrera espectacular.
0: Esto sí es una sombrera.
1: Le quito
0: sombrera y forrada en color.
1: La gorra.
0: Y este
1: la
0: es el tamaño es, ideal.
1: Sí. La gorra es un indumento propio, muy distintivo de la isla de Fuerteventura. ¿Vale? Se los digo por...
0: No, en toda Canaria se utiliza la gorra. Lo que pasa es que el corte de esa gorra...
1: Sí, pero en La Palma no se utiliza tanto. Son piezas este corte que no así, perduraron en el tiempo.
0: Este corte es más. Y las gorras, ya estamos hablando de las gorras, va sacando piezas. Eso de ir forradas rosas, eso es una moda nueva.
1: Igual que si yo le quito las gorras
0: es de soltera y la sombrera. Esto se llama, acuérdense, sombrera. Gorra y sombrera.
1: Sombrera.
0: Vale. Puede ser forrada de paja de trigo de colmo o palme con palma. Vale. Aquella, por ejemplo, es una prenda testigo. Esa.
1: Yo voy a poner. ¿Quién se presta que yo le ponga un gorro y un. Venga. Vamos a poner para que ustedes. Entonces, si yo le quito esto, pongo una blusa de más vestir aquí, pongo un pañuelo y un sombrero de pelo, ya voy de paseo, ya voy o a misa, o ya hago el traje yo de más vestir y sigo teniendo yo mi base, ¿vale? Me quito las alpargatas y me pongo un zapato de piel virada, ¿vale? De los que...
0: Yo iba ante marinero, si ya me pongo
1: este
0: un cachorro
1: zapato mismo,
0: y me pongo una mochila, voy de pastor. Voy de campesino. Si me pongo esa mochila, ajena de atrás, también voy. No me quito la ajena, entonces, los mismos indumentos, tanto hombre como mujer, puedes cambiar. Como es el caso de este, que está súper completo. Tiene un sombrero, los sombreros no tienen por qué ser negros, puede ser grises, puede ser marrones. El que van a conseguir, que no tiene nada que ver, que es mucho más pequeño, ¿vale? Que se consigue por ahí. Este, por ejemplo, es del 99. Sí, son más pequeños, pero bueno, dan el pego, ¿vale? Estos son más, esto sale 30 y esto no te baja de 100, 120 euros, ¿vale? Es decir, este tiene casi, ¿sí? Tengo 28 años. Y este lado caño ya, lado bastante caño. Y entonces, ¿vale? Vas con un sombrero más pequeño, que se utilizan ahora. Ya vienen esto que se llama las pedradas. Lo importante es que no venga la pedrada hecha.
1: Con el
0: moño. Tiene que ser así, ¿vale? Esto se le llaman pedradas. Entonces la pedrada, tenerla va vistiendo a ella. Es decir, tú la haces la forma que te dé la gana.
1: Ya la tenemos a ella.
0: Ya tenemos.
1: No se le baja mucho porque tiene un moño detrás. Pero esto iría así. Entonces, esta mujer iría con otro pañuelo y su gorro de pelo. Siempre... siempre bajito.
0: Y aquí ya está hablando de los pañuelos,
1: no, de
0: que veremos decir. Los pañuelos normalmente siempre van aquí. Siempre. Un pañuelo fundamental es que no se vea nada del pelo. Y si se pone una mantilla, la mantilla te la pones, es decir, como te lo pones porque me encanta ir de elegante, pongo la mantilla, después con la mantilla la pongo por aquí detrás, colgada. No, la mantilla va por delante. Y cubriendo que no se vea un pelo. La función del pañuelo de la mantilla es que no se vea nada. ¿Vale? Siempre por delante.
1: Una mantilla.
0: Una mantilla.
1: Esto sí. Hay trajes que le dicen de más vestir. Yo no lo traje. Yo tengo varios. Y ahí después Juan Carlos va.
0: Le van poniendo. Cuando ponemos las láminas vamos.
1: Vestir. Hay trajes que se son de muy vestir y tienen chaquetas que le llaman de vestido a la moda. Podría ser un vestido, pues como en Madrid o como en Barcelona. Entonces. Para nosotros decir que tiene un indumento y es de aquí, siempre tiene que tener algo. Y en este caso, siempre tiene que tener una mantilla puesta. Esta prenda perduró hasta el otro día. Y se mantuvo en el tiempo. La gente iba a misa y se la ponía, ¿no? Entonces, esto es una mantilla blanca. Ahí yo tengo una mantilla de lana con cinta de seda en los lados y tienen como unas flores. Que está rescatada de una prenda testigo. Pero si esto tiene aquí, así, esto es una mantilla. Y siempre va
0: delante.
1: Con un pañuelo dentro.
0: Siempre.
1: Yo ahora no lo puse, pero siempre va con un pañuelo aquí.
0: Y amarrado aquí.
1: Siempre.
0: Matías, lo que puedo ir es así.
1: Vale.
0: Qué incómoda. Pues es lo que hay. Si se ponen con uno y tal, pero no. Así estaría esta pieza, que es una cosa fundamental, las piezas. Los pañuelos siempre tienen que ir delante. Reconocemos que normalmente hay gente que se lo puede poner hacia atrás, ¿vale? porque llevas pendientes y quieres lucir los pendientes. Pero nada de lazos por aquí, ni a un lateral, ni nada. Esos son inventos posteriores. ¿Vale? Entonces la colocación de algunas prendas es muy importante. Es decir, o incluso, como decía Ricardo cuando daba el curso, cuando un hombre se coloca un sombrero, da pista, ¿no? Si el tío se lo pone aquí para arriba, está alegre. Si se lo pone de lado, es que quiere guerra.
1: Sí.
0: Si lo pone aquí sellado, es decir, da pista. Las mujeres son lo mismo
1: que los españoles. El tocado da pista de qué trabajo, si eres un trabajador, determinado tipo de trabajo, si eres un marinero, si eres un hombre del campo, si eres un hombre acaudalado, es decir, el tocado te da pistas mucho de la persona. Y solamente, y por ejemplo, y te da pistas, pues bueno, si ese va borracho perdido, si ese tal, son formas de ponerlo, ¿no? Si ese quieres aleo por la noche. Entonces, un tocado siempre te da pistas de algo, ¿vale?
0: Y ya está hablando de las pedradas, los sombreros normalmente son así, por eso si lo compras ya hecho, es decir, las pedradas son dobles o cuádruples, es decir, siempre era por la forma de... Campesino más pobre solía poner las cuatro, ¿sabes? Porque estaba hasta el señor y el otro solo con dos dedos.
1: ¿Sabes? Esto es una mantilla negra.
0: Forma también de decir lo de las pedradas, ¿sabes?
1: Y...
0: Una mantilla negra que de sí. Luto.
1: Y de luto. Esta es una réplica. El mismo tamaño y el mismo anchura, de porque antes las mantillas también venían de la península. Hemos dicho que con la revolución industrial llega. Esta está hecha de una tía de mi madre muy mayor, que yo la conocí siempre muy mayor, que se llamaba Lolita, hermana de mi abuelo, y estaba toda picada, picada, picada. Y se le puso un refuerzo, porque a la mantilla se le puso un refuerzo, porque por esta zona se va desgastando mucho. La original, por aquí, está en Mírame y no me toques. Tiene una telita fina, fina, fina, fina. Pues esto es un indumento que define que tú eres de aquí. Que tú eres de las islas. La mantilla se utilizó hasta, bueno, en Semana Santa, las cofradías estas que me parece que un pase que hay en Gran Canaria, en Las Palmas, las mujeres van con mantilla blanca, ¿no? Se ha quedado, pero la mantilla estuvo, hay muchas fotos de principios del siglo XX que de forma común, sobre todo en procesiones y tal, pero en procesiones de pueblos muy pequeñitos, no piensen ustedes que, y se ven mujeres con su mantilla puesta. Después ya vino posteriormente el velo negro. Mi madre se acuerda de ir a San Antonio con ese velo negro. Igual que las películas ustedes italianas que hay por ahí, que porque se tenía que cubrir, porque la cabeza se tenía que cubrir.
0: Si había mucho frío, pues esto que está aquí, esta prenda, que es un sobre todo, que se utiliza con pañuelo, una sombrera, es decir, que es un sobre todo, como el maniquiste que está aquí, que también se utilizaba. Se ve mucho frío, sobre todo era para cubrir, pero se ve mucho frío,
1: se lo pone. Tejido, y esto se ponía su pañuelo, ya había frío, se ponía arriba de la cabeza y se ponía la sombrera aquí.
0: Yo sigo de faena, me voy poniendo por distintos tipos de chalecas, me pongo un pañuelo que no tiene por qué ser negro, puede también ser de cuadro, azules, rojo, ¿sabes? Normalmente era el negro, ¿por qué era el negro? Porque era para el sudor, más que por el luto. Y era el que menos se manchaba, eso, no usted el amor si voy a vender algo, pues, del campo a la ciudad, pues pongo algo de más colorido, no negro, ¿vale? Pero no tiene por qué ser negro. Los fajines, la faja, el ceñidor, estos son bandas. El ancho del peine del telar, varios colores, no tiene por qué ser el no comprar nunca el rojo que se vende por ahí, ni de coña, es decir, eso es, cuando no había nada se traía porque era la indumentaria que más se vendía en
1: eso
0: regional,
1: se popularizó porque la sección femenina hizo una recreación. Y entonces se puso un ceñidor rojo y la gente, eso ¿cómo se lo conocía? Es un traje típico, un traje típico, un traje típico, un traje típico.
0: Y este vale. Tiene el mismo ancho, ¿ves? Pero no es tan pequeño, sino el mismo ancho, hecho te da. que aquí no lo están haciendo fuera. Aquí, tanto Felipe como los artesanos que hicieron, encontraron uno de principios de siglo, de los años